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2: Sean bienvenidos, sean bienvenidas a una nueva emisión de Gambeteando el Algoritmo, este programa de músicas y culturas del planeta. Mi nombre es Nicolás Falcón, las turbinas están encendidas. Estamos haciendo este programa desde el Valle de Tras la Sierra, que se retransmite en distintas radios comunitarias de distintas partes de la provincia de Córdoba y de toda la República Argentina. Así que saludamos a quienes nos están escuchando desde todas las radios amigas que se hacen eco de esta transmisión, como así también de aquellos y aquellas que escuchan por Spotify, donde subimos cada semana todos nuestros episodios. Vamos a comenzar presentándote a una destacada cantante, música, nacida en Turquía. Se llama Elif Sánchez. Ella estudió en Estados Unidos, luego se radicó en España y es reconocida a nivel internacional por su estilo único que fusiona las raíces musicales de Oriente Medio con el encanto andaluz, el jazz, la música latina y los sonidos del Mediterráneo. Llamará la atención que si les estoy hablando de una cantante turca, el apellido que tenga sea Sánchez. En realidad el nombre real de nacimiento de esta artista es Elif Kakmut, pero adoptó el apellido Sánchez después de contraer matrimonio en Estados Unidos con el trompetista y compositor ecuatoriano Paul Sánchez, quien también estudiaba con ella en la prestigiosa Escuela de Música Berklee. La relación entre Elif Sánchez y su esposo Paul Sánchez transformó su vida personal, pero también su carrera artística, y fue un puente definitivo para conectar también las raíces turcas con el mundo andaluz y con el mundo hispanohablante. Elif, además de cantar, toca el oboe, es su instrumento principal. Estudió, se graduó con honores en el Conservatorio Estatal de Estambul, y vamos a presentarte su último disco, un disco que salió en el 2026 y que lo llevó a cabo en colaboración con un cuarteto de cuerdas femenino, el O Cuarteto, fundado originalmente en Nueva York en 2017, que tienen una propuesta centrada en crear puentes musicales adaptando distintos estilos populares de la música brasileña, del jazz, del folclore mediterráneo, con el formato de cuarteto de cuerdas, donde hay dos violines, una viola y un violonchelo, cuatro mujeres en O Cuarteto acompañando a Elif Sánchez en este último disco que se llama, tiene un título en español, se llama Así Pues, que salió el 5 de junio del 2026, hace muy poquito, y ya te lo estamos compartiendo en Gambeteando el Algoritmo, un viaje sonoro multicultural que conecta las tradiciones y los sonidos de Turquía, de Grecia, de España y de Brasil. Canciones que están interpretadas justamente también en distintas lenguas, en distintos idiomas. Canta en portugués, en turco, en griego, en español. 9 canciones, y tiene algunas perlitas para que lo escuchen completo. Por ejemplo, una hermosa versión del tema Balsiña de Chico Buarque y Vinicius de Moraes. Bueno, una hermosa versión en español de ese clásico. Y varios invitados de lujo, entre ellos Ginga, gran guitarrista y cantante brasilero, interpretando un tema de Ginga también en el disco. Pero lo que vamos a escuchar va a ser algo que tiene que ver con la raíz ahí griega que también nos trae Elif Sánchez, una de las composiciones más célebres de Vasilis Tsitsanis, considerado uno de los compositores e intérpretes más influyentes de la música tradicional griega del siglo XX, y un tema que pertenece al género rebético, que es un estilo musical en Grecia urbano. A menudo se lo llama el blues griego, un género que nació en los suburbios, del mismo modo que el tango en Argentina, en los suburbios de las ciudades portuarias, ligado a la clase trabajadora y a la contracultura. El rebético es un estilo que tiene un cancionero popular muy muy grande y muy

muy difundido. Vamos a escuchar una canción que fue escrita en la década del 40 del siglo XX. Su letra es una invitación a pasear en barco por los suburbios costeros y tradicionales de Salónica o Tesalónica, una de las ciudades más importantes de Grecia. Vamos a escuchar ahí este tema que homenajea a esta ciudad, a la cultura griega, al rebético como estilo. Así que ahí vamos a escuchar en griego, cantando a Liv Sánchez con este O Cuarteto que la acompaña y el tema Basset Sifiliki.

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Vamos a aterrizar nuevamente en una latitud de África Occidental que nos suele convocar, porque realmente hay muchísima música más que interesante que llega semana a semana, así que no damos abasto muchas veces para difundir todo lo que va llegando. Y si hablamos de Mali, hablamos de una usina cultural impresionante, una usina cultural muy destacada dentro de lo que es África, África Occidental, ¿no? Fue o supo ser Mali el epicentro de uno de los imperios más grandes del medioevo, el imperio de Sunjata Keita, el imperio Mali de los Mandinga. Y bueno, etnomusicólogos, historiadores, artistas coinciden que la música tradicional de Mali constituye el ADN del blues norteamericano, que fue transportado a través del Atlántico por el comercio de esclavos, y es uno de los grandes estilos que han nacido en América pero con un pie en África, el blues. Y justamente este puente cultural se traslada desde el delta del Mississippi en Estados Unidos hasta las etnias de Mali, como los Bambara, los Songhai, que estructuran también su música sobre la escala pentatónica, una escala de 5 notas muy tradicional y muy usual en el blues americano. Allí los guitarristas estiran las cuerdas, hacen lo que se denomina bending para alcanzar la blue note o la nota de blues, que se la denomina como la quinta disminuida o la tercera menor bemol, hablando más técnicamente. Y lo cierto es que en Mali varios instrumentos ancestrales de cuerda, como el ngoni, que es una especie de laúd pequeño, o el arpa, conocido como kora, están afinados de manera que permite emitir también esos mismos microtonos melancólicos que nos llevan al blues sin necesidad de estirar la cuerda. También se destaca el uso de cantar muchas veces sobre una sola sílaba, lo que se llama melisma, y la entonación nasal, el formato de llamada de pregunta y respuesta, call and response en inglés, que también es algo africano que pasa directamente a los cantos de trabajo en las plantaciones de algodón del sur de Estados Unidos, y que fueron también estos cantos base del blues norteamericano. Varias veces mencionamos al pasar por Mali, por África Occidental, a los griots o yelis, a esta casta de músicos encargados de cantar y contar y preservar la historia oral, de narrar la vida cotidiana, de cantar las penas o las glorias de su pueblo y las epopeyas tradicionales. Bueno, muchos musicólogos señalan que los primeros blueseros ambulantes del Mississippi en el siglo XX, como Robert Johnson, actuaron también como griots en el nuevo continente, siendo cronistas también de la opresión, del duro trabajo en las plantaciones y de las vivencias de su comunidad negra a través de la guitarra acústica y de toda la opresión que tenían que sufrir ahí en el sur de Estados Unidos. Bueno, el instrumento insignia y de los inicios del blues rural americano, que es el banjo, evolucionó también, dicen, directamente a partir de algunos instrumentos de África Occidental como el ngoni de Mali. Ahí tenemos muchísimos entonces puentes donde demuestran que el ADN cultural de la música norteamericana y sobre todo del blues se hermana, ¿no?, con la música de Mali. Los esclavos recrearon, se dice, en Estados Unidos estos laúdes con calabazas y pieles de animales como el ngoni, como la kora, en las plantaciones americanas, trayendo consigo también la técnica de pulsación rítmica que dio origen al backbeat y al modo de tocar el banjo y luego la guitarra. Así que vamos a presentarte un disco, el primer disco de estudios de una orquesta llamada INA, una agrupación que nació, es una agrupación estudiantil, que nació en el INA, que es el Instituto Nacional de las Artes de Mali, con sede en Bamako, la capital de Mali. Y vamos a escuchar de este disco, que tiene 8 composiciones, de su director, Abdramane Keita. Fueron grabadas con kora, kamelengoni, yelingoni y el balafón, esa especie de marimba con resonadores de calabaza. Cantan en Bambara, en Songhai, en Kasonke, y hay cantos de pregunta y respuesta, de alguna manera están hermanándose también con el Mississippi, con varios instrumentos de viento, metales, cuerdas, gospel y blues, coproducido por el Instituto Nacional de las Artes de Mali a través de un programa de intercambio que se llama Roots and Branches. Este álbum va acompañado de un documental que se llama Una herencia compartida, Mali y Mississippi. Y hay algunos músicos también del Mississippi participando de este disco. Así que vamos a escuchar entonces de este álbum, que fue publicado a finales de mayo de este año y que ha sido creado por dos instituciones
situadas a ambos lados de un mismo linaje musical, desde Bamako hasta el Mississippi sin escalas. Estos estudiantes que de alguna manera interpretan la canción o varias de las canciones de su director, que quería dejar algo que lo sobreviviera, y sus alumnos grabaron varios de sus temas. Así que vamos a entonces escuchar con atención esta música que hermana el Imperio Mali con el Mississippi. El blues, el grito de los campos de algodón, los negros spirituals, las tradiciones que evolucionaron de África a América y de América a África en un camino inverso. Vamos a escuchar un tema llamado Rotary, segunda canción del álbum de esta orquesta Ina Orquestra. El tema Rotary entrelaza algunos patrones melódicos, rítmicos de África Occidental con elementos del jazz y de la música ahí de este ensamble universitario Rotary, la Ina Stars Orchestra en el aire.

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Vamos a desembarcar en uno de los países colonialistas, imperialistas, que ha expandido su imperio en distintas partes del planeta, pero que también tiene una música muy particular, que ha llegado también a distintos lugares, y me refiero nada más y nada menos que a Inglaterra, donde nació el rock, donde nació el punk, donde nacieron los Beatles, entre otros, ¿no? Tantos músicos influyentes, Pink Floyd, tantas bandas increíbles que dieron a luz los ingleses. Y vamos a traerte una banda bastante actual que se llama Blind Yeo, que se gestó durante el confinamiento en la pandemia, cobró vida en 2022 en una residencia artística y musical en un local cultural llamado The Cornish Bank en Falmouth, un local cultural icónico de esta ciudad. Y esta banda Blind Yeo llevan a cabo ahí algo de rock psicodélico. Su sonido es una mezcla experimental con ritmos ahí que incluyen sintetizadores, guitarras eléctricas, folk. La banda funciona como un grupo abierto de colaboradores que van variando en su formación. Blind Yeo es el tipo de grupo que solo puede existir en un lugar como Falmouth, una localidad remota de creatividad rebosante en Cornwall, situada en la costa sur de Inglaterra, y su disco debut de Le Moine Point tiene 8 canciones de psicodelia con múltiples capas, abordando temas como la alegría, la espiritualidad y la conexión con la naturaleza. Este grupo, fundado por el cantante y guitarrista Will Greenham, que cofundó también el prestigioso local de conciertos The Cornish Bank, es quien lleva a cabo este grupo, que funciona como un colectivo, decíamos, fluido de artistas que van y vienen, una formación cambiante y que va dándole forma distinta a esta banda en cada uno de los conciertos. Las primeras actuaciones de Blind Yeo fueron en este lugar, The Cornish Bank, y realmente se potenciaron muchísimo ahí en el año 2024. Rodaron un videoclip, sacaron un sencillo y ahí fueron de alguna manera haciéndose conocidos en cuanto al modo de cantar en vivo y también de su vestimenta, utilizando algunos mantos, a especie de magos que se vestían de magos para lucirlos en concierto. Así que vamos a escuchar ahí a Blind Yeo, la banda de Will Greenham, este colectivo sonoro, este colectivo musical de esta localidad de Cornwall en Inglaterra. El grupo lanzó su primer disco de estudio grabado en un aeródromo en desuso, y el primer corte, el primer sencillo de este disco se llama Color Pillow, Cólogo, y así suena.

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0: Gambeteando el Algoritmo, acompañándote cada semana con músicas y culturas de distintas partes del planeta, de los 5 continentes. 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Estos son los viajes que propiciamos, agradeciendo siempre a las radios también que se hacen eco de este programa y nos retransmiten en distintas partes de la República Argentina, agradeciendo a quienes están escuchando del otro lado, quienes colaboran con este programa. Les recordamos ahí que tenemos un alias para que, si así lo desean, puedan enviar su colaboración, que es gambeteando.radio. 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Así que dedo.top en Instagram, te podés descargar la aplicación y desde tu WhatsApp conectás con tu compañero o compañera de viaje hacia donde quiera que quieras ir, compartiendo gastos. 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

Y en esta segunda parte de Gambeteando el Algoritmo, de esta emisión número 78, ya 78 programas, ¿eh? Y tres temporadas llevamos a cabo con Gambeteando el Algoritmo, recorriendo distintos puntos del país, en distintas radios y haciéndote viajar por todo el mundo desde la música. En esta segunda parte de la emisión de hoy vamos a desembarcar en Sudamérica, ¿eh? Vamos a empezar hablándote de México y Colombia. Vamos a hablarte de México y Colombia porque vamos a recorrer una colaboración muy divertida, deslumbrante, con visión de futuro, y de vanguardia dentro del mundo de la cumbia mexicana y colombiana a la vez, donde dos veteranos de la música experimental se unen. Por un lado, Eblis Álvarez, del grupo Meridian Brothers, que son autores de una de las cortinas que suelen sonar en este programa y la están escuchando de fondo. Meridian Brothers, gran grupo colombiano experimental de cumbia. Y Camilo Lara, integrante del Instituto Mexicano del Sonido, Mexican Institute of Sound. Ritmo Babilonia es uno de los temas de este disco en colaboración, que invitaron para este tema nada más y nada menos que a Beck. Un tema muy interesante al estilo de Kool & The Gang, con un ritmo realmente trepidante de rock garage que muestra a Beck en plena forma. Bueno, un disco que acaba de salir y que lleva el nombre de Rigo Tobar, que fue conocido como un cumbiero mexicano que revolucionó la cumbia mexicana mezclando electrónica y sintetizadores con un Moog. Su banda original justamente es la que acompaña el tema Ritmo Babilonia. Y bajo la dirección de Eblis Álvarez y Camilo Lara, estas figuras destacadas de la música neotropical y la post-cumbia, el disco Ruido Tobar explora y amplía el gran salto sonoro que tiene que ver con la cumbia tocada con sintetizador. Un álbum futurista, según Lara, una colaboración muy esperada, la de Beck, llevando a cabo su participación en este disco que se llama Ruido Tobar, que se grabó en un tiempo récord, en una semana, en el estudio de Lara, en enero del 2025, ahí llevando a cabo realmente un trabajo muy interesante, muy impresionante, con una simbiosis entre Meridian Brothers y el Instituto Mexicano del Sonido, como dos trenes que chocan a toda velocidad, dice Lara. Ahí Eblis empezó a visitar México con frecuencia, se empapó de la cumbia mexicana, de la que ya sabía que era muy diferente de la colombiana, y así empezaron a centrarse en un periodo de creación conjunta con Lara, muy amigo de Beck, que logró invitarlo para que participara de este trabajo. Así que van a escuchar ahí distintos géneros y subgéneros de la música bailable, como el danzón, el bolero, el cha-cha-cha, que se presentan ahí de manera muy improvisada y muy interesante, con las guitarras eléctricas generando unas atmósferas junto a los sintetizadores. Así que para que escuchen también algunos instrumentos poco comunes, como el piano Rhodes, las farfisas, algunas tarjetas electromagnéticas con sonidos ampliados, en un disco bastante psicodélico también y experimental, donde Meridian Brothers y el Instituto Mexicano del Sonido se dan cita. En este caso, también con la gran participación de Beck, vamos a escuchar ahí Ritmo Babilonia, una de las dos canciones en las que Beck participa en este disco Ruido Tobar. Se trata de una versión funky de un clásico de Ruido Tobar de 1981, el Festival de mi Pueblo, y ahí van a poder escuchar los teclados, con las percusiones animadas, la voz de Beck y de Camilo Lara, que son amigos desde hace años. Y justamente dice Beck: Camilo me puso a escuchar a Meridian Brothers hace años y me encantó. Inmediatamente le dije que quería hacer música con él. Pasé gran parte de mi infancia en el este de Los Ángeles y la cumbia ha estado presente en toda mi vida, dice Beck, desde que era niño. Sonaba en las tiendas, en los coches, en la calle. Cuando trabajas con artistas que tienen buen gusto y sensibilidad, la canción sale sola. Así que así, de alguna manera, dice Beck, el primer instinto te dice que vas bien porque estás en el lugar adecuado, en el momento adecuado, con las personas adecuadas, y así es exactamente como me sentí con Ritmo Babilonia, cuenta Beck, invitado especial del Instituto Mexicano del Sonido y de los Meridian Brothers en el aire.

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Y ya que dimos un paso ahí hacia la cumbia mexicana hermanada con la cumbia colombiana, vamos a quedarnos un ratito en Colombia y te vamos a presentar a un dúo colombiano llamado Reason Magic, que se adentra en los márgenes de la música electrónica y la música psicodélica, y que acaba de sacar un nuevo disco con varios pulsos ahí distorsionados, líneas de bajo contundentes. Este dúo Reason Magic, muy interesante y muy experimental también en esta era de la cumbia y la post-cumbia, como se denomina también. Integrado por Diego Manrique, que fue integrante de Niño Pueblo, y Edgar Marún, integrante de Dorado Candúo, tocan esta fusión de cumbia, algo de high life, estilo ahí de Ghana y de Nigeria, instrumentos indígenas, texturas electrónicas, algo de África, algo de América y algo de dub también, de down tempo, de música electrónica, de acid, el ritmo con el tono rebajado, ese de la cumbia rebajada. Bueno, fue muy inspirador para este álbum debut de este dúo llamado Cumbión Planetario, este dúo de Bogotá que se inspiró en el movimiento de la cumbia rebajada, tradicionalmente ralentizada, pero con la particularidad que componen en este beat. No es que hacen un tema en un tempo y después le bajan justamente el pulso, sino que directamente crean en estos BPMs lentos, a diferencia de la cumbia rebajada. Ellos componen directamente un tempo más lento, dando la impresión de que está ralentizada. Así que bueno, homenajeando a este estilo que explora la cumbia ralentizada y manipulada derivada de México, que consiste en componer en tempos rápidos y luego bajarles de tono. En este caso el dúo explora esta tradición muy querida y reinventando un sonido que lo denominan futurismo psicotrópico colombiano. Producido ahí con un sistema de afinación basado en frecuencias cósmicas, la frecuencia de un día terrestre calculada por el físico Hans Cousteau y sonidos ambientales capturados en los Alpes suizos, vamos a escuchar un tema llamado Plutarco con la participación del conjunto Media Luna, que le aporta un sonido tradicional, un acordeón muy psicodélico, dialogando con distintos sintetizadores, la música electrónica y la analógica dándose encuentro en esta cumbia psicodélica y ralentizada de Bogotá, con el característico grupo también de Monterrey, México, creando una cumbia instrumental hipnótica. Reason Magic nos interpreta Plutarco en Gambeteando el Algoritmo.

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Bueno, y llegó el momento de coronar esta nueva emisión, de finalizar el programa de hoy. Vamos a desembarcar en Brasil, pero con un pie en los Países Bajos, también conocido como Holanda, porque te vamos a presentar un grupo neerlandés-alemán-brasileño que unifica Europa con América, llamado Suco 103, formado en 1999 por el baterista neerlandés de Países Bajos Stefan Kruger, el tecladista alemán Stefan Schmidt y la cantante brasileña Lilian Vieira. Alemania, Holanda y Brasil unidos por la música, fusionando estilos tradicionales como la samba, la bossa nova, con drum and bass, con afrobeat. En su álbum debut, Otro Lado, en 1999, Suco 103 alcanzó un reconocimiento internacional como pioneros del género Brasil Electro. En el año 2000, la banda recibió un premio de distinguido llamado Heineken Crossover Award, después el premio Edison, y así fueron nominados también al premio BBC Radio de Música del Mundo. Así se fueron haciendo su lugar en la escena europea de la música fusión. Así que bueno, han regresado en la primavera del 2026, primavera europea del 2026, otoño del hemisferio sur, con el disco My Salem de Suco 103, décimo álbum de esta banda, pioneros del Brasil Electro, de Ámsterdam, pero hacia todo el planeta. El disco, dice Vieira, la cantante brasilera: me costó mucho empezar a trabajar en este disco porque mi padre acababa de fallecer, yo estaba en pleno proceso de duelo, pero en este periodo también me trajo mucha nostalgia, muchos recuerdos entrañables de mi familia, de mis amigos, de mi infancia en Brasil. Y dije, ¿podemos hacer algo con eso? Y los chicos respondieron que sí, y así nos pusimos a trabajar. Stefan Schmidt dice: cada canción te transporta a una habitación iluminada, a una isla, a una ciudad, y te conecta con tu propia historia cuando lees las letras. Se conecta también con la propia historia.

De la banda, esta banda que ha hecho una fusión más que interesante, este grupo fundado en 1999 que sigue en el ruedo sacando ahora su 10º disco de estudio. Vamos a escuchar un tema llamado Sanja, que es un tema electrónico de ritmo afro que va con naturalidad y con sintetizadores, y las voces se escuchan ahí femeninas cobrando un significado especial, cerrando realmente un tema muy muy bonito que cuenta la historia de una diosa morena de ojos verdes que tiene el poder de suavizar todo lo que la rodea. Una mezcla de piedras preciosas, hierbas y flores y maderas ancestrales extraídas de las capas más profundas de la naturaleza. A través de palabras que trascienden las fronteras visibles, este tema Sanja, dicen, es capaz de sanar el dolor y el miedo. Y con esto cerramos la emisión de hoy. Suco 103 en el aire. Será hasta el próximo viaje, hasta el próximo episodio en el que estemos descubriendo

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0: ¡El ruso! ¡Tremendo! Hermoso, hermoso.
1: Gracias, gracias.
0: Tremendo.

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0: limpiado, no lo sé si los calzones, pero me habrá sacado de algún bar a los fines de los años 80 o comienzos de los 90. 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
2: Bueno, vamos. Vale.

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0: ¡Qué corazo! ¡Qué bien cantan, eh! Bueno, somos todos murguistas ahora, señores. Se acabó el momento de que sea yo solo el que esté acá arriba haciendo cosas.
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0: última canción que se llama 20 Narigones.
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3: ¿Acaso arrastraron ellos bloques de piedra? Y Babilonia, mil veces destruida, ¿quién la volvió a levantar otras tantas? ¿Quiénes edificaron la dorada Lima? ¿En qué casas vivían? ¿A dónde fueron la noche en que se terminó la gran muralla, sus albañiles? Llena está de arcos triunfales Roma la Grande, sus césares. ¿Sobre quiénes triunfaron? Bizancio, tantas veces cantada, para sus habitantes, ¿solo tenían palacios? Hasta la legendaria Atlántida, la noche en que el mar se la tragó, los que se ahogaban pedían, bramando, ayuda a sus esclavos. El joven Alejandro conquistó la India, él solo. César venció a los galos, no llevaba siquiera a un cocinero. Felipe II lloró al saber su flota hundida. ¿No lloró más que él? Federico de Prusia ganó la guerra de los 30 años. ¿Quién ganó también? Un triunfo en cada página. ¿Quién preparaba los festines? Un gran hombre cada 10 años. ¿Quién pagaba los gastos? A tantas historias, tantas preguntas. Preguntas de un obrero que lee. Bertolt Brecht.

¿cómo les va? Bienvenidos, bienvenidas, bienvenides a la radio a la mañana, al mundo de los despiertos, a nada del otro mundo, a tu programa, a nuestro programa, el programa que construimos con preguntas, ¿eh? Como las preguntas de ese obrero que lee de Bertolt Brecht. Tenemos que hacernos preguntas, estamos obligados a hacernos preguntas, ¿eh? Porque necesitamos respuestas sobre lo que nos pasa, sobre este mundo, sobre nuestra propia aldea. Un abrazo grande a quienes se arriman al fogón. Hay 0 grados en esta parte del mundo. Estamos desde Unquillo, Córdoba, desde nuestro nuevo estudio Nuk Bar, para la Argentina, para Córdoba, para el mundo, ¿eh? Con todas las pilas de arrancar el lunes con escarcha en el suelo, con 0 grados. 29 de junio. Se acaba junio, un abrazo grande a quienes están ya mandando sus saludos, a quienes confían en quienes hacemos este programa, a quienes sienten que son parte de esta comunidad y de este programa. Estamos muy felices por ello, por saber que hay cada día más comunidad, cada día más audiencia. Así que les pedimos que vayan pasando, que se froten las manos, si donde usted está hace frío, que se tome el primer matecito con nosotros, con nosotras, que se tome el primer café, y que no olvide que no está solo, que no está sola, y que tampoco deje de tener claro, presente todos los días cuando se levanta y cuando le mete para adelante, que a pesar de todo lo que pasa, de todo, sigue siendo

Algunos van a pensar que la canción viene con el gallo y todo, ¿eh? Viene con el gallo y todo, ya la vendemos con el gallo y todo, ¿eh? Un abrazo grande para quienes están escribiendo al contacto del programa, que es nuestra vía de contacto, 351-568-112. Para quienes están saludando en las redes, en el chat de YouTube, para quienes se suman a esta mañana, al fogón mañanero, nos hace falta un fogón. Está fresco por acá el mundo, ¿eh? Un abrazo grande para todos los operadores y operadoras de la radio, de las radios que están haciendo sonar a esta hora de la mañana, nada del otro mundo. Un abrazo muy especial, ¿eh? Muchas gracias para todas esas audiencias que se suman a través de la gran red de radios que supimos construir. Estamos sonando fuerte en La Ranchada, en la 103.9. Abrazo ahí para Marcelo Llanos. Estamos con Juan Pablo Capdevila, nuestro Jean Paul, acá en el estudio mayor de Nada del Otro Mundo. ¿Cómo le va, maestro? ¿Qué dice? Buen día.

0: Ahí está, lindo saludo mañanero. La recuperamos a Sole Santander, que ya está preparando todo, tiene casi listo el mate. ¿Cómo le va, Sole? ¿Qué dice? Buen día.
1: Buen día, Cristian. Muy buen día para toda la audiencia. Acá arrancando un lunes helado, ¿no? Fría la semana, semana polar.
0: Eso dicen, ¿no? Eso dicen. Bueno, pero es otro lunes de sin frío ni calor, 0 grados, ¿no? No hace frío ni hace calor, 0 grados. Bueno, escarcha por todos lados. Habíamos tenido un fin de semana un poco más lindo, sin tanto viento. Bueno, igual ahora no hay viento, no se nota.
1: Por ahora no.
2: ¡Señora Pachamama! ¡Me cago de frío!
0: Bueno, ahí estamos. Vamos a compartir algunos títulos enseguidita nomás. Estamos, crece la fiebre mundialista, ¿no? Crece el calor mundialista mientras hace frío. En un ratito nos vamos a hacer preguntas sobre esta fiebre mundialista, estas banderas que andan cada vez más en los autos por todos lados, ¿no? Uno un poco se enceguece con el mundial y al mismo tiempo pasan otras cosas. No significa que no pasen cuando no esté el mundial. Mira, tengo un audio ahí de Milei muy impactante, pero muy impactante. Y miren que hay que ganarle a los audios impactantes que ya dijo quien hoy ostenta el cargo de presidente de la Nación, a quien votaron 4 veces, ¿eh? 4 veces. Vamos a escuchar, digo, es el mismo hombre que dice que admira a Margaret Thatcher y ahora vemos que cada vez se canta más en Argentina de nuevo él, el que no salte es un inglés. O por los pibes de Malvinas que jamás olvidaré. Bueno, ayer dijo algo a propósito de la salida de Adorni, de la cual vamos a hablar enseguida, y del ingreso de un hombre que fuma bajo el agua, ¿no? Si Adorni se va por presunto enriquecimiento ilícito, mamita, viene Foforito Santilli, ¿no? Que necesita por lo menos, así en cash, 2 millones de dólares para vivir el año. Bueno, vamos a escuchar este audio de Milei. Milei acá dice que ni la dictadura hizo lo que él en 3 meses. ¿Qué significa? Yo escuché el audio entero. Que a todos les cuesta un poco hacer sufrir al pueblo porque genera adversidad, animosidad, enojo social y que él se la banca. A eso se refiere, que ni la dictadura hizo el ajuste que hizo él, los cambios que hizo él. Que, ¿por qué? Porque traen sufrimiento. Escucha.
3: La elección en medio término, nosotros hicimos un conjunto, o sea, lo que había prometido para 4 años lo cumplí en 2. Pero no solo eso, sino que además, entonces fuimos con nuevas propuestas para la elección de medio término. Y, digamos, siendo Manuel Adorni jefe de gabinete, logramos sacar inocencia fiscal, el acuerdo Unión Europea-Mercosur, acabamos de resolver el tema de los holdouts, sacamos modernización laboral, sacamos inocencia fiscal, sacamos la ley de glaciares, hicimos la baja de la ley de imputabilidad. ¿Cómo? Digamos, son cosas que ni gobiernos militares lograron hacer. Y la hicimos nosotros en 3 meses. ¿Qué problema de gestión? No hubo problema de gestión.
0: Bueno, muy impactante. Ni los gobiernos militares, ni las dictaduras militares, eso dice Milei, hicieron lo que hace él en 3 meses.
1: No es la primera referencia que hace a las dictaduras militares, ¿no? De manera directa o indirecta, no es la primera vez que se refiere a esto, ¿no? Presidente votado, como bien vos dijiste, 4 veces.
0: Por muchos y muchas, 4 veces, ¿no? Algunos más lo votaron 3 veces. Bueno, muy impactante que se naturalice esto y que pueda decir libremente todo el tiempo barbaridades cada vez más grandes. Bueno, ¿por qué lo llamaron? ¿Por qué habló de esto? ¿Por qué finalmente Adorni tuvo que hacer a medias las valijas, ¿no? En principio uno entiende que hubo una negociación política, ¿no? Y que el PRO termina de hacer un negocio. Lo saca Santilli de interior y lo lleva directamente a la jefatura de gabinete. y le perdona la vida a Adorni con la moción de censura. Ahora dice que lo van a llamar para interpelar, no obstante, pero uno ve acá una negociación que termina con un jugador del PRO que supo ser del peronismo, que estuvo en todos lados, ¿no? Santilli, si hay alguien casta, si hay alguien con prontuario, si hay alguien casta con prontuario, si hay alguien realmente que representa la política como una forma de enriquecimiento, de resolver los problemas económicos para toda la vida, es Santilli, que fuma bajo el agua, que tiene mucha más experiencia que Adorni, que conoce el lenguaje de la política tradicional y todo eso. Bueno, mucha gente también, ¿no? Tiene las mismas condiciones, pero no anda en los autos, ni tiene los millones, ni, bueno, tiene el prontuario, ¿no? La carrera de Santilli. Vamos a hablar de Adorni, ¿le parece?
1: Me parece muy bien.
0: ¿Adorni va a cobrar 93 palos? ¿Va a cobrar el sueldo de YPF Adorni?
1: En teoría debería renunciar, ¿no? Debería renunciar, debería tomarse el palo porque claramente no corresponde, pero por ahora no hay novedades al respecto.
0: Por ahora lo cobra. Por ahora lo cobra, ¿no? Hasta nuevo aviso, por ahora cobra esa guita que es la misma que cobró el ex jefe de gabinetes, Guillermo Franco, que está ahí en el directorio de YPF. No, no puede cobrar los dos sueldos juntos, sino que cuando sale es como que tiene una linda jubilación. 90 palos por mes. 90 palos por mes, ¿eh? Es sueldo de jugador de fútbol en Argentina, sueldo de jugador de fútbol top. Importante. ¿No? 90 palos por mes. Bueno, cuénteme un poco más cuáles son los pormenores de esta salida de Adorni, por favor.
1: Bueno, Adorni, como sabemos, renunció en la previa del partido de Argentina, ni más ni menos, ¿no? En realidad lo echaron, ¿no? Lo echaron, lo despidieron.
0: La puesta en escena es que él renuncia.
1: La puesta en escena es esa, que Adorni renuncie, pero en realidad no renunció, sino que lo echaron. Generó, obviamente, repercusiones en distintos sectores de la política. Por ejemplo, la que habló fue Patricia Bullrich, publicó un Twitter después de la salida sin nombrarlo, sin mencionarlo. Dijo: la confianza y la ética son dos elementos fundamentales para profundizar el cambio que el presidente, la gente y todo el país estamos construyendo. Eso fue lo que dijo Bullrich. Después dijo también que la salida de Adorni genera un nuevo aire, un nuevo momento dentro de un gobierno que necesita reelección. Esto es lo que dijo Bullrich el fin de semana, para que las raíces se asienten con más fuerzas. El que estuvo celebrando en este caso también la designación de Santilli como jefe de gabinete fue Macri. Macri, que va a ser entrevistado en un programa de streaming muy visto, dijo que va a recuperar un poco la tranquilidad que el país necesita con Santilli como jefe de gabinete.
0: Bueno, vamos a escuchar a Martín Menem. Ayer el propio Milei dijo que cree en su ex jefe de gabinete, que cree en la inocencia de él. Dijo: si le descubren algo, lo saco de una patada. Bueno, hasta el jueves decían: Adorni no se va, Adorni no se va.
1: Claro.
0: Adorni no se va, Adorni no se va. Bueno, escuchen a Martín Menem.
4: En esta frase, poné las manos en el fuego para Adorni, poné las manos en el fuego para Adorni.
5: Es que no soy yo el que lo tiene que juzgar a Adorni o cualquier funcionario.
4: No, pero políticamente, no judicialmente.
5: Yo lo conozco, ¿no? Es un buen tipo. Tipo que le mete, le pone el cuerpo, digamos,
4: pero no
5: pone
4: las manos en el fuego.
5: Tiene una tarea, yo lo dije, y la pongo, ¿eh? Sí, lo tengo que decir. Sí. No soy yo el que lo va a juzgar. Para mí se armó una mega operación, y se va a aclarar todo más tarde, más pronto que tarde.
1: No. Lo escuchábamos a Martín Menem hace un par de días, ¿no? Diciendo que pone las manos en el fuego por Adorni, que con esta línea que transmitió incluso el propio Adorni en su carta de despedida, diciendo que es una mega operación de la prensa, una mega operación política en su contra, ¿no?
0: Si es una mega operación, esto lo decía la semana pasada, si es una mega operación y Milei se la banca tanto contra el periodismo y él no le teme a nada, ¿por qué no lo banca? ¿Por qué no lo deja? ¿Por qué no lo aguanta? Si está, y él tiene tan claro que Adorni no choreó. Si gritaban, Adorni no se va hasta la semana pasada. Porque el circo es, Adorni no le quiere generar un problema a Milei, entonces le renuncia, y Milei no tiene más que renunciar, pero dice que cree en él, salvo caso contrario. Si está tan seguro, si están tan seguros estos muchachos, ¿por qué no lo bancan? ¿Por qué no lo respaldan, no lo aguantan un tiempo más? Bueno, mirá lo que decía. Mira, vamos primero a uno de ahora, de Milei. Milei sobre Adorni, es el número 5. Y después vamos a escuchar qué decía Milei sobre Santilli. Lo de Santilli no es tan nuevo, en el sentido de que ya el año pasado lo reemplaza a Espert, ¿no? Como candidato, no en el papel, pero sí en los hechos, a Espert como candidato en la provincia de Buenos Aires, elecciones de medio término, y además ya es ministro del Interior, ya era ministro del Interior. Mira, vamos a escuchar el audio 5, opinión del presidente sobre su ex jefe de gabinete.
6: Básicamente, la posición de Manuel, que consideró que ya no era inadmisible los niveles de ataque personal que estaba recibiendo, en especial, digamos, cuando en este tipo de cosas empezó a recibir agresiones en sus hijos, ¿no?, y en su mujer. Y ya cuando se le metieron con los hijos, eso hizo que directamente me dijera que ya su renuncia era indeclinable. Porque recordemos que, digamos, él no está condenado, hay un proceso de investigación, digamos, porque recuerdo que en otros casos, digamos, han tenido candidatos, funcionarios, procesados y demás, y sin embargo, digamos, hoy levantan dedito republicano.
0: Bueno, opinión del presidente sobre el jefe de gabinete, salida es una... No lo cree nadie, no lo cree ni él, ¿no? Cuando uno escucha, es una declaración institucional, forzada, no lo cree nadie. Y a esta altura del partido es una soncera, ¿no? Todo ese paripé, todo ese entuerto. Bueno, ¿qué decía Milei respecto de quien es hoy jefe de gabinete? Jura estos días, ¿no? ¿Qué jura? ¿Mañana pasado?
1: Sí.
0: Diego Santilli. Mira, escuchá de cada uno, del vocero, no vocero presidencial. Decía que era un mamerto, decía que era un cualquier cosa, no sé qué. De todos, Bullrich. Es increíble, ¿no? El archivo es impiadoso. Una de Milei contra Santilli.
7: Después yo no tengo la culpa. Si Juntos por el Cargo tiene un pésimo candidato horrible, como el caso de Santilli, que es un engendro, digamos, o sea, que estaba en Capital, que lo pasaba a provincia. Bueno, ¿y qué? ¿No es un buen candidato Santilli?
8: No, digo que...
7: No es un re candidato, ya ganó la provincia una vez Santilli.
9: Vas a encontrar una foto donde está Karen y otra persona que bajó su candidatura. No te preocupes.
0: Bueno.
9: Marcando en el casillero, estás votando a Karen.
0: Bueno, antes... votabas un pelado, ahora un colorado. Ese era,
1: claro, ese era
0: el jingle. Bueno, qué linda las convicciones. Qué lindo todo. Bueno, ¿qué más de Santilli.
1: Tenemos...
0: Adorni ya fue. Santilli también. Si vos querés, ¿cómo era? ¿Qué dijo acá el profe Signorini cuando estuvo acá con nosotros? Que a Adorni... lo iban a olvidar en el trayecto desde el velorio hasta el cementerio, ¿no? Bueno, tema que no hay que olvidar lo que hizo. Nosotros no deberíamos olvidar lo que hizo. Debería ser convocado por el Congreso. Congreso que es una tranza permanente. Por algunos van a decir, bueno, pero había presión en el Congreso por eso. Sí, el negocio lo hizo Juntos por el Cambio, ¿no?
1: Claramente, sí, claramente. Por eso yo decía que van a enaltecer la figura de Macri mañana, en una entrevista que le van a hacer uno de los
0: ¿Dónde más es?
1: Vistos. ¿En Olga.
0: Ajá. En Olga, lo llevan a Macri.
1: En Olga lo van a promocionar porque está grabado. Hay un spot que se está difundiendo haciendo monerías, riéndose, bueno, en distintos chistes.
0: En Olga.
1: En Olga, sí. Va a ser mañana, si no me equivoco, bueno.
0: ¿Pero compró acciones de Olga Macri o no?
1: Pues las tenía, o ya las tenía de antes.
0: En la Nación, ¿no?
1: O
0: no,
1: ya
0: no,
1: las tenía sí, antes, no, sé. No lo sé, no lo sabe.
0: Cuesta hacer un streaming, ¿eh? Hay mucha guita ahí. Como el otro. El otro no tiene drama, ¿viste? Dicen ahora los dueños, Marini, y los dueños de con vínculos con Rovira y qué sé yo, eran dueños, son dueños de Carajo y de Blend. Claro. El viernes pasamos acá, una colega con toda la razón del mundo, cuestionando, ¿no? Que gente de la seguridad del canal se llevara a trabajadores y que... Bueno, pero ¿quién se sorprende? ¿Son los dueños? ¿Son los mismos dueños? No, pero, ¡oh! Son los mismos dueños del canal donde está el gordo Dan, ¿no? Que son personas que actúan, ¿no? Hacen las simbologías esas neonazis, neofascistas, sí. Cuando son el grupo de choque, los brazos armados andan por la calle... La misma escenografía, hacen los actos con la misma escenografía con la que le hacían.
1: Sí, donde incluso funcionarios del Ministerio de Economía tienen un programa.
0: ¿Por qué sería respetuoso con los derechos de los trabajadores de Blender? Ahora, ahora se quedaron con. Hicieron un acuerdo con Jorge Macri. Se quedan con el canal de la ciudad.
1: Claro.
0: Acá acaba esto de pasar. Bueno, entonces va a estar en Olga y ¿qué onda?
1: Bueno, va a estar en Olga, pero tenemos un otro audio de archivo que en este caso es de Alan Ruiz. Alan Ruiz. Es el ex director de operaciones especiales de la Agencia Federal de Inteligencia, EAFI, durante el gobierno de Macri. Es los famosos espías del gobierno de Macri. Esto es lo que decían...
0: Un empleo de comercio de Macri. En el Black Buster, claro. De Macri, el tipo que decía, ¿qué video te querés llevar? ¿Qué eso video mismo. Necesitas? Un bibliotecario, ¿no?
1: Claro, ese sería su función, esa era su función en su momento. La cuestión es que lo traemos al día de hoy porque habla justamente de Santilli. Dice que Santilli gastó $1,600,000 el año pasado, hablando en ese momento, y lo define como un narco.
8: Si avanzaba, la idea fue eso. El uno le bajó el dedo a Santilli. Santilli gastó $1,600,000 el año pasado y no usa tarjeta de crédito. Es un narco. No hay forma que tenga me refiero al nivel de vida. No hay forma que justifique el nivel de vida que tiene.
1: No hay forma que justifique el nivel de vida que tiene. Y no está hablando de Adorni, ¿no?
0: Sí, pero Santilli. Santilli tiene una larga historia, ¿no? Si hay alguien casta, más que Guillermo Franco, te diría por los cargos que ostenta, ese es Santilli. Un gobierno que se presume sonsamente anticasta, ni siquiera le alcanza para el cuento, ¿no? Lo pone el colorado Santilli. Bueno, $1,600,000, decía.
1: Eso decía el audio en ese momento.
0: Son, ¿no? Más de $100,000 por mes, ¿no?
1: Eso hace un par de años. Ahora que tiene la camiseta violeta, nos gustaría ver ahí su declaración jurada, ¿no?
0: Mm. Bueno, ¿qué son? ¿$150,000 por mes, más o menos? No, un poquito menos. Poco más de $100,000 por mes. Bueno, pero no es de los que se endeuda, no le hace falta pagar en cuotas ni la tarjeta. Bueno, más allá de la plata, Santilli ha sido un hombre de muchas camisetas. Ha estado con todos, ha estado en el menemismo, ha estado en el peronismo, ha comido en todos lados, ¿no? Conocemos bien, bueno, ojalá de notas, ¿no? Porque supuestamente se van a dar notas y es un tipo abierto, ¿no? Que tiene supuestamente un piquito de oro, que puede hablar mucho y... Bueno, ¿qué más?
1: Bueno, respecto a las novedades, porque la renuncia, o que lo hayan echado a Adorni, no implica que esto haya terminado acá. Adorni en la justicia está hasta las manos. ¿Por qué? Porque en este caso hay un informe que está esperando, un informe contable que está esperando el fiscal de la causa, con cifras del celular que salieron de Tabar, ¿no? De este contratista que declaró y lo puso hasta las manos con lo que contó.
0: Dijo lo mismo que estaba diciendo Alan Ruiz de Coso, que pagaba el contado.
1: Exactamente.
0: ¿Cómo dice Sabina? Como pago el contado, nunca me falta un peso. ¿No dice eso?
1: Claro, la diferencia es que nos gustaría saber de dónde sacó la plata Adorni, ¿no? De dónde viene la plata de Adorni.
0: Y Santilli, ya que estamos también.
1: Claro, también. Aunque lo dice claramente el audio, ¿no? Bueno, el ex jefe de gabinete, se siguen conociendo gastos, ¿no? El ex jefe de gabinete pagó $7,000 para parquizado y riego, 30 mil dólares para aberturas de la casa, 8 mil dólares para calentar el agua de la pileta, entre otros gastos que se conocen de estas conversaciones con Tabar, con el contratista.
0: Bueno, 8 mil dólares para calentar el agua de la pileta.
1: Sí.
0: Me imagino que es para un sistema de calefacción de la pileta, ¿no?
1: Imagino que sí. Imagino que sí.
0: 30 mil dólares para las aberturas. Tan caras las aberturas, Juancito, ¿no? Deben ser de... Hay una que viene con... Me contaron la teoría con un... No sé cuál es el producto, pero que viene como con un gas. No sé cómo se llama. Ahí pongo en Google. Pero que te calienta la casa. Directamente. Mantiene la casa súper caliente. Es decir, las aberturas tienen en el vidrio un producto que calienta la casa.
1: Y sale 8 mil dólares también.
0: Más, ¿eh?
1: Mira.
0: Áspero, sí. Bueno, vamos en un ratito a hablar del Comando Sur en Argentina y de un acuerdo que tiene el gobierno con el gobierno de Estados Unidos. Recordemos que como la información pasa con una vorágine, nosotros llevamos la cuenta, hacemos el inventario, pero pasa con una forma, una vorágine tan espectacular que uno no se acuerda que el gobierno ya hizo una especie de tratado de libre comercio, un acuerdo con Estados Unidos, que es peor que el Rocker Runciman. Hay un acuerdo del gobierno con Estados Unidos, a donde le anexaría el mar argentino a Estados Unidos. Es decir, habría hecho un acuerdo para que los milicos yanquis custodien y campeen a sus anchas por el mar argentino. Vamos a hablar en un ratito con una fuente calificada, porque por supuesto que esto es un desastre en términos de soberanía. No nos están informando que al mar argentino lo van a controlar los milicos yanquis, que al Paraná también tienen posibilidad de controlarlo los milicos yanquis, de hacer pruebas, de controlarlo. Es más o menos grave, ¿no? Que vos le des la custodia de tu mar, de tu río más caudaloso, por el que sale el 80% del comercio de Argentina, que vos le permitas a una fuerza extranjera inmiscuirse, tener control, hacer pruebas, estar ahí. ¿Qué es esto? Bueno, enseguida se los contamos. En el marco del Mundial no quiero dejar de compartir... tenés el audio, ¿no? Solo trajiste el audio del capitán de la selección de Irán. Se llama Mehdi Taremi. Es muy bochornoso lo que hicieron con Irán, ¿eh? Irán finalmente se terminó cayendo. Estaba casi adentro. Da toda la sensación de que había un acuerdo en el partido Austria-Argelia. Marés hizo 2 goles, lo puso arriba 3-2. Y en la última jugada, dejaron que cabecearan solo los muchachos de Austria para que Austria quedara dentro del Mundial y Argelia no tuviera que jugar contra España. ¿Quién quedó afuera en la volteada? Irán, que es el seleccionado más discriminado del Mundial. Es el seleccionado al que lo hacían ir a dormir a Tijuana, dijo el otro día el capitán. Amamos a Tijuana, mira, ponlo de fondo, dijo, amamos a Tijuana. Amamos a las personas que son muy humildes, pero queremos dormir acá. Dijo, esta es una Copa del Mundo desastrosa. Como jugadores profesionales no podemos jugar una competición en estas condiciones. No está bien ni es justo. Si FIFA piensa que esto es justo, tema de ellos, pero no lo es.
10: They have to solve every problem here, but unfortunately they couldn't solve since the beginning. Mr. Infantino came to our changing.
0: Bueno, dice que el presidente de la FIFA, Gianni Infantino, fue al vestuario después del primer partido contra Nueva Zelanda y dijo que iba a resolver todos los problemas. Y que la FIFA no hizo nada. Un papelón. La verdad, un mundial completamente viciado de nulidad, de hechos que son un bochorno que no vimos ni en las Olimpiadas de Hitler. A Irán no lo dejaron dormir cerca de la cancha. Se tenía que volver a Tijuana.
1: Es lo mismo que denuncia también el capitán de la selección, pasando siempre controles migratorios, con lo que vimos que eso implica también, ¿no?
0: Claro, requisa, acá a las 4 de la mañana a dormir. muy desparejo, muy injusto. Sí quiero decir que hay uno en el gol que hace Irán con el que eventualmente hubiera clasificado, es un gol en offside, ¿verdad? Porque ahí el arquero está adelante de la línea. No vamos a explicar ahora la ley del offside, pero por supuesto tiene que haber dos. Y ahí se ve uno, se ve un defensor que está del otro lado de la línea, pero el arquero ya pasó la línea. Es decir que el gol que la Luna le está bien, pero todo lo demás que han hecho con Irán es una vergüenza. Que juegue Estados Unidos, que Estados Unidos sea organizador del Mundial. El trato que le dieron, que no haya más voces en alto, ¿no? Que no haya más voces en alto. Hubo tres o cuatro. Hay más voces en alto sobre los cortes para la supuesta hidratación, para comercializar y demás, que en contra de un equipo que está siendo no solo bombardeado en su país. Ahora les cuento, hay novedades en torno de lo que está pasando allí, ¿no? Recrudecen los enfrentamientos en Irán, sino de la injusticia a todas luces. A todas luces. No se puede ser tan cómplice y no decir, che, loco, a estos muchachos le faltó que les pegaran, ¿no? Que los torturaran.
1: Sí, tal cual.
0: Les hicieron requisas, tuvieron que esperar durante horas, los hacían dormir en otro lugar, no les autorizaban traslados. Bueno,
1: parte de la delegación también quedó afuera. Sí.
0: Bueno, el que está afuera es el nieto de Lumumba, ¿eh? No le han dado la visa y no está en Estados Unidos. En este momento no está en Estados Unidos y lo han reemplazado en las tribunas otros actores, ¿no? Muy impactante eso. Ganó Argentina, eso sí, y juega el próximo viernes frente a Cabo Verde. Finalmente se va a Uruguay, le han hecho la cama, ¿no? Está en un problemón, enfrentamiento entre Bielsa y los jugadores. Bueno, y ayer pasó en la última jugada Canadá frente a Sudáfrica. Y se vienen los enfrentamientos del mata-mata, como se le llama, ¿no? Los enfrentamientos donde el que pierde se va a casa. Empieza hoy con tres partidos. En un rato lo repasamos, juega Brasil frente a Japón. Muchos africanos. Ayer se fue a Sudáfrica, pero habían de 10 que estaban en el Mundial, 9 permanecían adentro. Bueno, ahora en 16avos se queda afuera Sudáfrica. Bueno, ¿qué más?
1: Bueno, ¿en qué anda Milei, no? Mientras lo echaron a Adorni, Milei va a estar presente en la cumbre de presidentes del Mercosur en Paraguay. Lo habíamos contado hace unos días, lunes y martes, en medio de estas tensiones políticas que hay con Brasil, va a estar Milei reunido en el Mercosur. Hay novedades también respecto, seguramente lo contaron la semana pasada, respecto a Nacho Levy, ¿no? La Garganta Poderosa decidió finalmente apartarlo después de las acusaciones de violencia de género de su expareja, de la sexóloga, la psicóloga Cecilia C. Denunció maltrato a través de las redes sociales y a partir de ahí empezaron muchos testimonios de mujeres que habían pasado por la misma situación. En este caso, la Garganta Poderosa decidió activar el protocolo de género y decidió correrlo directamente de la organización.
0: Sí, dos más por lo menos. Yo vi dos más.
1: Sí.
0: Directas así, ¿no?
1: Sí, sí, sí. Exparejas. Uh-huh. Hay mucha preocupación en Techint porque se vienen 150 despidos. Un golpe muy fuerte que tiene que ver con este turno completo que construía los caños del gasoducto clave de Vaca Muerta y que a partir del gobierno de Milei están en manos chilenas, ¿no? Bueno, un golpe directo para 150 familias que se quedan sin trabajo en Valentina Alsina, en este caso. Actualizamos las novedades en Venezuela. Muy triste las imágenes, todo lo que estamos conociendo en este caso. Hay una cifra oficial de 1.450 muertes y el gobierno venezolano admitió que hay horas críticas, ¿no? Después ya de varios días, horas críticas en las búsquedas durante los escombros. Hay también más de 3.000 heridos y 12.000 damnificados mientras continúan los operativos de rescate.
0: Bueno, muy impactante ver las imágenes de cómo se caen como puré, ¿no? Los edificios, gente que sobrevive, todo en tiempo real. Nos han escrito ahí voluntarios que están ahí, brigadistas que están ahí. Si se puede, hoy contactamos. Por supuesto que están trabajando y no son fáciles las comunicaciones y están en otras, pero bueno, nos han ofrecido ellos. Así que en un ratito, si se puede, hacemos un contacto con Venezuela. Bueno, ¿qué más? Es todo Adorni, es todo Santilli, ¿no? Los números de la economía realmente meten miedo. El propio Milei dice que ni la dictadura hizo lo que él en solo 3 meses. Sigo confiando en su inocencia. Si no, lo vuelo de una patada. Las dos cosas, difícil. En un ratito actualizamos la investigación en Córdoba sobre el femicidio de Agostina. Hay 2 o 3 datos que enseguida repasamos. Vamos a hacer una pausa en el camino, ¿le parece? Vamos a hacer una canción. 7:40 de la mañana, 7:41 minutos de la mañana. Vamos a escuchar, ¿qué? Fito Páez Giros, dale, un clásico.

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0: Ahí va, bien ahí, la cortina. 7:48 de la mañana, vamos a la nota que habíamos prometido. Vamos a hablar de... Quiero felicitar, antes que nada, al colega... para que se me acaba de ir el nombre. Sebastián Premi, sí, hemos hablado alguna vez con él hace rato. Es muy interesante. Ha pedido acceso a la información pública para saber... ¿Qué esconde la carta de intención firmada entre la Armada Argentina y el Comando Sur? ¿Sí? A partir de la cual la administración Milei le habría entregado la soberanía del país por mar y tierra. ¿Sí? Hay muchas implicancias, pero sería como una especie de anexión del mar argentino a parte de Estados Unidos en términos de control. Bueno, vamos a hablar sobre el Comando Sur con Sergio Eiza, que es doctor en ciencias políticas, es especialista en seguridad nacional. Bueno, para hablar del Comando Sur, ¿no? Que en medio del Mundial y de antes también, tiene tanta implicancia acá en Argentina. Sergio, ¿cómo andás? Buen día, Cristian te saluda.
1: Hola, ¿qué tal? Buen día, Cristian. Saludos para vos, todo tu equipo y la audiencia.
0: Bueno, muchas gracias. ¿Cómo estás viendo vos esto? Hay poquitos lugares a donde se hable del Comando Sur, las implicancias que tiene para Argentina... La pérdida de soberanía, la intromisión, ¿no?, de unas fuerzas extranjeras, en este caso una fuerza imperial, en aguas argentinas, en territorio argentino.
1: Mirá, ahí firmaron, lo que hicieron fue firmar, como decías vos en la nota que señalabas del destape, un acuerdo por los que los Estados Unidos llama el Global Commons. Global Commons son bienes comunes, que es un concepto que surgió en los 80, digamos, para preservación de la humanidad, pero que Estados Unidos lo utiliza para tener el control y gerencia en espacios que son estratégicos, o sea, que le garantice el dominio de los vasos comunicantes, decía Brzezinski hace ya 20 y pico de años, y de esa manera, digamos, va a tener posibilidad de control, vigilancia y reconocimiento con el Atlántico Sur. Pero a veces nos olvidamos que el Atlántico Sur está el Estrecho de Magallanes, está el Canal de Beagle, está el Pasaje Drake y es la puerta de acceso a la Antártida, y a eso sumale el tema de la presencia de las islas. De esta manera, se le va a ceder a Argentina o se va a modernizar una aeronave, Beechcraft, y después se van a incorporar teóricamente de acá a fin de año dos aeronaves más y una provisión de drones. Pero lo más importante es que hay una pérdida de identidad por parte de la Armada Argentina y de Argentina en general a renunciar a hacer eso de controlar el mar argentino directamente a través de medios propios. Hace unos días surgió un rumor, aparentemente con el señor Excel, con el ministro desregulador, con la hojarasca, de tratar de Schusenegger, de tratar de disolver la Armada Argentina y que la prefectura naval quede a cargo de esto. Tiene que quedar claro, digamos, la prefectura naval es una fuerza policial que tiene roles con el tema de la pesca ilegal, seguridad marítima, pero lo que está renunciando Argentina es a ejercer la defensa y la soberanía plena en el Atlántico Sur. Y esto no es nuevo, ¿no?
0: Escucha, Sergio, te quiero preguntar. Una cosa es la carta que ya firma por lo que Estados Unidos llama los bienes comunes y que ya entiendo que está en curso, ¿no? De la inmiscusión, el control, etcétera. Y otra es esta idea que tiró Verde para recoger Maduro Schusenegger. Eso por ahora no, porque ya sí han empezado con la eliminación, por ejemplo, del servicio meteorológico. Es como que Argentina no tiene que recortar por todos lados. Esto es una cosa increíble. No sé si a algún país le pasa, ni siquiera si alguna colonia, no sé si Puerto Rico, alguna colonia le pasa de no tener ni siquiera... una fuerza que vigile y custodie sus costas.
1: No, digamos, lo que hay son países muy chiquitos que no tienen fuerzas armadas. Pero bueno, como le he dicho a algunos colegas, a algunos estudiantes, Argentina no puede estar comparándose con, no sé, San Marino, con respeto, no conozco San Marino, en Italia. Argentina tiene el octavo territorio del mundo, tiene recursos naturales en el mar argentino, hidrocarburíferos, hidrícolas. Lo que se prevé de acá, digamos, a mitad del siglo es el acceso a lo que son los recursos naturales que están en el lecho y subsuelo de la plataforma. Y nosotros estamos renunciando a ejercer la soberanía, pero también estamos renunciando a ejercer la defensa. Digamos, hay que acordarse siempre de que nosotros tenemos el 25% del territorio, contando las Malvinas, la Georgia, la Sandwich del Sur y los espacios marítimos concurrentes. Eso implica el 25% del territorio argentino, y Argentina hoy por hoy no tiene capacidad para ejercer lo que se hace en paz, en tiempo de paz, el control, vigilancia y reconocimiento, y lo que se hace en una situación de crisis, de guerra, que es la defensa. Hoy Argentina no cuenta con submarinos, no cuenta con aviones de combate navales. Pues Macri, los 5 aviones que compró en el 2018, sabían que no iban a volar y no van a volar nunca. Y la flota de mar está en estado ruinoso. Esto que decís vos de Federico Schusenegger es un rumor, obviamente, pero bueno, hoy, hace unos días, yo escribí en el cohete el tema de la venta de membrillo para conseguir repuesto para camiones, que cortaron la luz a varias unidades del ejército. Si uno mira el presupuesto de las Fuerzas Armadas, está todo muy lindo con el tema de los F-16, y algunas otras cosas, pero a todo eso hay que ponerle combustible, hay que hacerlo andar en tiempo de paz. No es que lo guardás solamente para utilizarlo de vez en cuando, sino que tenés que alistar y adiestrar a la tripulación, y para eso se necesita combustible, aceite, yo qué sé. Es como que vos te compres, o yo me compre una Ferrari porque me saqué la lotería, pero después el sueldo docente no me alcanza para mantener la Ferrari.
0: Sí, sí, tal cual. No sé si es una Ferrari, porque no había muchas críticas respecto del estado de meter,
1: sí, sí,
0: a los aviones de daneses, ¿no?

0: cosas yo he investigado hace unos bueno, ahora publicamos un libro con unos colegas donde aparece que solamente 3 de cada 10 militares consideran a Gran Bretaña una amenaza. O sea, no hay conciencia de que Gran Bretaña ocupa el 25% del territorio, y te hablan de no sé, narcotráfico, ideología de género. Después está muy instalado en la sociedad, y acá tengo que hacerle una corrección al colega del Destape, ahí lo ponen en potencial, obviamente, y que está muy instalado, es que China no pesca en el mar argentino, pesca más allá de la milla 201, que si bien eso es plataforma continental, nosotros solamente tenemos derecho sobre el lecho y el subsuelo. Todo lo que flota se lo puede llevar cualquiera. Entonces, ahí es donde pesca. Pero sí hay países que pescan en mar argentino, pues las Malvinas son mar argentino. Y ahí los países principales que pescan son Gran Bretaña, son España, Corea del Sur y Taiwán. Y Argentina no está haciendo, desde el año 2015, ninguna acción con respecto a esos países y con los puntos de apoyo que le brindan a algunos países hermanos de América del Sur para que se expolie esos territorios. Y en esto tiene un rol muy importante, como decías vos al principio, el Comando Sur. El Comando Sur, desde el año 2022, la generala Richardson decía en una conferencia en Estados Unidos, hablaba de nuestros recursos, hablando en plural, sí. Primera persona en plural, hablando de nuestros recursos, por hablando del triángulo del litio. Y esta semana Argentina se sumó a un convenio que es la paz sílica, con lo cual, digamos, a algunos países le vamos a garantizar a Estados Unidos el acceso a estos minerales críticos o tierras raras, como le dicen, por el tema de la disputa que tiene Estados Unidos con China, por el tema de las nuevas tecnologías, la inteligencia artificial, etcétera.
1: Sí, sí, yo veo, Sergio, lo último, y te agradezco el tiempo, yo veo que hay un escenario en el que estamos un poco expectantes desde el punto de vista de comprender, y con la ansiedad, necesidad de que, bueno, de que Argentina y nuestros países de la América Latina reaccionen. Pero cuando Laura Richardson dijo esto, que el video circuló mucho, recordarás vos, hace algunos años,
0: sí.
1: Bueno, generaba un impacto, ¿no? Porque era como algo que no estaba, no era correctamente, no era políticamente correcto decir eso.
0: Sí.
1: En general, bueno, en las disputas de ser el patio trasero, la zona de sacrificio, incluso en las relaciones carnales, estas cosas no se dicen. Y nos sorprendimos, bueno, dijimos, mirá, acá está la prueba irrefutable. Ahora lo dice Trump en conferencia de prensa. Dice, en 48 minutos le sacamos el petróleo a Venezuela con el que financiamos la guerra y no pasa nada. Y eso dice una semana. Y la semana siguiente, el fin de semana, dijo, nosotros le robamos otra vez el petróleo a Venezuela en 48 horas, financiamos la guerra y aún a pesar del terremoto están bailando de alegría porque los invadimos. Es como que todas las semanas, muy impactante, no sé. Forma parte tal vez del folclore de esta nueva etapa que estamos viviendo de este orden mundial, pero la verdad que es muy impactante, ¿no? Porque hace 2 años lo del Richardson era, ¡oh, qué increíble!, ¿no? La declaración de intenciones. Son nuestros recursos, ella los cuenta, los mete en la cuenta como propios.
0: Exactamente. Bueno, digamos, Trump es Trump, digamos, no quiero calificarlo, pero bueno, hoy a la mañana puede decir una cosa de que ganaron la guerra en Irán, después dice que están firmando la paz, que son buenos, pero bueno, estas declaraciones, perdón por la expresión, ¿no? Pero para que quede claro, lo podemos entender nosotros a calzón quitado. Sin ningún tipo de disimulo, sin la corrección política, digamos, que han tenido en estos momentos, es un reflejo de esta revival de la doctrina Monroe, donde Estados Unidos, en el marco de esta disputa, esta transición hegemónica que tiene con China, digamos, lo que está haciendo es asegurándose lo que ellos llaman el patio trasero, y en el que Argentina y otros países de América Latina se han sumado sin

0: sin necesidad, salvo Venezuela, que fue, digamos, algo, digamos, que la verdad que fue sorprendente esa operación, uh-huh. pero después fueron todas, no hubo injerencia militar en ningún lugar de América Latina. Está, hay mapas que muestran este giro hasta estas nuevas derechas,
1: sí.
0: Donde hay un alineamiento que es más, es peor, yo te diría, que las relaciones carnales.
1: Sí, sí,
0: es peor.
1: Peor
0: que las relaciones
1: carnales. Plan Cóndor sin balas. El plan Cóndor sin balas.
0: Exactamente, sí, sí. Me gustó, exactamente. Plan Cóndor sin balas. Es puro lo que Joseph Nye llamaba en los 80 poder blando, ¿no? Es el control de las mentes de los latinoamericanos, y que hace que estemos hoy, dejemos pasar esto, que no nos sorprendamos, salvo en algunos medios como este, que hablan del tema, en el medio de un mundial de fútbol, donde pasan muchas cosas por debajo de la alfombra. Y bueno, es un tema a reflexionar, ¿no? ¿Qué es lo que nos está pasando como argentinos y como, digamos, latinoamericanos?
1: Sí, sí, tal cual. Bueno, Sergio, te agradezco mucho. La seguimos. Nos parece grave. Dale. Y no queremos naturalizarlo, así que la seguimos en cualquier día. Te agradezco el rato con nosotros y toda la data.
0: Lo fundamental es esto que dijiste vos. No hay que naturalizar de que somos el patio trasero. Ellos lo digan, pero nosotros no.
1: Sí, ellos dicen el patio trasero hace mucho tiempo, la zona de sacrificio. Sí, justamente, sí, sí, sí. Da la casualidad que es donde vivimos nosotros. De donde somos, lo sí. que amamos, lo que respiramos, donde aprendimos las cosas. ¿No? Es un detalle más o menos importante. Te agradezco mucho. Te mando un abrazo.
0: Les mando un abrazo a todos ustedes. Hasta luego. Buen día.
1: Chau, chau. Bueno, Sergio Eiza Sole, profesor de Defensa y Seguridad Nacional, politólogo, uno de los mayores expertos que hay sobre este tema. Desde el patio trasero lo decimos, ¿no?
2: Digo, qué importante hablar de esto, porque mientras jugaba Argentina, estaba todo el mundo entusiasmado con el partido de Argentina, por detrás aparece este tratado, ¿no? Estas cuestiones tan fundamentales y esta entrega de nuestros territorios y de la soberanía nacional. Qué importante hablarlos y plantearlos para saber qué está pasando y poder frenar esto, ¿no?
1: Sí, sí, estamos entusiasmados. A mí me entusiasma el fútbol, nos entusiasma, pero para tener una bandera, para tener alguien a quien alentar, tenés que tener territorio, tenés que tener una patria, tenés que tener algo, ¿no?
2: Claro, si no, próximo mundial.
1: Y Liberland no clasificó al mundial. Tenés que tener algo. Bueno, vamos a hacer una tanda, enseguida se suma Andrés Daín, ya seguimos con Sole Santander, con Juan Pablo Cadovila, haciendo la mañana del lunes de Nada del Otro Mundo.
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0: 8:09 de la mañana, tenemos menos 5 de sensación térmica, me dice Jean Paul, menos 5 y tenemos 0 grados. ¿Está frío afuera, Andrés?
1: Fresquísimo está afuera, fresquísimo, la verdad que mucho frío. Se vino una semanita más brava, ¿no?
0: La sensación térmica, yo le decía acá, es algo que ocurre en Argentina. A mí me tocó vivir en muchos países distintos, nunca, cuando preguntaba por la sensación térmica, no...
1: No es que ocurre,
0: no juega.
1: Se mide acá, ocurre en todos lados, ocurre en todos lados.
0: Es una cuestión objetiva, ¿no?
1: El viento, no sé, la humedad, creo que sí, es una combinación de variables, creo que es, pero no estoy seguro. Creo que no soy experto en eso.
2: No es una cuestión personal, porque yo, por ejemplo, podría decir que mi sensación térmica en este momento acá es otra, ¿no? Cuando salga afuera y sí, la voy a sentir, ¿no?
0: Claro, no. No, pero viste que no sé si todavía, sí, cuando se leen los boletines en la radio te dicen la temperatura y la sensación térmica.
1: Sí, por supuesto, se sigue diciendo, sí, claro, se sigue diciendo.
0: Bueno, ¿cómo andamos?
1: Bien, todo bien, intentando arrancar la semana en contra de mi voluntad, pero bueno. Sí. O sea, el viernes la zanahoria, ¿no? El viernes tenemos emoción fuerte, ya empieza el Mundial de verdad, lo cual empieza a cambiar todo, digamos, ¿no? Ayer me vi un ratito el final del partido de Sudáfrica-Canadá.
2: Sí. ¿Qué? No, ese estuvo bueno el final, sobre todo.
1: Sí, pero era como cachetazo a cachetazo. Sí, era como se descontroló el partido.
0: En Argentina. Y nosotros que hemos jugado en Argentina lo conocemos, te puedo dar fe. Sí. No pueden jugar. Canadá no puede jugar. Y vos sabés que.
1: Me sorprendió que Canadá gane Sudáfrica.
0: Sí. Alfonso Davies, que fue probablemente el mejor lateral izquierdo del mundo cuando jugaba en el Bayern, tuvo una lesión. Viste que tiene una pierna mucho más flaquita que la otra. Está recuperándose. Uh-huh. Bueno, a ver, ni siquiera él está, pero ni Sudáfrica, que uno quisiera ver una Sudáfrica así...
1: Más potente.
0: No pueden darse pases a 2 metros.
1: Bueno, sí, pero tuve entretenido el final del partido y bueno, lamentablemente se fue para Canadá. Sí,
0: conceptualmente hablo, ¿no? Pues después físicamente, está claro que son cada vez más fuertes los equipos, todos. Uh-huh. Pero por ejemplo, Cabo Verde, conceptualmente, con lo poquito que tiene, juega bien, ¿no? Tiene un esquema, una estrategia, como un proyecto de juego. Uh-huh. Bueno, y un matecito, ¿sí o no?
1: Sí, vamos a tomar.
0: ¿Cómo estás viendo lo de Adorni?
1: Bueno, crónico de una muerte anunciada, ¿no? Me parece. Lo que no deja de resultar alucinante es la carta de despedida, la carta de renuncia. Sigue en el mismo lugar, digamos, ¿no? Mi idea era respaldarlo, me conmoví sobre todo. No, hay un compendio de lugares comunes, como sumamente berrete, y además, bueno, el mismo, ¿no? Trayendo a los hijos, los trae él todo el tiempo, como si Milei saliendo a hablar que fue insoportable la presión sobre su esposa y sus hijos. Me parece que sí, que es una puesta en escena bastante, bastante lamentable, digamos, y un Adorni que estuvo, no sé, 200 y pico de días en el cargo y más de 100 estuvo atravesado por este conflicto, ¿no? Mm. También. Bueno. El desgaste al que está dispuesto el gobierno también llama la atención, el desgaste al que está dispuesto a soportar el gobierno. Después también la otra cosa que queda muy en claro de manera como muy descarada, bueno, que la decisión es Karina, ¿no? La misma Patricia Burch cuenta, ¿no? Yo fui a hablar con Karina del tema, Karina resuelve, Karina, Milei estaba de viaje, Karina decide, ¿no? La verdad es que nunca hemos tenido un gobierno así. Mirá que pasamos el gobierno de Alberto Fernández, donde las decisiones políticas estaban muy cuestionadas donde se tomaban, pero de manera tan descarada y tan abierta que tengamos un presidente que no es el que tome este tipo de decisiones.
0: Las tomaba él, ¿no?
1: Las tomaba él.
0: Sí, en el caso de Milei no parece tomarlas él.
1: Pero no es que no parece con la claridad que se reconoce, eso me llama la atención.
0: Sí, de todos modos es una derrota también de Karina y Milei. A ver, ¿cómo lo leemos?
1: Otra más.
0: Hay una derrota. ¿Cuál es? Hay una derrota y hay una victoria del PRO, de lo que conocemos como el PRO. Hay uh-huh. una victoria del PRO. Y empujada por Ritondo, Patricia Bullrich, y finalmente, el que pasa por caja es Santilli. Colorado Santilli, más casta que él, pocos.
1: Bueno, es increíble.
0: Algunos que otro hay. Es una cosa increíble.
1: Increíble. Digamos, desde el discurso anticasta por los Santilli.
0: ¡Santilli, papá!
2: ¿Vieron el video ese creado con inteligencia artificial va sacando las remeras?
1: Ah,
2: claro, se va sacando
1: las camisetas.
2: Paso por toda
1: la liga completa en camiseta tenés. ¿Sí?
0: Ahora, después de decir que es una derrota de Milei, uno tiene que, creo yo, hacer el ejercicio, un esfuerzo por comprender por qué ocurre todo esto y por qué a Milei no parece hacerle tanta mella todo lo que pasa. ¿Y por qué él dice, mira, tenés el audio ahí que pusimos hace un ratito, que ni la dictadura hizo lo que él? Que en 3 meses hizo más cosas que las que quisiera haber hecho la dictadura y otros gobiernos. Mira, ¿tenés? Es el... A ver, ahí
2: es el que te pasó.
0: Sí.
2: Ahí
0: está, dale, mira, ¿lo tenés? Bueno, yo lo que digo es, ahora lo vamos a escuchar. Tiene ventajas comparativas, tiene algunos elementos, unas herramientas que explican el porqué. Viste que Menem decía que él no era fuerte como un roble, que era como una caña, porque era más fácil reponerse, cambiaba.
1: Flexible.
0: Era más flexible, lo cual tiene una cuota aparte de razón, evidentemente.
1: Por supuesto, la política fundamentalmente eso.
0: Y Milei, eso no tiene drama. Milei daba la vida, él decía que daba la vida por Adorni, yo no sé si da la vida por alguien, ni por Conan, pero él decía, yo doy la vida por Milei, me pongo las manos. Ahora dijo, si metió la mano, si la justicia dice que metió la mano, lo vuelo de una patada, ¿no? Es decir, el tipo, pero le acaban de sacar un alfil suyo, uno que no quería soltar, si no lo hubiera soltado mucho antes. Uh-huh. Es una derrota. El tipo tiene algunas ventajas comparativas. Cuando vais y vos podés decir, mirá qué nabo, mirá lo que tenemos como presidente, qué barbaridad, qué vergüenza. Ahora el tipo se pone al lado de los dueños del mundo y le dice, conmigo más fácil, yo te lo regalo todo, ¿no? Yo te pongo la alfombra roja, te regalo todo. Los otros tienen más pruritos. En un mundo sin prurito, no sé si lo vieron de nuevo a Trump. Trump dijo la semana pasada, en 48 minutos le robamos el petróleo a Venezuela y con eso financié la guerra contra Irán y además mucho tiempo de petróleo para nosotros. Y ahora redobla la apuesta y dice, vi lo del terremoto, la gente está triste, pero aún así, como en 48 minutos le robamos su petróleo y los invadimos, están bailando en las calles. Eso dijo. Mira, tenés el audio de Milei, mira.
3: La elección en medio término, nosotros hicimos un conjunto, o sea, lo que había prometido en 4 años lo cumplí en 2. Pero no solo eso, sino que además, entonces fuimos con nuevas propuestas para la elección de medio término y, digamos, siendo Manuel Adorni jefe de gabinete, logramos sacar inocencia fiscal, el acuerdo Unión Europea-Mercosur, acabamos de resolver el tema de los holdouts, sacamos modernización laboral, sacamos inocencia fiscal, sacamos la ley de glaciares, hicimos la baja de la ley de imputabilidad. ¿Cómo? Digamos, son cosas que ni gobiernos militares lograron hacer. Y la hicimos nosotros en 3 meses. Digo, ¿qué problema de gestión? No hubo problema de gestión. La elección.
0: Bueno, tan cierto es que Adorni usó la inocencia fiscal, ¿no?
1: Sí, exactamente.
2: Fue entre otros.
1: El principal argumento para sostener su supuesta inocencia, ¿sí? Tal cual. Pero es notable cuando uno lo escucha a Milei que la distancia que hay, ¿no? Entre... como pocas veces, como nunca hemos visto, con la convicción que habla, con la seguridad que habla, con la soberbia que habla y la distancia que hay entre lo que dice y lo que cualquiera puede vivir, ¿no? Y la realidad, la verdad que es notable. Y él sigue convencido que todo se trata al final, como sucede en las redes, de hablar con vehemencia, de hablar con una aparente seguridad, que se trata de eso, digamos, ¿no? Aproximarse a la verdad, ¿no? Que es la lógica de las redes, pero bueno, después...
0: Él juega con la... digamos, con la ventaja comparativa de aparentar que está más loco que las cabras, igual que su, digamos, su jefe político.
1: Sí, que está muy decidido, eso es lo que transmite, ¿no?
0: Sí, pero también de quien... Sí, yo creo que además de la edición, él sabe que se siente inimputable. Hay la lógica del inimputable, ¿no? Que él puede decir cualquier cosa y que es una ventaja comparativa contra los otros, porque él no tiene drama.
1: Sí, impunidad.
0: Y la fuerza, es la fuerza todo el
1: tiempo. La impunidad es loco, digamos, claro, ¿no?
2: Sí, no sé si se hace... Ya no sé si se hace o es.
0: La usa, igual la usa.
1: Claro, sigue usando. Sí, y todavía sigue funcionando.
0: Y
1: todavía sigue funcionando.
0: Es lo que dice. Estamos así, que si alguno dirá, bueno, pero todavía no saben cómo es Milei, le seguimos dando vuelta. Y lo han votado 4 veces y todavía es probable que pueda ganar el año que viene. Estamos tratando de entender este fenómeno. No la tenemos clara, no la sabemos todas. Por eso nos hacemos preguntas. Yo lo que veo es que él no caretea. ¿Cuál es su partido? Él dice, cuando le dicen, che, tantas veces vas a Estados Unidos, Israel, dice, sí, estamos alineados, le hacemos todo lo que nos dice, estamos alineados, no hay más respuesta que esa. Y cuando él habla de los logros, que para nosotros son una peste, ¿no? La reforma laboral, ¿no? La destrucción de la normativa de la peor de los últimos 100 años, la entrega de los glaciares. La entrega de
1: la tierra,
2: todo, del agua, de la tierra, de la soberanía.
0: Todo.
1: El pago a los fondos buitres.
0: Pago a los fondos buitres. Todo, pero es el partido que juega. Nosotros esperamos que como presidente represente la mayoría y represente la patria. Además de la mayoría que representa nuestra patria. Pero no es su partido. es una patria, él no es su partido. El partido es entregarle los fondos, él juega para el poder.
1: Uh-huh. Pero de todos modos ahí...
0: Esa es mi lectura.
1: No, está claro que es así, yo comparto ampliamente, pero de todos modos ahí hay una promesa de Milei que es la lucha contra la casta, en la que viene fracasando sistemáticamente, ¿no? De manera muy rotunda. De hecho, los nombres propios más anticasta que ha tenido este gobierno, aparte de su figura de Milei, son los que justamente han estado protagonizando casos de corrupción,
0: sí.
1: ¿No?
0: Sí, sí.
1: Petovelo en Andis, Karina Milei con el 3%, Adorni ahora también. Digamos,
0: tal vez ocurre que...
1: Y son reemplazados por la casta más rancia, todos esos nombres propios. Además.
0: Sí, tal vez nosotros reparamos en eso. Y tal vez lo que quiere decir Milei en este audio es, mira, es casta, no es casta, es choro, no es choro. Con él, como jefe de gabinete, en 3 meses hicimos más que la dictadura. Así que la casta que supuestamente es la que te impide avanzar.
1: Bueno, pero esa es la posibilidad del discurso como este, del discurso del loco. Así como todo el tiempo confunde, viste, el chiste con la verdad. Cuando vos lo corres, como vos decís esa barbaridad, te dicen, ah, bueno, es un chiste. Lo mismo pasa también acá. Desde el máximo dogmatismo ideológico, como nunca hemos visto, al pragmatismo más descarnado pasa, ¿no? Sin solución y continuidad. Salta de un lugar a otro sin ningún problema, ¿no? Es la impunidad. Puedes decir una cosa y inmediatamente después decir la contraria.
0: Sí, sí, que es como jugar con todos los comodines, ¿no? Pues si vos sos un fanático de la escuela austríaca y es una cosa incorrompible eso, pero a la vuelta de la esquina lo pones a Sturzenegger, lo pones a Caputo, lo pones a Bullrich, que era tira bomba, y estás jugando, ¿no? Jugás gratis. Uh-huh. No hay nada que tenga costo. Uh-huh. Por eso me pregunto, ¿cuánto costo tiene Adorni? Porque al principio no lo lee como una derrota del gobierno. Tuvo que ceder. Él cede y dice, ah, mira, hice fuerza. Cedí y no tengo drama. Si hace falta, le pego una patada.
2: Sí, ¿verdad? Yo pienso en lo que viene después, ¿no? Porque obviamente renuncia a Adorni, pero la justicia sigue imputado y la causa sigue avanzando. Bueno, vamos a ver qué sucede con eso. En el caso que Adorni sea procesado, sea condenado, el gobierno puede decir, bueno, nosotros lo echamos, ¿no? Tienen uh-huh. como esa carta de decir, bueno, acá la corrupción no la bancamos, lo echamos.
0: Sí. Sí, eso, si fueran buena gente como vos, por ejemplo, lo piensan así, pero me parece que el expert está imputado por la justicia, él sí.
1: Y Milei dice que fue declarado inocente.
2: Sí, nada que ver.
0: El problema con la realidad, lo tenés vos, lo tenemos nosotros.
1: Y aparte, a ver, y con el marco legal que ha generado este gobierno, es probable que Adorni pueda quedar impune. Puede decir, che, la tenía guardada bajo el colchón, la blanqueé toda.
0: La verdad, hoy el descrimiento que hay sobre una institución como debería ser una parte del Poder Judicial, sobre cualquier cosa. Hablamos de Agostino, por ejemplo, es muy complicado. Son causas que tardan 20 años, uh-huh. 15 años, ¿no?
2: Sí, es así.
0: Es muy...
1: Y además, si hay algo que tiene Adorni es su insignificancia como dirigente político y además también la insignificancia del supuesto robo, digamos, ¿no? Evidentemente el problema de la Argentina no pasa porque Adorni se roba 1, 2, 3, 4 millones de dólares, digamos, evidentemente que no pasa por ahí el problema nuestro.
2: Claro, sí, sí.
1: Todo es insignificante ahí en el fondo, ¿no?
0: Uh-huh. Bueno, 8:22 de la mañana, ¿qué tiene por ahí Sole? Vamos con una más y tenemos ahí una tanda.
1: ¿A dónde nos vamos? Ah, la tanda, son 8:20, Maldonado, y nos vamos, dice, no, ¿qué pasó?
2: No.
1: Es muy lunes.
2: Tengo acá para compartir una data que tiene que ver con una denuncia que realizan diferentes organismos de derechos humanos referentes de la colectividad judía que denuncian a la DAIA por persecución ideológica. Bueno, la denuncian por persecución ideológica y política contra quienes se expresan críticas políticas al gobierno israelí por lo que está sucediendo en Gaza. Es un documento que está firmado por lo menos 6-7 entidades y organismos de derechos humanos y cuestionan la DAIA toma estas críticas al gobierno de Netanyahu para presentarlos como expresiones de antisemitismo, incluso con denuncias, ¿no? Con denuncias penales a diferentes referentes. Han impulsado denuncias, por ejemplo, contra el músico Roger Waters, contra Vanina Biasi, con quien hemos hablado acá.
0: ¿La DAIA contra Roger Waters?
2: Sí, han impulsado denuncias penales de antisemitismo contra muchas personas, entre ellas...
0: Queda medio grande, le quiero decir, me parece, la DAIA, lo de Roger Waters.
2: Sí. Incluso, está incluido él, digo, lo
0: con
2: nombro.
0: Marina hablamos acá.
2: Sí, lo nombro porque, bueno, a lo mejor el resto son jugadores y jugadoras políticos que apoyan la causa palestina, los cuales escuchamos hablar. Hemos hablado también con el docente, no sé si se acuerdan, Federico Puy también, sí. Bueno, que también fue denunciado penalmente de antisemitismo, y bueno, estas organizaciones acusan a la DAIA de una casa de brujas.
0: Sí, yo quiero decir, no, me parece que a esta altura, no quiero ser agresivo, pero están trasnochados. Vance, el vicepresidente de Estados Unidos, está diciendo, está tirando contra Netanyahu, que son socios, que tiene un acuerdo, le está tirando, y está diciendo, ser crítico de Netanyahu no es ser antisemita. Vance, para poner un caso así muy paradigmático, es el vice, es el hombre al que banca Peter Thiel, ¿no? Que ayuda a matar palestinos, Peter Thiel, el que vive ahí en Palermo Chico. La Organización de las Naciones Unidas está sacando un informe, habla de genocidio permanente. La Corte Penal del Mundo emitió una orden de captura internacional contra Netanyahu. No son dos marginales sueltos que podrían ser en buena hora, que bancan la causa palestina, que tampoco se banca en Argentina. Pero estamos hablando de jugadores de mucho peso. El vicepresidente de Estados Unidos está diciendo, che, no todo es antisemitismo. Criticar a Netanyahu no es antisemitismo. La ONU, la Organización de las Naciones Unidas, está diciendo, no queda en la matanza, la ONU queda en Manhattan, ¿no? Y la integran esos jugadores, que son los que venden las armas en el mundo. Está diciendo que lo que está cometiendo Israel, el Estado sionista Israel, genocida, es un genocidio. Una orden de captura internacional puede ir a Estados Unidos, puede ir a algunos lugares, Netanyahu, a otros no, podrá venir acá, pero en otros lugares lo detienen.
1: Sí, está
0: solo,
1: claro.
0: Solo para saber a dónde nos paramos, porque me parece un poco trasnochado lo que están tirando.
1: Está claro que el judaísmo como religión, el judaísmo como pueblo, como cultura, como historia, es mucho más, trasciende ampliamente el Estado de Israel y muchísimo más un gobierno concreto del Estado de Israel. Eso está más que claro, digamos, sí.
2: Bueno,
1: Pero a la vez también, me parece que no hay que dejar de reconocer, sin ánimos de... Pero no hay que dejar de reconocer cómo todavía, fíjese, vivimos en una era en donde cualquier cosa puede decirse, donde cualquier barbaridad, se puede hacer chiste con cualquier cosa, pero cómo el antisemitismo sigue siendo un límite sumamente imposible de cruzar por nadie, ¿no? Vos cruzás el límite del antisemitismo y ocupás un lugar, digamos, no marginal en la sociedad, digamos, ¿no?
0: Y está bien, eso está muy bien. Y está perfecto que sea así porque es un genocidio.
1: Exactamente.
0: Y por eso estamos en contra de los nazis.
1: Exactamente.
0: Y está bien que sea así. El gran problema es manipular.
1: En Argentina se puede hacer un chiste con cualquier cosa. Sí. Milei en particular puede joder con cualquier cosa, hasta con discapacidades, con cualquier cosa.
2: Se
1: han dicho barbaridades, ¿no? Incluso la dictadura, el Falcón Verde de como meme, un montón de barbaridades, pero con el antisemitismo no se puede joder.
0: No, de hecho...
1: Lo cual es un enorme logro, ¿no?
0: Él es un lacayo de Netanyahu, ¿verdad? El punto es que en nombre del antisemitismo y del holocausto de los nazis contra los judíos, se intenta proteger y encontrar algunas complicidades respecto al genocidio de hoy, en tiempo real, ¿no? Contra el Estado palestino. Bueno, bien ahí, Sole querida. Acá me pasa Juan una data que no tenía, porque yo tiré lo de las pausas de hidratación, que son un embole, la verdad.
1: Sí.
0: Son un embole.
1: Viste que la silbatina que hay en las canchas,
2: sí,
1: ¿no?
2: La gente sobre todo si hay argentinos.
1: Sí.
2: Sí, hay mucha gente argentina.
1: Pero en otros partidos en también los he escuchado,
0: sí. Sí, es horrible todo el tiempo.
1: Y aparte afecta mucho, hay muchos partidos que ha cambiado
2: el
1: realmente. Ha cambiado el tono del partido, como un entretiempo ha cambiado, digamos, ¿no?
0: Acá me pasa, Juan, que la pausa de hidratación se ha convertido en una mina de oro publicitario durante la Copa del Mundo. En estas interrupciones se generan entre 250 y 780 millones de dólares.
1: Tal cual.
0: En ingresos por televisión, a diferencia del descanso tradicional. Está bueno el dato.
1: Es impresionante las cifras de publicidad por la pausa de hidratación, es impresionante.
0: Sí, pero la verdad... acostumbrarnos a algo así, hay muchas cosas que son muy horribles en el Mundial, partiendo porque se juega en Estados Unidos, porque lo juega en Estados Unidos, por Trump y bueno, el eventual uso que pueda hacer de esta Copa del Mundo. Después hay aspectos que me parece que son peores que el VAR, ¿no? Pues no muestran claridad. En cualquier momento, yo aclaré lo de Irán, le anularon lícitamente el gol de Irán. Cualquier momento no te muestran la jugada, en cualquier momento...
1: De hecho, las repeticiones no muestran las repeticiones.
0: Te liquidan y ya está, no lo viste y te liquidan, ¿eh?
1: De todos modos, en tiempos de hoy eso está para el sol con la mano, digamos, ¿no?
0: No, está bien,
1: pero digo... Que hay. Pero sí. Pero sí, lo hacen, lo hacen.
0: Lo
1: de hecho,
0: pasa y termina.
1: Las polémicas no las repiten.
0: Campito, ¿no?
1: ¿Sí? Las repiten solamente cuando el VAR decide llamar al árbitro por algo.
0: Y después, esta desnaturalización permanente con, bueno, con la comercialización en el entretiempo. Yo sé que están muy enojados con Bielsa porque le grita a una colega. Está mal, porque es como gritarle a un colectivero, no parte en contra del sistema. Pero no puedes obligar a los jugadores que den notas después del partido, inmediatamente después del partido, una obligación por contrato, antes del partido, después del partido, en el medio del partido. ¿Qué es eso?
1: Es la lógica del show comiéndose el fútbol, ¿no? Es la lógica del show comiéndose el fútbol, claramente.
0: Sí. Por ejemplo, en la final del Mundial va a haber una interrupción de 30 minutos, sí, en el entretiempo. 30, te puedes hacer un asado en el medio. 30 minutos.
1: Para meter un show al medio.
0: Para meter, sí, un show de Shakira al medio.
1: Yo digo, si vos vas perdiendo 2-0, ¿qué querés ver un show? Eso no entender nada del fútbol, es no entender lo que pasa, cómo la gente vive el fútbol. La gente no va al fútbol a ver un espectáculo, ¿no? Va a otra cosa, pasan un montón de otras cosas. Pero bueno, esa es la lógica. Me parece que eso es muy propio de la cultura norteamericana, ¿no? De la espectacularización de todo, hacer un show de todo, ¿no? Y me parece que quieren hacer lo mismo con el fútbol, pero bueno, el fútbol viene de otras latitudes y está atravesado por otras tradiciones, evidentemente, es muy distinto.
0: Tanda y estamos con más.
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1: El himno, la bandera, la camiseta, la selección, el aguante. Crece el fervor mundialista por la selección argentina mientras nuestro país sigue de remate. No significa que antes del mundial el gobierno no hubiese puesto en venta Argentina, no haya sido un gobierno regalapatria. Pero ahora que suena, por ejemplo, en las tribunas cada vez que juega Argentina, el que nos salta es un inglés, o por los pibes de Malvinas que jamás olvidaré, o canciones muy argentas, ¿no?, que revitalizan el fervor nacional, en este caso por la selección, cabe preguntarse por qué o qué es para quienes flamean la bandera en la calle, para quienes gritan por la selección o se exaltan por el que no salta es un inglés, ¿qué es la patria? ¿Qué es Argentina? Y en todo caso también, ¿qué es este gobierno? Porque se trata de un presidente que fue 4 veces votado por muchísimas personas, que dice admirar a Margaret Thatcher, ¿no?, que es justamente la que mandó a bombardear a los pibes de Malvinas. Que es un presidente que no ha tenido un solo gesto de amor por su patria. Que no ha tapado un bache, no hizo una ruta, no hizo un dique, no hizo una escuela, no hizo una universidad. Le sacó los remedios a los jubilados. Le sacó los recursos a los docentes, a las universidades. Le sacó el salario a los trabajadores. No ha tenido un solo gesto de amor por su pueblo, por su patria. Porque para flamear una bandera, para alentar por un país, hay que tener un país, hay que tener una patria, hay que tener un territorio. Ustedes escucharán todos los días en este programa y en otros que Argentina está de remate, antes del mundial y durante el mundial, más aún. Regala su cordillera, regala sus ríos, regala el Paraná, regala el agua, regala territorio, pone en venta centrales hidroeléctricas. Y prácticamente el listado propio de aquellos gobiernos que se dedican a entregar y que además dicen en público que están alineados con la potencia que se dedica a saquear y que quiere restablecer como patio trasero, como zona de sacrificio Argentina. ¿Qué es la bandera? ¿Qué es el himno? ¿Qué es la patria? ¿Qué es nuestro territorio? Durante esta semana y la próxima se va a discutir en Argentina la posibilidad de que cualquier persona venga a la Argentina a comprar sin límites extensiones de territorio, cosa que la normativa ahora prohíbe. Hay un máximo de un 15% del territorio nacional que puede ser extranjerizado, comprado por, mil millonarios extranjeros, porque se supone que eso pone en riesgo al país, que nos deja al borde de la pérdida de soberanía en el mar, en la tierra firme. Es como si entrase una persona a un kiosco y dijera, dame todos los paquetes de figuritas. Eso, normalmente, en los países que actúan como países serios, que se autoperciben como países con soberanía nacional, no está permitido. Bueno, el gobierno quiere ir por una más, quiere romper la normativa que impide la compra ilimitada de territorio en Argentina. Para tener una bandera, para tener un himno, para tener una camiseta, hay que tener aguante, hay que tener una patria. Y la patria argentina, antes del mundial y durante el mundial más, está de remate.
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0: está, 8:41 de la mañana. Hay que tener territorio, hay que tener una cultura, ¿no? Hay que tener escuelas, hay que tener hospitales, hay que tener un país, ¿no? Hay que tener glaciares.
1: Pero a la vez también eso que llamamos patria, eso que llamamos país, eso que llamamos nación, se crea, se recrea y se sostiene en la reivindicación. Por eso no es que uno tiene territorio y por eso tiene patria. Uno hace del territorio una patria cuando la reivindica, cuando la crea, cuando la recrea, cuando la sostiene. Exacto, cuando la defiende, ¿no? Entonces,
0: son las cosas básicas, dejar de reivindicar para tener una nación, ¿no?
1: Exactamente, porque nosotros podemos, si vos dejás de reivindicar eso, el territorio va a estar. Pero claro, te vas a dejar de pertenecer, te vas a dejar de administrarlo. Y en estos tiempos de tanto individualismo, son bienes, suena abstracto decir que son bienes comunes, son bienes colectivos, son bienes públicos, son bienes de todos, pero también tiene que ver con la riqueza de cada uno y con las posibilidades de generar riqueza y de acumular riqueza de cada uno y de cada una, ¿no? Es como, uno tiene la sensación de que, bueno, de que los efectos no son puramente como publicitarios, marketineros, o incluso te diría ni siquiera ideológicos, ¿no? Los efectos son mucho más, son materiales. Cuando uno deja de reivindicar, de sostener y defender, las implicancias de eso son implicancias contundentemente materiales, ¿no?
0: Sí, sí. No sé si tan egoísta, porque lo vi recién a al Colorado Santilli, que dice que cree en los proyectos colectivos. O sea que no es para tanto.
1: El nivel de cinismo que
2: se
1: tiene.
2: Se hace solo el meme.
1: Sí, no, pero es increíble como el mismo lo perdió. Como un asesor le dice, che, loco, es mucho, no lo pongas así, ¿no? No lo digas así. Alguien, un saltimbanqui en la política, una granja privada en la política, como tantos, ¿no? Que hay, como, no sé, por decir, las Burrich, las Carrió, digamos, ¿no? Todos esos personajes que han hecho culto, ¿no? de los proyectos individuales, de las trayectorias políticas individuales, que diga que cree en los proyectos colectivos como su bandera. No es que lo dice al pasar, ¿no? Lo reivindica como un eje fundamental.
0: Sí, sí, en el caso de Bullrich, yo la única coherencia que le veo, que no es la de Santilli, es que ha sido siempre una empleada de la Embajada de Estados Unidos. Y ha estado siempre alineada, ¿no?, con el proyecto imperial de Estados Unidos. Uh-huh. Y ha respondido siempre la embajada.
1: Sí, sí.
0: Puede cambiar de partido.
1: Pero para responder a la embajada, defendió su nombre propio siempre, ¿no?
0: Sí, claro, claro.
1: Hizo su nombre propio su gran capital político.
0: De hecho, lo sigue haciendo.
1: Lo sigue haciendo. Sí. La primera que se despega del gobierno de Milei, ¿quién es, digamos, ¿no? Cuando Tig marcó una diferencia, lo hace. Uh-huh. Lo hace con fuerza.
0: Sí, sí.
1: Y lo hace con un poder que pocos nombres propios tienen en Argentina.
0: Increíblemente. Dicen que mide mucho, ¿no? Y se cotiza permanentemente. Y de hecho, sería el reemplazo si a Milei se le acaba la nafta electoral.
1: Y si no hubiese sido por Macri, quizás hubiese sido la presidenta en Argentina, digamos, ¿no?
0: Sí, sí. Yo lo que pretendía recién es que nos preguntáramos, porque esa pasión está, ¿no? Y es inocultable. Después hay 5 o 6 millones de personas que salen a la calle a festejar. Es una pasión que está y es muy impactante. Exacto. Ver, no pasa con otros países, al menos en el fútbol. El otro día, después del triunfo ahí en Dallas, coparon la parada, había miles de personas que se quedaron durante horas cantando y celebrando, todos cánticos que tienen que ver con la patria. Uh-huh. Tienen que ver con la bandera, con el himno, con la patria, con Argentina, con el aguante.
1: Argentina, y Malvinas. Argentina está muy atravesada por un fuerte sentimiento de pertenencia.
2: Sí, eso pensaba yo. Digo, cómo me cuesta entender el nivel de desconexión que hay cuando uno defiende la bandera de su país, por ejemplo, en este caso en el fútbol, los que somos apasionados del fútbol y que conmueve multitudes con estos cantos que mencionaba Cristian recién, y después tenés un presidente que se dice que es el más sionista del mundo, que va y colecciona las lapiceras de Donald Trump, y que entrega en bandeja a la Argentina. Me cuesta entender ese nivel de desconexión.
1: La desconexión es sobre todo de nuestra élite dirigente, de nuestra clase dirigente, no es tanto la gente. Nosotros tenemos un fuerte sentimiento de pertenencia. El fútbol es una imagen quizás la más literal de todas, en el sentido de cómo nos sentimos identificados, pero, a ver, el Bicentenario no fue hace 40 años, 50 años, ¿no? El Bicentenario fue un festejo popular. En Argentina hubo una época, no hace mucho, durante los gobiernos de Néstor y Cristina, donde la gente se juntaba a celebrar las fechas patrias como si fuese la Navidad. Y eso todavía sigue pasando. El 25 de mayo sigue siendo un día donde la gente se junta a comer locro y se, digamos, ¿no? Digo, el sentimiento de pertenencia está, sigue siendo fuerte. Lo que me parece que hay ahí es la desconexión y el lugar que ocupan nuestras élites políticas en eso, ¿no?
0: Sí, cuando yo lo veo en la gente. A ver, uno podría decir, che, capaz que los que estaban hinchando ahí no votaron a Milei, no están de acuerdo con lo de Malvinas, suponete. O no, no importa. No,
1: pero sí, que sí, digamos que
0: o sí.
1: Que...
0: Pero yo lo que te quiero decir es, suponete que eso sea así, suponete que no les importe que Milei sea lo más antiargentino, no le gusta el asado, no le gustan. Porque cada uno de los puntos de, che, mirá, prendemos un fueguito, hacemos una pica, todo. Que es un, uh-huh. te diría, un buen chauvinismo, ¿no? Que
1: sí,
0: es
1: un sentido de pertenencia.
0: Un buen nacionalismo. Hay otros nacionalismos en Europa que son...
1: Nefastos,
0: están vinculados al nazismo, al fascismo. Pero nuestros países se pueden defender así, ¿no? Cuidando lo propio. Ahora, te están entregando los glaciares. Te están entregando el mar argentino, te están entregando el río, te están entregando las montañas, te están entregando el territorio.
1: Sí, lo que pasa es que...
0: Y eso no genera...
1: Bueno, pasa que
0: canciones.
1: Hay, digamos, de alguna manera, por detrás de tu argumento está como la idea de que la gente compre el paquete Milei completo. Bueno, y eso no es así, digamos, ¿no? Vos podés votar a Milei por un montón de razones y no significa que esté a favor de que te rifen los glaciares.
0: Claro, pero,
1: no es tan así.
0: Pero
1: digamos,
0: está,
1: ¿no?
0: Justamente.
1: Y son por ahí preocupaciones más lejanas, más abstractas.
0: Un alarde de Argentina, sí, de tu territorio, de tu soberanía.
1: Sí, por supuesto que no te quito razón. Estoy de acuerdo con lo que vos planteas, pero por ahí son cuestiones que la gente no le tiene al frente.
0: Yo por eso intento provocar.
1: Claro, que no las percibe de manera tan directa por ahí, ¿no? O por ahí también, ingenuamente o de manera equivocada, confían en que esas pueden ser las vías para el desarrollo también, digamos, ¿no? Me parece que también hay toda una retórica muy engañosa, ¿no?
0: Es una mitología
1: sobre cómo se desarrollaron los países y no quieren hacer creer que se desarrollaron así.
0: Es un territorio, ¿no?, en disputa. Y hay un vaciamiento, hay una desconexión, para mí, uh-huh. y hay un vaciamiento de las consignas. Vos también podés decir, Manuel Belgrano, el creador de la bandera, y se acabó.
1: Se acabó.
0: Y él tenía un proyecto de país completamente distinto, visceralmente distinto a lo que estamos viendo hoy, por ejemplo, ¿no?
1: Porque de hecho a la vez Milei, el principal lema de Milei, ¿cuál es? Hacer grande Argentina nuevamente. A la vez, ¿no? A la vez que dice, hace todo eso y que dice que tiene un discurso súper recalcitrante de cualquier movida nacionalista, a la vez que reivindica a Margaret Thatcher, al mismo tiempo dice que hay que volver a hacer a Argentina grande como lo fue supuestamente a final del siglo XIX, cuando era una potencia.
0: Una batalla cultural, una disputa. Y es un clima de época, ¿no? Hubo otro momento, no tan lejano, vos hablabas del Bicentenario, una fiesta particular, pero yo te podría decir que cosas que perduraron más en el tiempo, cualquier persona que me diga qué pensaba el pueblo argentino sobre los fondos buitres en un litigio, si los fondos buitres Argentina era, estamos en contra de los fondos buitres. FMI o Argentina, estamos en contra del Fondo Monetario.
1: Pero había una clase dirigente que colaboraba fuerte con esa construcción, Cristian, ¿no? De hecho, el Fondo Monetario Internacional en los 90 no era lo mismo que después del 2001. Porque vos tenías toda una clase dirigente que habla del Fondo Monetario Internacional como si fuese la racionalidad, como si fuese la verdad, como si fuese la sensatez, ¿no? Eso cambió en el 2001. Bueno, ahora vos tenés una clase dirigente completamente entreguista, de manera homogénea, ¿no? De manera muy homogénea. Entonces, bueno, es normal, que es natural y es lógico, es entendible que la gente no responda con la misma fuerza, ¿no? Cuando la clase dirigente te quiere convencer todo el tiempo, sí, de que lo mejor es que entreguemos todo.
0: Sí. ¿No? Eso, sí, ahí se ciñe solamente la responsabilidad política a las dirigencias.
1: Bueno, yo en un sentido amplio, digamos, ¿no?
0: Sí,
1: las élites económicas, los medios de comunicación.
0: Sí. Es una disputa. Yo provoco con eso porque me parece una provocación justa.
1: Por supuesto.
0: No, real. Si están todos los autos hoy salen acá en Córdoba con las banderitas, ¿no? Juan, lo viste. Uh-huh. Salen con una banderita. Y bien ahí. Un sentimiento de que no, salís uh-huh. a bancar la bandera, el himno, la patria, la Argentina, la camiseta, el aguante, todos los símbolos, mientras estamos con Argentina de remate, loca de remate, ¿no? Y hay un vaciamiento del contenido de cosas que son bastante objetivas. El territorio, lo que es tu patria. ni siquiera la discusión de un modelo político, económico solamente, sino de las cosas más elementales.
1: Sí, es que bueno, ese nacionalismo que vos reconoces, que se manifiesta tanto sí. en los mundiales, también convive con la idea de que somos un pueblo corrupto, que acá impera la viveza criolla, convive también con que tenemos una industria que es de cuarta, que todo lo importado es mejor, convive un montón sí, de ideas sí, que son contradictorias.
0: Es una
1: ¿no?
0: disputa que con... Tal vez con distinta fisionomía, recrudece, se apaga, cambia de forma. Durante la dictadura también, claro. ¿no? Se hacían
1: la famosa publicidad de la silla, ¿no?
0: Respecto a que la industria fuera la fuera nuestra.
1: Todas esas cosas conviven en nuestra
0: sociedad. El fervor patriota en ese momento. Bueno, ¿qué tiene usted, Sole, por ahí?
2: Voy a leer primero algunos mensajes que hoy no repasamos ninguno, así que vamos a leer algunos. Acá dice Ricardo, Cristian, Andrés y Sole, en la próxima movilización deberíamos salir todos con pancartas que digan la patria no se vende, se regala. Después acá...
1: Venga a buscar su parte, sería.
2: Claro. Después acá Marcelo dice no olvidar...
0: No a nosotros. No a nosotros, porque no está costando nada. Muy caro. El ajuste sos vos, nos está costando caro.
2: No olvidar el rol principal, acaso decisivo, en calidad que tuvo Yanquilandia en la guerra de Malvinas. Digamos, este gobierno de mierda nos tira aceite hirviendo, dice Marcelo. Después nos escribe...
1: Qué linda imagen esa, ¿eh? Sí. Este gobierno que te tira aceite hirviendo.
2: Acá Favela dice el antisemitismo es un concepto inventado por la Unión Sionista Judía, Unión Próspera si las hay. Acá nos mandan un meme que dice se va Spert, lo reemplaza Santilli, se va Adorni, lo reemplaza Santilli, mueren con el séptimo Santilli, sale un hombre con una cabeza de perro, con un disfraz de perro. Acá Matías nos dice que hay tablas respecto a la sensación térmica, que hay tablas que combinan el viento y la humedad para calcular la sensación térmica y afecta porque si uno está expuesto en la montaña... en cuanto nos congelamos, no solamente depende de la temperatura real, sino del viento también. Y nos pregunta si...
0: Bueno, mira, acá chiflete, Marcelo dice lo mismo.
1: El chiflete que decimos en Córdoba.
0: Te sumo ese que es sobre el mismo tema. Hola, querida equipo, la sensación térmica es una medida de la injerencia de la humedad y el viento. Es una medición dinámica de la temperatura. Un claro ejemplo es por qué se usa un ventilador en verano. El cuerpo pierde el calor por el efecto de la evaporación y, por lo tanto, siente una sensación menor de temperatura.
1: Claro, es verdad, el ventilador claro. es un buen ejemplo en verano, tal cual, que la sensación térmica no tiene que ver con la temperatura, porque el ventilador no te baja la temperatura.
2: Claro, tal cual. Bueno, acá nos manda una invitación para... nos escribe Mirta del Talar. Dice que este lunes 29, referentes judiciales en Unquillo van a dar una charla sobre ciberdelitos. Van a venir especialistas en materia. Es abierto para todo público en el Centro Jubilados de Unquillo a las 17 horas. Acá en el chat de YouTube, ahora las leemos... ¿qué más? A ver, acá Virginia dice, amigos, buen día, con toda felicidad gané una merienda en Nook Bar, pero no pude ir este fin de semana, será el próximo. Bueno, escribinos al 351-5068-112 y ahí te damos las indicaciones. Acá dice Eduardo, muchachos, de acuerdo con la selección y los festejos, pero los que saltaban en Estados Unidos ni la realidad de un trabajador que está sufriendo ajustes conocen, dice. ¿Qué más? Acá Juan, ¿qué dice?
0: De hecho, costó un montón que arrancara este fervor que ahora arranca el Mundial. No, pues hay un montón de gente que está en la diaria acá, la que no puede viajar, la que no puede quedarse.
2: Claro.
0: Costó bastante que arrancara, ¿no? Más allá de si los jugadores son más tibios, menos tibios. Porque ese sería otro tema, ¿no? Porque en general, si son más tibios, menos tibios, te puede enganchar más o enganchar menos, pero un pueblo alienta a su selección. ¿Verdad? Yo lo que me pregunto es una cuestión más de fondo. Para tener una selección hay que tener un suelo, hay que tener un territorio, hay que tener un predio de entrenamiento, hay que tener un himno, una cultura, una historia, ¿no? Y eso es lo que... bueno, uno siempre piensa que si los hinchas de fútbol se dedicaran un ratito a militarla social, políticamente, bueno, otro gallo cantaría. La bronca duraría 2 minutos.
1: Y ese contraargumento del gobierno tan superficial, tan banal, que es que la tierra queda acá, ¿no? Que vos podés venderla, podés explotar, podés hacer lo que quieras, pero la tierra queda acá, en contra justamente de estas críticas como las que vos haces, me parece que es de una banalidad. En el colonialismo, en la colonia española también, Potosita sigue estando ahí donde estaba, ¿no? Pero ya no tiene evidentemente el mismo valor, y nuestras tierras, nuestros glaciares, nuestras aguas pueden, digamos, ¿no? La tierra va a seguir ahí, pero no es lo mismo la tierra sin glaciar que con glaciares, la tierra con agua que sin agua, ¿no? Uh-huh. Es bastante obvio tener que aclarar esa soncera.
0: Sí. Bueno, yo quiero recomendar mucho, ahí la pusimos en el Instagram mío, en las historias, la columna que hizo la Ter el viernes, ¿sí? La vamos a volver a pasar y tal vez la vamos frenando. Es un columnón, a mí me encantó. La verdad que sería un gran gusto si aquel que no la escuchó, que tiene ganas de escucharla, la disfruta de nuevo, se mete en esa historia, es un viaje, es un verdadero placer poder tener columnas así, que te hacen pensar desde la micro mirada, historias de escritores, de investigadores, de un campesino, qué sé yo. Es un viaje que no debería perderse. Y vamos a intentar hacer una práctica de ponerla, frenar y comentar. Viste que ahora se reacciona mucho. Me parece que vale la pena. En un momento de tanta distracción, donde la atención dura...
3: Comienza.

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0: Bueno, así arrancamos. Se amontonan las voces. ¿Cómo andan? Aquí estamos arrancando esta mañana de Pinto Pururú. Esta semana, aquí estamos comenzando semana. Fin de mes ya. ¿Qué? ¿Cómo pasó todo? ¡Qué barbaridad! Bueno, sí, siempre vamos a tener que comentar estas cosas. Che, llegamos a mediados de año, así como ¡pim, pum, pan! Vacaciones, esta es la última semana de clases antes de las vacaciones de invierno para Córdoba y Santa Fe. Ya sabemos que está hay que verle el cuadrito para ver cuándo le toca a quién, cómo entramos, cómo salimos. Bueno, pero acá estamos, firme junto al pueblo, claro que sí, firme como rulo de estatua congelado. Esta semana se nos viene la ola polar. Aquí estamos saliendo por la 98.1 de tu dial. Si estás en Capilla del Monte, también www.unaradio.org.ar en la web y también saliendo a través de YouTube con el Uritorco de fondo ahí hermosísimo, asomándose el sol. Gentileza de Magia del Monte, que tienen ahí la cámara puesta con el cerro de día, de noche, ahí a ver si cachan las señales de las naves. Gente, ya les digo, nos estamos quedando atrás. Esto, ¿qué está pasando? ¿Qué está pasando? A ver si quiere. Ay, ahí quiso. Bueno. Viste, hay que empezar a vincularnos con los aparatos electrónicos de maneras así, como humanos. Bueno. Así estamos. ¿Ustedes cómo están? Me lo pueden contar al 3548-570-333. 3548-570-333. Nuestras vías de comunicación. Aquí estamos recibiendo el WhatsApp. Pero puedes hacer tu recomendación musical, lo que tengas ganas. Aquí estamos. Ya nos vamos a informar a través del informativo Farco del Foro Argentino de Radios Comunitarias, pero no me voy a quedar esta información solo para mí. Yo quiero compartir con ustedes lo que dice nuestro oráculo climatológico para el día de hoy, el extendido, porque nos viene avisando cosas. Igual, debo decir, en mi estudio estadístico de datos oraculares del mentirosín, así porque, viste, ay, ella se ponía científica con ciertas cosas, viste. No, pero la semana pasada estuvimos viendo el extendido y ya nos avisaba que julio se viene con fresca, ¿eh? Se la viene con fresca con la ola polar, pero nos venían avisando que iba a ser más frío del que ahora dice. O sea que, bueno, poquito menos, viste, estamos así, un par de grados que nos amainen el frescor y nos ponemos contentos, porque son los pequeños logros que no le importan a nadie, pero algo tenemos que poder celebrar en medio de tantas noticias caóticas. Y de la fresca que se viene, gente, hay que prepararse a juntar leñita, juntar los pesitos para cambiar la garrafa en la estufera, porque se viene el fresco, te cuento. Para hoy está anunciada una máxima de 13 grados y una mínima de 4. Bien agradable, mayormente soleado por la mañana, parcialmente nuboso por la tarde. Para mañana, bastante similar, 12 grados de máxima, 4 grados de mínima. Ahí, intervalos nubosos, como quien no quiere la cosa. El miércoles se pone más fresco. Cubierto, todo el día cubierto, le tira un 40% de probabilidad de precipitaciones muy, muy leve, pero una máxima de 8 grados, ya tenemos 4 grados menos de máxima y 4 de mínima. Bueno, jueves 6 grados de máxima, 0 grados de mínima, ay chuy, ahí empezamos con la categoría mega chuy. Viernes vamos a tener un fin de semana fresculi, ojalá que venga la nieve, así por lo menos nos entretenemos como, ay, nos sentimos en Suiza por un rato. Para el viernes 7 grados de máxima y 2 grados bajo cero de mínima. Para el sábado 10 grados de máxima y 1 grado bajo cero de mínima. El domingo empezaría a remontar un poquito y aparentemente la semana que viene ya saldríamos de la zona bajo cero. Y volveríamos a estas temperaturas de entre 15... Ay, bueno, está bien, no te pongas así. Entre 15 grados de máxima, ¿no? 13, 15, por ahí. Y un poco elevado de menos cero. Bueno, yo sé que igual es una sensación térmica de frío. Sí, estamos en invierno, se nos viene julio y se nos viene con frío. le ponemos el calorcito de encontrarnos todas las mañanas, claro que sí, unos matecitos compartidos, charloteamos juntos y le ponemos calorcito, amainamos la fresca que hace afuera. Vamos a informarnos a través del Foro Argentino de Radios Comunitarias y ya venimos.
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8: Hola Argentina, muy buen día, ¿cómo están? Buen comienzo de semana, les damos la bienvenida a esta producción informativa nacional de Farco, el Foro Argentino de Radios Comunitarias. Estamos aquí en nuestro centro de producción, en la ciudad de Rosario, y ya estamos enlazadas las radios comunitarias del país para la primera edición de este lunes 29 de junio de 2026. Manuel Adorni dejó de ser el jefe de gabinete y lo reemplazará el actual ministro del Interior y dirigente del PRO, Diego Santilli. El funcionario saliente, responsable según la Constitución de la Administración General del país, estuvo los últimos 3 meses con escasas apariciones públicas sin poder dar explicaciones convincentes sobre su crecimiento patrimonial, compra de propiedades, viajes al exterior y gastos de lujo. El sábado, horas antes del partido de la selección en el Mundial, difundió una carta dirigida a Milei en la que anunciaba que dejaba el cargo y decía haber sido víctima de ataques mediáticos injustificados y acusaciones delictivas infundadas. Su reemplazante, Diego Santilli, habló anoche tras reunirse con Milei y esto decía desde su auto a la salida de la Quinta de Olivos.
9: Tenemos un plan de continuar a fondo con la gestión, con un gran gabinete de ministros que tiene este presidente, el presidente Milei, y seguir con las reformas que venimos encarando. Por más que hemos cumplido todo lo que se ha planteado en la campaña, hay muchas más reformas en adelante. Cuando uno mira a otros países del mundo que han atravesado las situaciones que el presidente Milei está llevando adelante, han salido en crecido 20, 30 años consecutivamente, y eso es lo que está pasando en nuestro país, que ha sido 2 años muy difíciles y que la sociedad ha acompañado y acompaña fuertemente, pero no hay que negar que han sido durísimos, pero transformar 100 años no se hace de la noche a la mañana, que está creciendo el país, que tiene que crecer mucho más aún para que le llegue a cada rincón de los argentinos y a cada laburante, y ese es el camino, y seguir con las reformas que el presidente, yo construí un trabajo muy fuerte con él en el marco del Ministerio Interior, el trabajo con los gobernadores, a los que les agradezco mucho las reformas que han hecho para los argentinos.
8: Recordemos que Adorni tiene una causa por enriquecimiento ilícito que está a cargo del fiscal federal Gerardo Policita y del juez federal Ariel Lijo. Diego Santilli va a jurar como nuevo jefe de gabinete de ministros mañana martes a las 4 de la tarde en la Casa de Gobierno. En Venezuela continúan las tareas de los rescatistas en busca de sobrevivientes. Ya son al menos 1.450 las personas fallecidas tras los terremotos de la semana pasada. Además, hay más de 3.000 personas que resultaron heridas, otras 12.000 fueron desplazadas y hay 33 que fueron rescatadas con vida en los últimos días. Según informó el presidente de la Asamblea Legislativa, Jorge Rodríguez, un total de 774 edificios colapsaron o fueron afectados de algún modo por estos sismos. La presidenta encargada, Delcy Rodríguez, anunció la creación de una comisión para verificar el estado de habitabilidad de los inmuebles afectados y para luego construir de forma rápida nuevas viviendas.
1: Esta comisión presidencial está ya trabajando para verificar las condiciones de habitabilidad, si las personas pueden ya regresar a sus hogares. Hay todavía mucho temor para quienes vieron su vivienda impactada, pero hay señales externas que no necesariamente coinciden con que pueda existir una afectación estructural o no, y esa es la labor de esta comisión presidencial, en articulación con las autoridades locales, regionales, gobernadores, alcaldes, que van a trabajar mancomunadamente en las próximas horas para ya tener una evaluación definitiva al respecto. También hemos decidido crear el Estado Mayor para la creación de los campamentos transitorios de quienes perdieron sus viviendas y para la elaboración, planificación de proyectos que permitan construcción de viviendas en un lapso muy corto.
8: El rector de la Universidad Nacional de Río Negro celebró el fallo de la Corte Suprema que avaló la ley de financiamiento y mantuvo la cautelar que obliga al gobierno a aplicarla. Tenemos el informe de nuestro compañero Walter Carriqueo desde Radio Encuentro de Viedma.
10: Hola amigos y amigas de Farco. En Río Negro, el rector de la Universidad Nacional de Río Negro, Anselmo Torres, remarcó la importancia de la sanción judicial que se dio a conocer la semana pasada sobre la medida cautelar que las universidades presentaron y que ahora espera que el gobierno cumpla con el financiamiento universitario.
11: Por muchas razones, ¿no? Primero porque, entendíamos que teníamos la razón, no asistía la razón para, debatir y discutir toda esta temática de las universidades, pero al mismo tiempo creo que la construcción colectiva que se logró durante todo este periodo de ataque hacia las universidades desde diciembre del 2023 a esta parte, realmente creo que es digno de incluso de imitar, ¿no? Es decir, unidad dentro del sistema universitario, el frente sindical, la FUA, los rectores, pero al mismo tiempo también, un gran acompañamiento social, porque hicimos 4 marchas a lo largo de estos 2 años de este gobierno, y la verdad que siempre hemos tenido el acompañamiento de forma masiva, el abrazo del pueblo y de la sociedad para con las causas universitarias. Al mismo tiempo hemos construido un consenso altísimo dentro del Parlamento, porque se votó primero la ley en el 2024, se derogó, no logramos allí la 2/3 parte, pero sí en el 25 se logró una mayoría calificada de la 2/3 parte que plasmó y blindó la ley de financiamiento universitario. Bueno, el gobierno lo promulga y decide no aplicarlo.
10: Anselmo Torres, rector de la Universidad Nacional de Río Negro.
11: Lo que dice la ley es que se debe convocar, a paritaria para, establecer entre los sindicatos la fuga por el tema beca, sí, y el gobierno, para ver cómo se implementa estos artículos que ahora ya la justicia falló.
10: Habrá que ver esta semana finalmente qué es lo que va a determinar el gobierno nacional cuando ya la justicia le ha dado la razón a la universidad y a las calles que marcharon en todo el país. Desde Viedma, Río Negro, informó Radio Encuentro.
8: Se multiplican las voces de organizaciones y especialistas en defensa de la ley de etiquetado frontal de alimentos que el gobierno nacional quiere derogar. Tenemos el informe de nuestro compañero Pope Solari del Instituto de Cultura Popular.
12: La Ley de Promoción de la Alimentación Saludable, conocida como Ley de Etiquetado Frontal, vigente desde 2022, exige que los alimentos y bebidas con exceso de azúcares, sodio y grasas saturadas lleven sellos negros de advertencia en sus envases. Sin embargo, el Gobierno Nacional envió al Senado un proyecto para derogar la ley, argumentando que genera confusión entre los consumidores y que representa un costo elevado para la industria alimenticia. La iniciativa despertó el rechazo de instituciones de salud pública y de profesionales de la nutrición de distintas provincias que consideran que el etiquetado es una herramienta clave para que las personas puedan elegir alimentos con mejor información. Así lo explica Maribel Cosiano, nutricionista integrante de la Cátedra Libre de Soberanía Alimentaria de la Universidad Nacional de Córdoba y del Colegio de Nutricionistas de esa provincia.
13: Y la derogación tiene un argumento tan débil. ¿Por qué digo esto? Porque todo lo que construimos con esta ley tiene base científica, que dice que 4 de cada 10 niños, niñas y adolescentes tienen sobrepeso y obesidad. 4 de cada 10 niños, niñas y adolescentes tienen sobrepeso y obesidad. Y esto significa que es un factor que incide luego en tener diabetes, diabetes por consumo de alimentos ultraprocesados, hipertensión, hígado graso, colesterol alto, todas enfermedades que padecían en los adultos, ¿no? Y que ahora lo estamos viendo en los niños. Entonces, ¿qué futuro tenemos con esos niños?
12: Aunque el etiquetado contribuyó a reducir el consumo de alimentos ultraprocesados, la nutricionista Maribel Cosiano sostiene que todavía falta cumplir un aspecto fundamental de la ley, incorporar la educación alimentaria y nutricional en las escuelas.
13: Y lo que veíamos que sí, hay una baja en el consumo, quienes han tenido un poquito más de acercamiento a la ley, porque recordemos que la ley es de promoción de alimentación saludable y uno de los pilares de la ley tiene que ver que hubiera educación alimentaria nutricional y que hubiera nutricionistas en las instituciones educativas informando, educando, desde los directivos docentes hasta las infancias en las escuelas.
12: En la provincia de Córdoba, el Colegio de Nutricionistas fue un paso más allá, impulsando un proyecto para que una parte de los alimentos que reciben las escuelas provenga de la agricultura familiar agroecológica, promoviendo una alimentación más saludable y el fortalecimiento de los productores locales. Para el informativo Farco, Jorge Solari, Instituto de Cultura Popular.
8: Información deportiva en el noticiero de Farco, porque arrancaron los 16avos de final del Mundial y Argentina se prepara para enfrentar el viernes a Cabo Verde. Ayer Canadá le ganó 1-0 a Sudáfrica y se convirtió en el primer clasificado a los octavos de final del Mundial. Va a jugar con el ganador de Croacia-Portugal. Para hoy hay 3 partidos por 16avos y en 2 habrá equipos sudamericanos. A las 14 Brasil enfrenta a Japón. Si gana, jugará con el ganador de Costa de Marfil, Noruega. A las 17:30, Paraguay juega con Alemania y el ganador irá en octavos con el ganador de Francia y Suecia. Y finalmente, a las 22, se enfrentan Países Bajos y Marruecos. Vamos a escuchar al entrenador de Brasil, el italiano Carlo Ancelotti, en la previa del partido contra Japón.
14: Vamos a jugar un partido de fútbol. Un partido de fútbol importante dentro a un evento muy importante que es la Copa del Mundo. Pero al final es un partido de fútbol. Es como tú puedes manejar la presión focalizado en lo que tú tienes que hacer en el campo. Jugamos contra un rival fuerte, que tiene buena organización, que tiene calidad. Entonces precisamos sobre todo esto, tener la idea clara de lo que queremos hacer en el campo.
8: Volvemos a las 14 de Brasil-Japón por 16avos de final del Mundial. Y como decíamos, Argentina va a jugar este viernes 3 de julio a las 7 de la tarde en Miami contra Cabo Verde por 16avos de final del Mundial. Si pasa octavos, enfrentará el martes 7 de julio al ganador de Australia y Egipto.
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0: hasta aquí llegamos con nuestra primera edición de Informativo Farco de hoy, lunes 29 de junio de 2026. Cristian Torres estuvo en controles, Pepe Frutos en la conducción y las radios que integran Farco en la producción. Volvemos en la segunda del día. Chau.
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0: Si no prendía el micrófono, no andaba. Continuamos en esta mañana de Pintó Pururú y tenemos invitado en nuestro estudio. Estamos con Santi porque está brindando sus dones musicales para enseñar a niños de 5 a 8 años música. Bienvenido, Santi. ¿Cómo va?
1: Buenas, ¿todo bien?
0: Todo bien. Taller Iniciación Musical Semillas Musicales. Estas vacaciones de invierno al frío lo ahuyentamos con melodías. Qué buen plan, la verdad, ¿eh? Ahí yo ya estoy pensando, se nos vienen las vacaciones, los pibes ahí dando vuelta y dicen, ay, ¿ahora qué hacemos? Porque también se aburren del teléfono, de la cosa, por suerte se aburren porque hay un momento en donde sucede. Y qué mejor que brindarles la posibilidad de hacer un taller de iniciación musical. ¿En qué consiste? ¿Cómo lo pensaste?
1: Bueno, como yo estoy cursando el último año de la carrera de profesor de música, se me ocurrió hacer un taller para los chicos en las vacaciones, más que nada que justamente no tienen colegio, nada.
0: Sí.
1: Entonces los padres a veces los quieren llevar a hacer alguna actividad o algo, y bueno, se me ocurrió armar un taller que básicamente consiste en juegos, experiencias musicales, canto, una merienda para que compartan.
0: Ah, bueno,
1: para,
0: pleno.
1: Sí, para descansar un ratito, porque como son chiquitos,
0: sí,
1: necesitan despejarse un poco. Y después, bueno, una parte más práctica, así ya con instrumentos.
0: Hay que tener algún
1: grupito.
0: Es iniciación, o sea, no importa que no sepas, es como un buen momento para ver si el pibe, la piba, esas ganas que a veces vos le ves realmente da para focalizar un poco más, ¿no?
1: Exactamente, no hace falta que tenga ninguna,
0: claro,
1: formación, nada. O sea, es justamente iniciación musical, es para que tengan ese primer encuentro con la música y bueno, ver si les gusta o no.
0: Qué bueno, esto entonces, la propuesta serían los sábados de 16 a 17.45 a partir de este sábado que arrancamos, ya arrancamos las vacaciones.
1: Sí, estoy terminando de armar el grupo.
0: Sí.
1: Si se termina de armar el grupito, ya arrancamos directamente este sábado. Y si no, bueno, esperaré una semanita más ya con los chicos que haya.
0: Sí.
1: Y arrancamos igual.
0: Perfecto, el teléfono es el 3548-597-889.
1: Exacto.
0: Ese es el teléfono para sumarse. La verdad que es una propuesta buenísima. También das clases particulares, pero bueno, este tallercito de iniciación musical durante las vacaciones, qué bueno, ¿quién te dice? Después a lo mejor sigue así también en formato de taller.
1: Claro, la idea es, si los chicos se enganchan en la propuesta, bueno, sería seguirlo. Y bueno, seguir para adelante a ver a dónde llega. Quizá en un futuro haya más grupos.
0: Claro, es arrancar, pero la verdad que bueno, está buenísimo como propuesta, como una opción para estas vacaciones. Y además eso, ver si los chicos tienen realmente interés, o es bueno, no, y da para profundizar, pues la verdad que está buenísimo y es una edad hermosa para que empiecen a incorporar estas herramientas musicales y después, bueno, profundizar a lo mejor como bien lo has hecho tú.
1: Exactamente.
0: Van arrancando, viste, van tomando las cosas que van encontrando por ahí, después decir, bueno, al final el pibe tenía algo para dar y está muy bien. Aparte, bueno, formándose también, qué importante. Me acordaba el momento en donde en Capilla había una escuela de música y también, ¿no? ¿Cuántas nuevas generaciones han pasado por ahí? Lo necesario de que haya y que también después haya espacios para tocar, porque era como un sinsentido, ¿no? Esta cosa de decir, che, estás formando un montón de pibes muy talentosos para que muestren su arte y después no tenés dónde mostrar y eso genera, pero muchos de esos los que han pasado por Arte Musa han seguido la carrera, ¿no? En Cruz del Eje.
1: Sí, varios.
0: Varios. O sea que la verdad que hay algo ahí que atender que siempre queda un poquito suelto.
1: Exactamente, y lo bueno de que sea iniciación musical es que les das la oportunidad ya desde más chiquitos.
0: Claro.
1: Para que conozcan y que no sea como suele pasar en la adolescencia, que descubren los instrumentos y bueno, ya arrancan en esa edad, es mejor si tienen algo con la música que lo aprovechen desde más chicos.
0: Tal cual. Yo arranqué iniciación musical, me hicieron aprender la flauta dulce y después me frustré. Pero bueno, son cosas que pasan. No va a ser el mismo caso. lo conectás a Santi al 3548-597-889 y le consultás todo. Esto arranca, bueno, va a ser, la propuesta son los sábados de 16 a 17.45, también da clases particulares. Venía a conocer el mundo de la música jugando y compartiendo una tarde llena de armonías, ritmos y una rica merienda. Ahí con unos pancitos ricos, me imagino, claro que sí. Buenísimo. Bueno, la verdad que me parece una hermosísima propuesta y les vamos a estar recordando desde acá ahí para que se sumen y que se arme ahí el tallercito. Y a lo mejor después, yo porque ya no me entran los pibes en ese rango etario, tenemos que hacer un taller un poco para más grandes, ¿por qué no? También, que consulten y a lo mejor se arma el grupo.
1: Es la idea futuro, así que...
0: Buenísimo. Bueno, ahí ya saben, lo conectan a Santi, se arma el grupo y estas vacaciones de invierno tendremos a niños felices jugando y haciendo música. Gracias, Santi.
1: No, gracias a vos.

Aquí continuamos y le mando un saludo enorme al señor Boy Brusone. Tocaba la flauta en la Biblioteca Popular de Olivos. Ahí fui a hacer mi curso de iniciación musical y para fin de año toqué la canción de ABBA, chiquitita. Mi fa sol, la sol, fa mi sol, y así. Sí, y después mi idea era aprender piano y al año siguiente fui a hacer piano y la profesora era muy maléfica. Era mala, me trataba muy mal y yo era una niña de 9 años y no fui más. Y ahí quedó mi incursión con el piano. Bueno, cositas, los traumas que uno tiene de la niñez. Un abrazo grande, Carmen. Un abrazo enorme y gracias por el presente. Bueno, pasaron cosas, gente. Una, nos enteramos de la noticia del accidente que sufrió Ernestina Páez, en el cual perdió la vida en un paso a nivel del Tren de la Costa, creo. Bueno, la verdad que lamentable, eso por un lado. Fueron las noticias así de impacto. Y otra fue finalmente la renuncia de Manuel Adorni a cargo de la jefatura de gabinete. Y se fusionó el Ministerio del Interior junto, van haciendo un menjunje como pueden, porque Diego Santilli ahora ha sido nombrado, o va a ser creo que mañana oficializado, en el cargo que antes ostentaba el señor Manuel Adorni. Se fue no sin antes hacerse la víctima, diciendo que era todo una campaña, una operación mediática en su contra y demás. Bueno, Manu vaya como Dios manda a dar sus explicaciones a la justicia, que veremos qué tanto actúa la justicia, porque en esta contraparte que hicieron de mostrar de nuevo el dinero de Jessica Sirio, Martín Insaurralde y revivir ese caso, decís, che, de su cargo político en su momento fue apartado. ¿La justicia qué onda? Pues pasaron como 3 años. ¿Actuó? ¿No actuó? ¿Le preguntó? ¿No le preguntó? Bueno, tendrá que actuar la justicia, así esperamos que sea. Por otra parte, liberado aparentemente el inconveniente político que implicaba sostenerlo a Manuel Adorni en su cargo, que se veían imposibilitados de tratar otros temas en el Senado, en el Congreso, que son los que le importan a los jefes políticos o a los jefes económicos de quienes nos gobiernan. Es decir, a modificar la ley de tierras para que puedan venir extranjeros y llevarse y comprar todas las tierras que quieran. Es seguir los pasos en el entreguismo que estamos viviendo. Bueno, ahora pareciera ser que se van dando las circunstancias para tratar estos casos que son los que le interesan al gobierno. Vamos a seguir regalando nuestros recursos. Y total, ¿vos para qué lo querés? ¿Para qué querés el litio? Pero anda. Por otra parte, bueno, siguen las tareas de rescate en Venezuela. Sabíamos también que las cifras de personas sin vida iban a ir en aumento, dadas las tareas de rescate. Se estima que casi 1.500 muertos, así lo titula Página 12. Y bueno, y siguen, como decía, las tareas de rescate. Como te contaba, bueno, con la crisis por Adorni aún abierta, el gobierno acelera proyectos resistidos en el Senado. El oficialismo acelera para aprobar el proyecto de propiedad privada y pliegos judiciales antes del receso de julio. Dale, dale, dale, que llegan las vacaciones y tenemos cosas que aprobar para rendir bien con quienes nos contratan. A ver, a ver. Che, sintieron, yo no sentí sismo, o no me di cuenta. Un sismo con epicentro en Tanti sacudió la noche de Córdoba. El temblor se registró en los últimos minutos del domingo con una magnitud de 2.7 grados. El movimiento se percibió con fuerza en el Valle de Punilla. Cuéntenme si lo sintieron. Al 3548-570-333. El epicentro fue entonces en Tanti. Con una profundidad de 22 kilómetros. Bueno, chusmenme si lo sintieron. Hoy es luna llena, gente. Se viene la luna llena. Escuchamos a Natalia Docco. Quédate, luna.

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a decir, che, va a estar más frío. ¡Sí! Pero bueno, por las sensaciones me van a hacer unos días. Ojalá que nieve, ojalá que llueva café en el campo. A ver, hacemos repasito, ya nos vamos a meter en nuestro segmento de CDM Noticias Radio. ¿Leyeron la carta de renuncia de la nueva víctima de Adorni? Donde yo la verdad que no, pero sí he visto, hay periodistas que destacaban que él en su carta además se autoincrimina de delitos que nadie lo había acusado. Como bueno, pará. Me han tratado de delincuente y corrupto sin un solo hecho de corrupción sobre mis espaldas. No, Manu, nada que ver. Vos tenés la suerte de haberte encontrado un pendrive con bitcoins, con criptomonedas, por un valor de 500.000, entre otras cosas. Nada, qué gente envidiosa, es la suerte. Tuviste ahí... como es jubiladas que te dieron crédito sobre el departamento que estabas comprando, pero después no sé qué. Llegaron a decir que mi presencia en el cargo respondía que los tenía extorsionados a usted y a la secretaria general de la presidencia, afirmó. El exfuncionario consideró que los ataques trascendieron el plano político y alcanzaron aspectos íntimos de su vida familiar. Confundieron lo público con lo privado e íntimo. No, Manuel, que lo confunde sos vos. Me parece que no te pasaron bien las reglas de funcionario público. Nada. Inventaron amantes, hijos, hermanos, divorcios y hasta un padre biológico distinto al real, dijo. Para Adorni, esa situación terminó convirtiéndose en el principal motivo de su salida del gobierno. El resguardo de mis afectos como prioridad es precisamente lo que estoy reafirmando hoy. Para eso tendrías que haberte retirado de tu cargo. Ni bien apareció la primera acusación en la justicia, tendrías que haber dicho, bueno, me retiro hasta que la justicia investigue y determine, según vos, que sos inocente. ¡Listo! Lo que cualquiera haría, ¿no? Pero no, pero no. Lamento que el hostigamiento, la mentira y el constante intento de los medios de arruinar mi honorabilidad nos hayan querido hacer tanto daño. ¿Cómo puede haber tanta maldad? Decía Silvio Soldán. Pese a ello, aseguró que deja la función pública con la tranquilidad de haber actuado correctamente y de no haber incumplido ninguno de los compromisos asumidos. Hoy me voy a ir a dormir en absoluta paz conmigo mismo y con lo hecho por el país. ¡Ay, gracias, deja, Manu! Anda, máquina, nadie te tiene. ¿Escuchamos musiquita? Dale. Escuchamos Babasónicos, su auto dejó de funcionar.

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1: Damos inicio a nuestro segmento informativo de CDM Noticias Radio desde Capilla del Monte. Saludamos a las radios que nos retransmiten, a la audiencia que nos acompañan. Y hoy, como cada lunes, es turno de irnos hacia Río Cuarto, hacia la Patagonia cordobesa. Así lo determinaba el compañero Facundo, que está del otro lado. ¿Cómo le va?
2: Hola, buenos días. ¿Qué tal? ¿Todo bien?
1: Todo bien. Aquí estamos. Eso decíamos fuera del aire, no quejándonos tanto, pero bueno, sí, quejándonos del frío.
2: No. Yo soy del team invierno, las facturas vienen un poquito más caras, pero bueno, me gusta disfrutar un poquito el frío. Después vienen los calores y no lo aguantamos.
1: No, tal cual. Mirá lo que está pasando en Europa, ¿viste?
2: Exactamente, ahora el calor. Claro. Ayer decían que fue el día más cálido de Alemania de lo que se tenga registro, así que imagínate. Sí. ¿Cómo la deben estar pasando los muchachos allá?
1: Por eso, acá les mandamos fotitos con el frío.
2: Emponchado. Emponchado. Así no envidian.
1: Sí, tal cual. ¿Viste qué pasa eso, no? Cuando uno está con el calor, vos ves ahí esas postales de invierno y dices, ¡ay, qué envidia! Bueno, acá estamos nosotros, envidiennos. No somos Europa.
2: A mí me pasa que cuando estoy en verano envidio los de invierno, pero cuando estoy en invierno trato de disfrutar.
1: Tal cual. Me parece muy buena la actitud para un lunes, además, compañero.
2: Sí, para mí es el mejor día de la semana, los lunes, así que también lo disfruto.
1: Muy bien, me encanta esta actitud. Bueno, compa, ¿qué estamos viendo desde el megáfono en la agenda?
2: Bien, comentate un poco lo que fue, bueno, una serie de reuniones que estamos teniendo con medios provinciales, medios de acá de la provincia de Córdoba, que tienen que ver con, nada, un relevamiento que se estuvo haciendo respecto a lo que es la pauta provincial. Estamos hablando de la plata que destina hoy en día la provincia a los medios de comunicación y a otras empresas que no son medios de comunicación en sí, y sin embargo también están recibiendo, bueno, suculentas sumas.
1: Ajá.
2: Desde la época de la Revolución de Mayo, si se quiere, y la instalación de lo que es la publicidad de los actos oficiales de gobierno, es como que la pauta siempre estuvo en boga de la mayoría de los gobiernos, en todos los estamentos provinciales, nacionales y municipales. Hay una diferencia clara entre un gobierno nacional que directamente niega la necesidad del derecho a la información y el derecho, bueno, a la comunicación, con un gobierno provincial que hasta el día de hoy bien lo mantiene, es decir, sigue destinando pauta a lo que significa publicidad oficial de los actos oficiales, como así también a todas las medidas que van desarrollando desde el gobierno. Sin embargo, el análisis que venimos desarrollando nosotros desde los medios de comunicación, más que nada los que estamos nucleados en la red de medios digitales, como así también en Farco, que son las radios comunitarias, de la cual entiendo que ustedes forman parte, es que se está realizando una distribución bastante inequitativa, por así decirlo, de fondos. En el año 2025, que es el registro que hemos relevado, tenemos hecho también un registro del 2026, pero sin embargo está muy sobre el ejercicio, así que no hemos desarrollado todavía un análisis sobre eso. Vemos que en el 2025... se destinaron 30.000 millones de pesos en lo que es pauta publicitaria, no solamente de lo que es el Ministerio de Vinculación Comunitaria, que es lo que hoy es el Ministerio de Comunicaciones, sino también de la Secretaría General de la Gobernación. Sin embargo, estos 30.000 millones de pesos, que consideramos que es una cifra buena, positiva, a comparación de lo que destina el Gobierno Nacional, que es cero, estos 30.000 millones de pesos está muy concentrado en pocas empresas. Nosotros tenemos un relevamiento que son 1.500 proveedores de comunicación, por así decirlo. O sea, 1.500 empresas, 1.500 quit que reciben en pauta de la provincia. Sin embargo, solamente 33, es decir, una ínfima parte, recibe la mitad de esos fondos. Es decir, 33 proveedores reciben hoy en día 15.000 millones de pesos en el año 2025, lo cual genera una concentración absurda directamente, una concentración muy abultada en pocas manos, lo cual nosotros discutimos respecto a eso. Está claro que una radio del interior o un medio de comunicación del interior no es lo mismo que La Voz del Interior o Cadena 3 o Radio Mitre. Sin embargo, que haya una concentración tan grande te habla también de cuáles son las prioridades de un gobierno provincial que busca acaudalar aún más a los grandes monopolios mediáticos, que son hoy en día también los que más desinformación generan, los que te cobran para entrar a los portales de internet, los que más despidos generan, los que más negreo tienen hacia adentro de sus propias plantillas laborales, lo cual bueno, es por lo menos complejo en la política comunicacional del gobierno.
1: Totalmente, te sumo, lo vamos viendo también en las prácticas o las dinámicas municipales, alineadas también a la política provincial, en donde también hay cierto oscurantismo en relación a la pauta, y también vamos viendo cómo de lo que hay destinado para eso, la mayoría van a esos medios concentrados, incluso desde Capilla del Monte, ¿no? Para las llamadas publinotas, para que no como ese... Esa concepción de hacer política a través de las redes y las fotos y demás, y bueno, y destinar a esos medios concentrados la mayor cantidad de pauta. O sea, lo vemos en esas prácticas, imagino que debe ser en toda la provincia bastante similar.
2: Sí, después los estados municipales tienen sus propias políticas, incluso acá en Río Cuarto también está la municipalidad y el Consejo Deliberante, que tienen una política de pauta que también es discutible hasta cierto punto, que uno puede entrar a hacer algún planteo en cuanto a la política de comunicación. Sin embargo, bueno, ese es un universo completamente distinto. Hay directamente municipios que no brindan nada y municipios que directamente le dan a un solo proveedor y nada más.
1: Sí.
2: Acá en Río Cuarto podríamos decir que está un poco distribuida, digo, también existe una concentración, sin embargo, que ya haya distribución ya habla muy bien del municipio. Sin embargo, una de las cosas que veíamos, nosotros hacemos hincapié en tres focos de la pauta. Primero, la concentración absurda que vemos, que esto que 33 sí. proveedores se llevan lo mismo que 1.475 proveedores, lo cual ya es sí. una diferencia más que abultada. Luego, hacia adentro de los medios de comunicación en sí, mira, te digo, de los 33 proveedores que se llevan a mitad, solo 9 son medios de comunicación como los conocemos, o sea, medios de comunicación tradicional. Estamos hablando de La Voz del Interior, estamos hablando de Telediario de Río Cuarto, estamos hablando de Radio Mitre, estamos hablando de Cadena 3, estamos hablando de Canal 12. Solamente 9 son medios de comunicación. Es abismal la diferencia entre un medio de comunicación de estas características con lo que es un medio del interior o una radio comunitaria y demás. Por decirte dos ejemplos.
1: Sí.
2: Hoy en día, La Voz del Interior recibe 100 veces más que el promedio de los medios digitales. Nosotros como red de medios digitales accedemos a pauta provincial, hicimos un promedio de cuánto recibimos y hoy en día La Voz del Interior recibe 100 veces más. Entonces,
1: montón.
2: Si un medio de comunicación como nosotros, como el Megáfono de Río Cuarto, accede, por así decirlo, a $1.000.000 por año, La Voz del Interior recibe 100 millones de pesos por año. Es mucho más abultada la diferencia. Y ni hablar de lo que implica lo que es Cadena 3 o Radio Mitre, que reciben 500 veces más que una radio comunitaria. Es decir, para que una radio cobre lo que Cadena 3 cobra en un año, tiene que trabajar 500 años. Entonces, de nuevo, hacemos foco ya no en la concentración de los 33 sobre los otros 1.500, sino en los medios de comunicación en sí. También es drástica la diferencia que hay y que también lleva a replantearnos cuál es la política de comunicación que tiene un gobierno, que nuevamente habla de una escala, ¿no? Seguramente muchos más cordobeses hoy en día escuchan Cadena 3, por así decirlo. ¿Cómo?
1: No,
2: te
1: dije
2: está,
1: no.
2: Está bien.
1: Sí, ¿ah?
2: No, perdón, está estacionando acá una... le estaba ayudando un amigo.
1: Ahí va.
2: Te decía que es abismalmente la diferencia entre los medios de comunicación en sí, lo cual te hace plantear cuál es la diferencia o la política de gobierno en cuanto a la concentración en los grandes medios, en los pequeños medios. Pero también un dato que llama mucho la atención, como te decía recién, de los 33 que más reciben, solamente 9 son medios de comunicación. Los otros 24 no son medios de comunicación. Estamos hablando de consultoras, grupos de análisis, encuestadoras, publicidad callejera y demás. Y hay algunos que directamente ni siquiera sabemos qué hacen. Es decir, es un quit con un nombre, con una pauta de miles de millones de pesos que reciben por año y ni siquiera tenemos idea qué tipo de actividades realizan. Lo cual también te lleva a pensar que la política de comunicación ya ni siquiera es a través de los medios de comunicación, sino que es a través de redes sociales o a través de consultoras o a través de focus group o a través de grupos que te hacen encuestas y que a partir de ahí verifican hacia dónde debería ir la comunicación oficial y demás, lo cual también te hace plantear qué es lo que considera el gobierno de la provincia como comunicación. Digo, si comunicación es pagarle a una consultora que te hace un relevamiento, una encuesta respecto a la política de gobierno y eso después te añade valores para disputar una elección, por así decirlo, y ya es más complejo el escenario. Y más sí, es más lo que se destina a este tipo de empresas que a las empresas de comunicación en sí.
1: Sí.
2: Para decirlo de otro modo, hoy hasta los medios de comunicación más concentrados están recibiendo menos plata que otras empresas que no sabemos muy bien qué hacen. Hoy en día, ni siquiera La Voz del Interior, ni siquiera Telediario está recibiendo la cantidad de plata que reciben algunas consultoras que son las que después manejan las redes sociales de gobierno, manejan Facebook, manejan Instagram, manejan YouTube, que son las publicidades que vemos hoy en día, son esas las que se llevan la mayor cantidad de la torta de los 30 mil millones de pesos que estamos hablando a nivel provincial.
1: Sí, y además eso, ¿no? El oscurantismo, che, no está clara la información, a quién va dirigido esa cantidad de dinero y ni qué hablar, la repartija equitativa te la debo, no está. Y me parece una discusión interesante esto de, bueno, ¿qué considera el gobierno provincial como comunicación? Me parece que es un diálogo que hay que poner sobre la mesa.
2: Sí, yo creo que también habla de un cambio en el paradigma en términos generales, que también es complejo, porque hoy en día que las redes sociales están puestas en tela de juicio desde todo punto de vista, por la adicción que generan, por los problemas que generan en las juventudes, por la ansiedad que generan con el clic, clic, clic de todo el tiempo que uno está con el celu y demás, ni hablar de lo que después se desprende de las redes sociales, que estamos hablando de las casas de apuestas, estamos hablando sí. De la ludopatía que hoy en día gira en torno a eso, más que nada en torno al mundial. Pero bueno, llevándolo un poquito más atrás, pensar que la política de comunicación es a través de las redes sociales puede ser válido, porque hoy en día es quizás el lugar de donde más se informa el ciudadano común, el ciudadano a pie. Sin embargo, restarle valor a los medios de comunicación tradicionales, si se quiere, aunque sean los concentrados, restarle valor a eso para poner la mayor cantidad de plata en publicidades en YouTube, nosotros sí. Siempre lo vemos, más que nada cuando se vienen las campañas electorales, cómo te bombardean con videos. De hecho, salió un informe el año pasado de Meta, donde dice cuáles son los principales anunciantes en la plataforma, y te parece que el mayor anunciante es la provincia de Córdoba, a través de las distintas campañas que realiza, que algunas tienen que ver con las elecciones, otras tienen que ver con la obra pública y etcétera. Pero de nuevo, que una plataforma extranjera como Facebook se lleve miles de millones de pesos por año, regenteada a través de en algunas empresas, vos lo planteaste como oscurantista, quizás sea un poco eso, pero digo, son empresas que hoy en día son manejadas a través de personas que trabajan en Buenos Aires, que quizás tengan 3 o 4 empleados, que muchos, además de realizar lo que es publicidad y análisis, tienen troll center, que le decimos nosotros, que son esas toneladas de troles que aparecen en las redes sociales comentando positivo o negativamente respecto a alguna publicación. Hay un tribunal de cuentas que legitima esta política, digo, porque el tribunal de cuentas, que está compuesta por los partidos de la oposición, legitima que tanta cantidad de plata vaya a tales proveedores, y sin embargo estos proveedores, de nuevo, ni siquiera sabemos qué hacen. Digo, hay algunos que si vos los buscás en Google te aparecen vinculados a empresas porteñas o a empresas incluso estadounidenses o japonesas o inglesas que manejan redes sociales, y que a partir de ahí, entonces, ¿a dónde se está yendo la plata de todos los ciudadanos cordobeses cuando dicen, che, yo tengo derecho a que se me informe respecto a lo que está ocurriendo en la provincia? Si esa plata, en vez de ir a un medio de comunicación como los nuestros, o de ir a un medio de comunicación tradicional como los grandes, como los pulpos que ya conocemos, se van a plataformas o se van a algunos proveedores que no sabés dónde están instalados, no sabés qué tipo de herramienta manejan, no saben para qué trabajan, cómo lo hacen, y menos aún, ni siquiera los proveedores que ya tenemos identificados, sino aquellos proveedores que solamente son un nombre, sí. Son, por así decirlo, fiat1.com, que lo buscás en Google y no te aparece en absoluto qué hacen, desde dónde lo hacen, quiénes trabajan, cuál es la plantilla de trabajo que tiene, ni mucho menos. Entonces ya te lleva a pensar un poco, no solamente en un cambio de paradigma, sino que también en que las reglas del juego ya no existen. Es ponerle plata a lo que sea, total, mientras lo pongas como pauta publicitaria, el Tribunal de Cuentas te lo aprueba, y sin embargo, en el día a día te das cuenta que nada, esa plata no llega a los medios de comunicación, esa plata está volcada en algún lado. Nos bombardean a través de las redes sociales, pero también nos bombardean a llamadas, nos bombardean a encuestas, nos bombardean a consultas. Digo, se ha diluido un poco el término difusión de la publicidad oficial de gobierno.
1: Totalmente, totalmente. Bueno, mucho para reflexionar y para exigir lo que vos decías, me parece clave. Las reglas del juego claras, si ha cambiado el juego, bueno, es necesario saber bien de qué van las nuevas reglas, y si no, bueno, la exigencia a que cumplan con la ley, porque esto de pasar todo como, bueno, pauta publicitaria, lo vamos viendo, lo mismo que los fondos reservados y demás, bueno.
2: Exactamente.
1: Sí,
2: hay algo de ahí en el medio. Nosotros como Red de Medios y como Farco hemos tenido un par de reuniones. Vamos a iniciar alguna movida, vamos a hacer una presentación a lo que es el Ministerio de Comunicaciones y de la provincia. Estamos hablando también de que los medios cooperativos, en realidad todas las cooperativas de la provincia tienen acceso, en realidad tienen el derecho al compre cooperativo, que es El presupuesto de la provincia, todo lo que tiene que ver con la contratación, el 5% debe estar destinadas a cooperativas de la provincia de Córdoba en todos los rubros. Entre ellos, si quisiéramos ver, por ejemplo, el tema de la comunicación de la pauta oficial, estamos diciendo que el 5% de los 30 mil millones de pesos que se gasta en pauta publicitaria, sí, debería ir a cooperativas. Si nosotros hicimos el relevamiento de lo que es red de medios digitales y Fargo, que la mayoría somos cooperativas, no llegamos ni al 0,3% de la pauta general. O sea, va a haber una presentación de cara a lo que es la distribución de la pauta, va a haber una presentación de cara a lo que es el 5% para las cooperativas, que hoy en día no se está cumpliendo en ninguno de los rubros, pero menos que menos en los medios de comunicación. Y a partir de ahí vamos a tratar de tener alguna reunión con la provincia, con el ministro, con algún ministro, vamos a hablar con algunos legisladores también, para que al menos se vaya discutiendo esto, porque de nuevo, al cambiar las reglas del juego, también implica que asuma quien asuma en potenciales elecciones de acá en adelante, en el 27, en el 31 y demás, manejan las mismas reglas. Entonces, claro, no es que uno te promete, bueno, cuando, si llego a ganar yo, vamos a cambiar esto y vamos a hacer que todo se distribuya. Todos hacen lo mismo, de cualquier partido, de cualquier provincia, lo cual, de nuevo, lleva a replantearte las reglas del juego y a decir cómo estamos definiendo la política de comunicación desde los distintos gobiernos, que, de nuevo, si lo llevamos al extremo de lo que es el gobierno nacional también tiene los fondos reservados que no sabemos para qué sirven. Lo que es Telam desapareció, lo que era la distribución de la pauta oficial ya no existe más, sin embargo sabemos que a través de empresas nacionales como YPF o como algunos bancos y demás, se sigue inyectando muchísima plata en canales de streaming que son oficialistas, en algunas propagandas que decís, che, pauta oficial sigue habiendo, solo que ahora la hace YPF, por ejemplo. Y eso nadie lo discute, no lo discute el oficialismo, no lo discute la oposición. Yo creo que en la provincia un poco también está pasando lo mismo. El otro día escuchábamos a una diputada de la UCR que decía, no nos parece que la pauta oficial tenga que ser solamente la cara de Yallora apareciendo cuando inaugura una ruta, cuando inaugura tal cosa. Está bien, ese es un punto para plantear. Sin embargo, hay algunos dirigentes que dicen directamente hay que eliminar la pauta publicitaria, hay otros que te dicen hay que eliminar la concentración de la pauta publicitaria. Bueno, no hay tampoco consenso, ni tampoco hay ejes respecto a los cuales empezar a discutir. Es decir, no hay un análisis hecho, no hay ni siquiera una cuantificación de lo que es la pauta. Bueno, nosotros venimos a traer herramientas y elementos a ese debate, hicimos el análisis de lo que fue la distribución de la pauta 2025 y a partir de ello queremos empezar a discutir un poco con los distintos dirigentes y también con la provincia cuál se cree que debería ser la mejor manera de hacer esta distribución. Hay algunos casos que están buenos para evaluar, digo, la ciudad de Buenos Aires, incluso con todos los distintos cambios de gobierno que hubo en los últimos 20 años, tiene una ley de pauta que establece que si un medio de comunicación existe, efectivamente se le debe destinar cierta cantidad de plata. Esa plata está cuantificada, tiene que ver con una proporción que realizan respecto a los grandes medios, y a partir de ahí, ponele que existen ciertas reglas de juego. Bueno, eso en la mayoría de las provincias no existe, en la provincia de Córdoba tampoco existe, en los municipios mucho menos, y bueno, y a nivel nacional menos que menos todavía.
1: Impecable, compañero. Esto es un tema que tenemos que seguir hablando y me parece súper importante plantear reglas de juego claras. Así que, y forzar a los gobiernos que intentan evitarlo a que expliquen bien de qué manera, cuáles son los mecanismos que van utilizando, porque tienen que repartirse de forma equitativa. Así que bueno, desde acá continuaremos acompañando, como siempre, este tipo de reflexiones y reclamos y más. Le invitamos a la audiencia a darse una vueltita por el megáfono.net para ver qué está pasando por Río Cuarto. Gracias, compañero. Nos reencontramos el próximo lunes.
2: Muchísimas gracias. Así será. Que tengan una linda semana.
1: Igualmente. Muchísimas gracias. Chao.

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1: Calle Vapor es una banda de música cordobesa que surge en el 2006. Desde sus comienzos interpreta todo lo que te hace viajar por Latinoamérica, sus tradiciones y sus raíces. Podés conocer un poco más sobre Calle Vapor en cdmnoticias.com.ar. Les compartimos una canción que está en el disco Homenaje a Buenavista Social Club de esta banda.

Seguimos acompañándonos desde la 98.1 de tu dial. Si estás en Capilla del Monte, www.unaradio.org.ar es nuestra web, y también saliendo a través de YouTube. Que te contamos que si nos estás viendo por YouTube, cuando aparecen las canciones, ponemos canción sin otras canciones, sin copyright, porque Don YouTube es malote con nosotros, nos trata mal, nos baja los vivos, y estamos intentando que no lo haga, viste cómo es. Mr. President, antes de irse a celebrar la independencia del país que él cree que está gobernando, que es Estados Unidos, tiene que ir a una reunión del Mercosur. Dice, oh, ufa, ufa. Milei asiste hoy a la cumbre presidencial rodeado de fuertes fricciones, dice La Nueva Mañana de Córdoba. El mandatario argentino viajará a Paraguay en medio de reclamos de Brasil por el pacto comercial de Buenos Aires con la Casa Blanca. Tranquilo, ¿no es cierto? Tras un fugaz paso por España, el mandatario argentino llegará a la reunión marcada por el cuestionamiento del gobierno de Luis Ignacio Lula da Silva ante el reciente acuerdo arancelario bilateral firmado ante el gobierno argentino y Washington. Las discrepancias en torno a la solicitud argentina para ingresar al Tratado Transpacífico y veto inflexible de la Administración Libertaria a la posible reincorporación de Venezuela. Bueno, sabemos que vienen a romper con el Mercosur, a romper cualquier posibilidad que no sea el alineamiento directo con Estados Unidos e Israel, que ya lo dijo el presidente, que insisto, para él ser el presidente argentino es cargo menor. Él quiere ir a donde le mandan, que es Estados Unidos. 3548-570-333. Escuchamos Los Pericos, Sesiones Inmortales, episodio 9, Soledad, así se titula. No sé si es con Soledad o Soledad se llama el tema. Bueno.

Al 3548-570-333 nos llega este mensaje. 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

Ya vamos a seguir con nuestro bloque de CDM Noticias en Radio. 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A ver si quiere abrir. Vamos a escuchar Flor de Lava, Doña Sinvergüenza, sesión acústica. Ya venimos.

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1: Para el momento de las entrevistas, le doy la bienvenida a la señorita Violeta Collado desde los estudios de una radio Muchas Voces.
2: Buen día, Renata, para vos. Buen día para la audiencia. Aquí continuamos en esta semana informativa. Estamos en tiempos de mundial, así que nosotros vamos llevando una agenda mundialista, que quede claro. Y con esto me refiero a las cosas que van pasando en nuestro país mientras se desarrolla este mundial. Vamos a estar hablando de y tratando de ponernos en foco y entender en toda la profundidad que tiene este proyecto de ley de super RIGI. Ya hay un RIGI vigente, recordemos, un régimen de incentivo a grandes inversiones, y ahora hay en tratamiento en este momento en el Congreso un super RIGI con algunas otras características que empiezan a configurar en un escenario cada vez más complejo, cada vez más preocupante. Está en línea Luciana Giotto, ella es investigadora del CONICET y forma parte de lo que es el observatorio del RIGI, y además viene poniendo la lupa, investigando y desarrollando un análisis sobre lo que significa este super RIGI, que vamos a tratar de entenderlo también, por esto de que por qué le pusieron como una capita de superhéroe, ¿no?, al RIGI. Está en línea Luciana. Buenos días, Luciana, aquí Violeta te saluda.
3: Hola, buenos días, ¿cómo están?
2: Bien, bueno, tratamos de ponerle un poquito de humor, Luciana, para ponernos, para mirar de cerca algo que verdaderamente no entendemos. Nos hacemos preguntas casi de niños, cuando pensamos en cuál es la lógica y cómo se incentivan las inversiones, porque a veces se necesita que haya inversiones y otras se necesita, no sé, que el Estado se retire y no invierta en nada. Partimos casi que desde esas preguntas. ¿Qué es para vos la complejidad que tiene este super RIGI? ¿En qué consiste?
3: Bueno, en primer lugar me gustó la idea que dijeron de que es el RIGI con una capita, ¿no? La idea del superhéroe. Estamos en un momento tan, tan raro de la política argentina que evidentemente tenemos que enterarnos de que hay un proyecto de ley a través de un tuit del presidente donde dice eso, ¿no? Que anuncia un super RIGI con la idea de que iba a ser un gran paraguas para la recepción de inversiones en el sector tecnológico militar, que efectivamente es el objetivo de esa ley. O sea, nos encontramos con un proyecto que es un proyecto de ley que lo que ha intentado es generar la llegada, o no, el incentivo gigantesco fiscal, aduanero, cambiario, para la llegada de los capitales del sector tecnológico militar. Y eso se vincula, obviamente, que hay que también enmarcarlo para que la gente sepa, en la visita, ¿no?, hace poquito tiempo, de Peter Thiel y de este plan de generar un espacio para estas empresas como Palantir, y que se desarrollan en Argentina con la promesa de empleo, desarrollo, crecimiento, por supuesto, ¿no?, que es el paquete siempre que nos presentan. Así que eso es un poco para que la gente sepa qué es el super RIGI. Y un dato más, la diferencia con el RIGI original es que el RIGI original está vigente, por supuesto, hace 2 años, es un RIGI vinculado con esos mismos incentivos, pero para el sector especialmente de minería, hidrocarburos y energía. Eso es son los proyectos que están llegando en ese sector. Sí. Este super RIGI sería especialmente para lo que le llaman nuevas industrias, que son estos sectores que todavía no existen en Argentina, ¿no? Con esto, con la promesa de que vayan a llegar con todos estos incentivos, aunque bueno, eso está por verse.
2: ¿En qué le beneficia a la Argentina que desarrollar, atraer inversiones que tienen un montón de incentivos fiscales? Eso significa vengan, desarrollen su actividad y no dejen nada acá. Es bastante evidente para uno sin entender de economía. ¿Cómo se estructura o cómo se piensa realmente un modelo de país y un proyecto económico que tenga esta lógica? En algo, digo, más allá de sospechar que haya derivaciones de dineros y demás, realmente, ¿cuál es el modelo de país que funcionaría con un RIGI o con un super RIGI?
3: Es que ahí está el tema. El tema es que este gobierno plantea que la llegada de estos data centers centralmente, otras inversiones del sector tecnológico y, por ejemplo, el hidrógeno verde, son emprendimientos que traerían empleo en primer lugar. Por eso se lo presenta como que van a crear gran cantidad de empleos y que eso va a traccionar la economía de una manera positiva. El problema que nos encontramos es que cuando miramos los casos de otros países de la región, como el caso de Chile, el caso de Brasil, la llegada de los data centers, por ejemplo, que ya han llegado a países como Chile, eran la promesa era que en promedio cada data center iba a generar 1.700 puestos de trabajo. Entonces uno dice, bueno, 1.700 puestos de trabajo en principio no estaría tan mal, pero cuando vemos, son 1.700 puestos de trabajo en la construcción de los data centers en los primeros 7, 8, 10 meses de trabajo, que es cuando se instala el data center. Una vez que arranca a trabajar el data center, que ya no necesitas construcción, solamente podés sostener un data center con 10 personas. O sea, la promesa de empleo es un grave problema en términos de promesa, porque claramente y rápidamente aparece la realidad, que es que estos data centers no necesitan trabajo humano. Eso pasa también en parques eólicos, en parques solares, es decir, necesitas un número de gente de construcción y después ya no necesitas más empleo. O sea, que estamos frente a un modelo que en realidad, si uno lo piensa a gran escala, estamos un modelo que a la Argentina le sobrarían unas 20 millones de personas, ¿no? Estás con el problema de que estás generando minería en la cordillera, estás haciendo crecer Vaca Muerta, con eso supuestamente captarías dólares, que es bien discutido por los economistas, porque esos dólares se los pueden llevar en forma de deuda intraempresa, o sea que no necesitan ni siquiera liquidarlos en Argentina, y en realidad tampoco estás generando empleo. O sea, ¿cuál es el beneficio? Es lo que nosotros nos preguntamos. Y un dato más, acá tenemos una investigadora chilena que ya ha estado investigando estos temas, que ella decía, bueno, acá lo que se necesita con los data centers, necesitan electricidad, agua y necesitan tierra, que son tres cosas bien complicadas, ¿no? Porque vos, estos lugares donde se instalan los data centers es cerca de las zonas urbanas, no se instalan en la Patagonia, como están diciendo, se instalan, si vos te fijas en Chile, están todos alrededor de Santiago de Chile, en Brasil están todos alrededor de la ciudad de Sao Paulo. Entonces, vos lo que vas a tener es la pelea por la tierra, vas a tener la pelea por el agua y la electricidad para poder mantener esos data centers. ¿Eso qué significa? Que como el RIGI y el Super RIGI plantean que no puede haber ley de abastecimiento sobre los proyectos del Super RIGI, lo que te encontrás es que en caso de que haya un problema de abastecimiento de agua o abastecimiento energético en la Argentina, estos proyectos no pueden ser cortados el suministro de agua o electricidad. O sea que es un régimen que está armado al dedo de estas grandes empresas, donde no se toca de ninguna manera su inversión ni sus intereses, ¿no? Frente a los derechos de la población argentina.
2: Luciana, en el artículo que difundieron ayer en El Cohete a la Luna, analizan también cuestiones que tienen que ver con un acuerdo con Estados Unidos como precedente de este Super RIGI, y una mirada bastante preocupante también, que es un análisis que proponen para entender que el Super RIGI puede leerse como una reforma constitucional encubierta. ¿Tiene que ver con esto, con las prioridades de estas industrias, por llamarles industrias, donde tienen esta posibilidad justamente que decías, ¿no? De que no tienen que tener prioridad de acceso a los recursos, más allá de lo que pase con la población? ¿Qué tipo de reforma constitucional es la que interpretan ustedes?
3: Claro, lo que nosotros estamos planteando es que si vos mirás la combinación del RIGI y del Super RIGI, te encontrás frente a una cantidad de regulaciones a favor del capital, a favor de las grandes empresas, tanto extranjeras como nacionales, que lo que está haciendo de hecho es poner un coto, un límite, cercenan los derechos constitucionales. Si vos te fijás, en el gobierno de Milei, uno de los elementos claves, hablamos mucho del dólar, del Toto Caputo, ¿no? La deuda, por supuesto, es un tema clave, pero yo te diría como hipótesis que el ministerio clave en el gobierno de Milei es el de Sturzenegger. O sea, nosotros tendríamos que estar mirando mucho más el proceso de desregulación que está llevando adelante la Argentina, y especialmente Sturzenegger, porque no es solo Sturzenegger. Atrás de Sturzenegger están los grandes bufetes de abogados, tanto argentinos como extranjeros, que están estudiando el mundo, que están viendo a ver cuáles son las mejores regulaciones para los derechos del capital, y frente a eso empuja cualquier aplicación de derechos humanos básicos como derecho a acceso a un medio ambiente sano, derecho a acceso al agua, derecho a cualquier servicio básico para la población. Entonces ahí tenemos un problema de choque de derechos que va a estar cada vez más pronunciado, porque si se fijan, la combinación del superrigi viene con la ley de inviolabilidad de la propiedad privada, con la ley de extranjerización de la tierra, con el cambio de uso de la tierra, ¿no? También esta idea de que los bosques quemados tienen que permanecer 60 años sin venderse, eso ya no va a ir más. O sea, la idea es que la tierra pueda ser comprada y vendida libremente en un contexto donde el único que tiene derechos es el tenedor de tierra, ¿no? Es el propietario, y frente a eso el resto de los derechos constitucionales no aplican. Entonces ahí vos tenés un problema grave en términos de cómo hace la población argentina para hacer valer sus derechos en un contexto donde todo el nuevo andamiaje jurídico está armado en torno a proteger al capital. Entonces ahí sí tenemos un problema grave, y es un problema grave que va a tener cualquier próximo gobierno que venga después de Milei y que intente tocar, modificar este marco de juego que nos está dejando el gobierno de Milei, ¿no? Realmente se viene un escenario bastante complejo en ese sentido.
2: Sí, de desanudar todo esto. Recuerda, de hecho, algo, quizás ahora con el correr del tiempo parece menor, pero en los años de posteriores a las privatizaciones del gobierno de Menem, con las telefónicas, con el agua, con Edesur y Edenor, también hubo en un momento de crisis económica enorme, no sé si es comparable esto, Luciana, que te digo, pero que había contratos firmados con todas las empresas privatizadas que también dejaban atados de manos al Estado argentino, sin ir más lejos también, bueno, el posterior conflicto hasta YPF, pero en ese momento también hubo una reforma del Estado que parecía imposible imaginar cómo restituir las cosas, ¿no? Cuando sobrevino la crisis después en el año 2000. ¿Es comparable esa mirada? O sea, realmente, para tomar distancia, uno dice, bueno, se desarma todo, ¿en qué momento se rearma? Termina siendo en una mirada histórica un movimiento, un vaivén, ¿no? Que va para un lado, va en un sentido, claro, y va en otro. Ahora, esta vez el vaivén pareciera que se va a un extremo más fuerte.
3: Exactamente, pero acabas de decir la clave, porque justamente si miramos el marco regulatorio de los 90 con las privatizaciones que vos comentabas, efectivamente los contratos con las empresas le daban una enorme cantidad de prioridades a estas empresas extranjeras, y a eso le tenés que sumar el marco de los tratados de protección de inversiones que firmó Argentina a principios de los 90, que incorporan, por ejemplo, el arbitraje internacional, o sea, una cantidad de derechos para los inversores, pero que además le permite que frente a cualquier acción regulatoria del Estado, el inversor lleve al Estado a demandarlo, no en la justicia nacional, sino en el arbitraje internacional. Entonces, este ejemplo que vos traes es clarísimo y me parece excelente, porque nosotros estamos mirando el espejo del 2001, que es que después del 2001, lo que vos te encontraste es que, fíjate, con después del caos de la crisis político, institucional, económica, del desempleo que teníamos entre el 99 y el 2001, ¿qué tuviste? Tuviste un Estado que tuvo que hacerse cargo de eso, de esa situación. Entonces, ¿qué hizo? Puso un freno a las tarifas, ¿no? Se congelaron las tarifas y se salió de la convertibilidad. Eso los inversores lo interpretaron claramente, porque evidentemente se pasaba de un dólar a un peso a 3 pesos para comprar un dólar para estas empresas extranjeras. Entonces querían que se actualizaran las tarifas de los servicios públicos a la par de ese cambio de la moneda. ¿Qué pasó? Como eso no se podía hacer por el contexto de crisis, y el gobierno de Néstor Kirchner en ese momento negoció con las empresas para tratar de patear para adelante lo más posible el descongelamiento de las tarifas, ¿qué sucedió? Las empresas empezaron a demandar a la Argentina en el CIADI, o sea, que es este Centro Internacional de Arreglo de Diferencias de Inversiones, que es un centro de arbitraje que depende del Banco Mundial, y donde las empresas siempre tienen las de ganar, porque además, digamos, las estadísticas muestran que más del 60% de los casos lo ganan siempre los inversores, no los estados. Y ahí la Argentina se convirtió en el país más demandado del mundo en el arbitraje internacional, con una deuda externa gigantesca que se genera para pagarle a las empresas empresas en un contexto de crisis económica. Entonces, ¿todo esto por qué lo estoy contando? Porque efectivamente, como vos decías, esa crisis del 2001 nos sirve para pensar hoy lo que podría pasar dentro de unos poquitos años en caso de que esta situación económica rebote en una nueva crisis institucional fuerte y con el nivel de desempleo y de desaparición de pymes que estamos viendo en estos últimos 2 años, que pueda llevar a una situación de emergencia como hubo en el 2001-2002, que pueda nuevamente generar una nueva explosión de demandas en el arbitraje internacional contra la Argentina. De algún modo nosotros pensamos, esto ya lo vivimos, ¿no? Es como con los años uno se da cuenta que la historia a veces se repite de una manera muy triste, y en este caso estamos viendo que el escenario está marcado para que se vuelva a repetir un escenario similar.
2: Ahora, en este caso, con una injerencia directa de Estados Unidos, de unos acuerdos internacionales, además directamente con estos tecnoempresarios, ¿no? Que ya superan, digamos, el poderío de Estados Unidos. ¿En qué situación quedan las provincias, Luciana? Mencionaba justamente esta ley de protección de tierras post-fuego, que aquí en Córdoba, obviamente que es algo clarísimo, o sea, es fundamental en nuestra agenda cotidiana, ¿no? En la provincia de Córdoba. Pero en estos procesos también vemos que ahora está el Super Rigi, ya pasó por la Cámara de Diputados, sí, seguirá en el Senado, y uno piensa, bueno, y queda a merced de estas negociaciones que están habiendo dentro del Congreso los senadores que están representando a sus provincias, pero que está todo cada vez más fragmentado, incluso desde la reforma constitucional, ¿no? Todas las cuestiones ambientales empiezan a evidenciarse como si cada provincia tiene que defender ambientalmente su territorio, tienen cada vez menos herramientas para hacerlo. ¿Cómo analizas ese panorama vos?
3: No, claro, ahí tal cual. O sea, el escenario crítico que vos planteás es un escenario real. Tanto el RIGI como el Super RIGI supeditan, o sea, dejan, digamos, una palabra rápida sería como dominan rápidamente la capacidad política que tienen las provincias, no solo en términos, bueno, de las leyes nacionales están por encima de las provincias, por supuesto, pero también en la capacidad hasta incluso impositiva, o sea, de impuestos que pueden cobrar las provincias. Un tema que generó debate, miren el tema que generó debate, ¿no? Dentro del Super Rigi en diputados, fue que el Super Rigi dice que las provincias no pueden cobrar, por ejemplo, el impuesto al sellado, ¿no? Y además se reduce dentro el Super Rigi plantea esto, o sea, ya se lo está imponiendo a las provincias, y que no pueden, tienen que bajar la alícuota de ingresos brutos. O sea, eso es lo que generó ruido para las provincias. Ahora, todo el resto que yo comenté antes, no generó ruido. No generó ruido que las empresas tengan prioridad por sobre los ciudadanos para tener acceso al agua, a la electricidad, que las empresas puedan traer productos y traer hasta trabajadores, que es el caso, un caso muy, muy notorio de estos últimos días, es el caso de una minera, vía el Rigi original, que se llama Vicuña, que está trayendo, se anunció que está trayendo 5.000 trabajadores de China, y que directamente la ciudad donde van a vivir estos trabajadores está traída en containers. O sea, ni siquiera se va a utilizar proveedores nacionales, ni siquiera trabajadores nacionales. O sea, fíjense lo que permite el RIGI y el Super RIGI, que es prácticamente lo mismo. O sea, estamos frente a un contexto en el cual las empresas pueden hacer cualquier cosa, en cualquier provincia, ¿no? Entonces, eso es. Y las provincias ni siquiera pueden sacar lo mínimo, que es la capacidad impositiva que tienen sobre las inversiones que se instalan en su territorio. Entonces, en ese sentido, la pregunta obviamente que subyace, que no podemos dejar de hacernos, es cuál es el beneficio entonces del RIGI y del Super RIGI, y cuál es el beneficio de que estas inversores vengan cuando pueden hacer cualquier cosa y no están de ninguna manera obligadas a dejar ningún parte de su ganancia en el territorio, ni siquiera a emplear trabajadores locales, ¿no? Ni hacer encadenamiento productivo local, territorial, regional. Entonces, frente a eso, sí, estas preguntas son preguntas políticas que evidentemente esperamos que en el Senado aparezcan, porque realmente es una situación muy preocupante con respecto al Super Rigi.
2: Luciana Giotto, vos estás haciendo también un trabajo de observatorio con respecto al Rigi, y estamos hablando de esto, ¿no? Del Rigi, del Super Rigi, sobre todo tratando de analizar, como repito, digamos, un poco lo que decís vos, pero la profundidad de lo que pueden significar estos proyectos de ley que generan una reforma del estado económico y legal muy profunda. ¿Cómo hacemos para dimensionar eso? Te lo pregunto en función de lo que venís estudiando o analizando de cómo se viene sucediendo el RIGI, del cual hasta el momento lo único que se dice es, bueno, pero al final no sirve de mucho porque no hay muchas inversiones. No es como al pasar se lo comenta como si

0: como un candado, como si vos jurídicamente le pones un candado a estas leyes y no tenés capacidad regulatoria. Entonces eso hace que sea un problema enorme en términos de qué vas a tener posibilidad de hacer. Nada. Vas a tener que salir a sacar las leyes del RIGI, pero una vez que están instalados los proyectos, tienen 30 años de estabilidad regulatoria. Por eso va a ser muy difícil acabar con ese marco jurídico. Por eso, bueno, es que estamos insistiendo justamente ahora con estas organizaciones con las que estamos articulando para poder terminar con este proyecto, al menos dentro del marco del Senado, que es lo que todavía le falta pasar.
1: Bueno, por último, entonces, comentame, Luciana, por favor, ¿quiénes son las principales organizaciones que están trabajando activamente en este análisis, en visibilizar esta amenaza que significa el SuperRIGI en todas sus dimensiones?
0: Y nosotros somos parte del Observatorio del RIGI, que está compuesto por organizaciones bastante grandes y longevas en la Argentina, como el CELS, como FARN, como el Transnational Institute, que también es donde yo soy parte, y también el espacio de trabajo de para equidad fiscal, junto con el auspicio académico de la Universidad de San Martín. Esos somos los que somos parte de este observatorio, y la gente puede entrar al observatoriorigi.org, que es en nuestra página web, con los datos al día, tanto del RIGI como, bueno, veremos a ver después qué pasa con el SuperRIGI.
1: Bueno, muchísimas gracias, Luciana Giotto, por este contacto. Dale. por abrir ahí la mirada en profundidad de lo que significa. No nos quedamos muy tranquilos con la charla.
0: No, desgraciadamente no, disculpen el pájaro de mar agüero, pero sí, hay que saber qué es lo que está pasando.
1: Exacto, porque también vos lo mencionaste al pasar, pero atado al SuperRIGI viene esta ley de extranjerización de tierras, de inviolabilidad de la propiedad privada, que de vuelta siguen pasando en esa discusión en medio del ruido de si Adorni sí y no el Mundial, y en este momento es donde se están cocinando, bueno, leyes que pueden llegar a complejizar y a complicarle la vida a las argentinas y a los argentinos por muchas décadas.
0: Bárbaro, sí, así es. Vamos, esperemos que no pase el Senado.
1: Bueno, ojalá que no. Gracias, Luciana Giotto, por este contacto con CDM Noticias.
0: Gracias, un abrazo.
1: Un abrazo. Bueno, hablamos del SuperRIGI, dijimos no es un superhéroe, y a ver si podemos empezar a mirar estas cosas de cerca. Me quedo con la duda, pero me voy a buscar a leer y lo compartimos con la audiencia. ¿Por qué razón es que estas incubadoras, estos data centers, tienen que estar cercanos a los centros urbanos y ni siquiera dan trabajo? Debe ser porque además usan ya toda la conexión de eléctrica, hídrica,
2: claro,
1: y
2: disponen para ahorrar,
1: de eso, sí, sin tener que instalar nada más lejos.
2: Probablemente.
1: Bueno, recomendado. Impunidad artificial es el título del artículo que publicó ayer Luciana Giotto, junto con otra autora, disculpas, no lo tengo, sí, con Micaela Sánchez Malcolm, en El cohete a la luna.
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0: Vamos a compartir este hermosísimo segmento. No hay dos sin tres. A ver con qué nos sorprende el día de hoy.
1: Buen día para toda la audiencia de una radio Muchas Voces. Aquí Agustín desde Barrio Atalaya. Quería compartirles hoy musiquita. La música elegida es Olga Román, voz femenina española, quien comenzó su carrera junto a Luis Eduardo Aute, compartiendo escenarios allá por los años 80, y después también compartió con muchas otras personas. Fue la segunda voz de Joaquín Sabina, que compartió también junto a Jorge Drexler, junto a Carmen París, quien estuvo en Espacio Viaraba hace unos años, a Juan Carlos Baglietto y también Pablo Milanés. Bueno, para compartirles Olga Román, vamos a escuchar primero Eso y Todo lo Contrario, después Seguir Caminando. Cada día.

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0: Buen día, Renata. Buen día, la audiencia de una radio, muchas voces. Pinto Pururú, este invierno, este nuevo invierno que nos acerca a esa vida social y económica necesaria, la del monte, la de la tierra. Y escuchamos ahora las voces que vienen del noroeste, de acá de Córdoba, que nos trae la radio ferroviaria de Cruz del Eje a la canasta básica, acercan a la canasta para que salgamos y compartamos las experiencias de producción de quesos que nos van a contar cómo lo acercan, cómo acercan su producción. Y nos estamos escuchando la semana que viene. Un abrazo grande.
1: Yo te estaba contando un detalle, así que podemos charlar de lo que vos...
2: Les cuento a todos que ni siquiera podemos decir que es una casualidad, ni siquiera podemos decir que es algo planificado, ni mucho menos. Son unas cuestiones espontáneas que hacen de este encuentro que ahora estamos en Guanaco Muerto, en la escuela secundaria de Guanaco Muerto, y estamos con la integrante de una organización que es la responsable, qué fea palabra, la responsable que está a cargo del emprendimiento que nosotros conocemos desde hace un tiempo como La Majadita, cercano a Gutenberg, que procesa leche de cabra. Y bueno, queremos que nos cuente cómo le está yendo a La Moro, que está acá en el departamento Cruz del Eje.
3: Detener, voiceover desactivado.
1: ¿Qué tal? ¿Cómo te va, Mumi?
2: Muy bien.
1: Muchas gracias, muy, muy agradecida.
4: ¿Está grabando?
1: ¿Sí?
4: ¿Está grabando?
2: Sí, está grabando. Bueno, muy agradecida. Está? Ahí está. Llegamos
1: tarde. Sí, Mumi, te devuelvo el mate. Sí. Muchas gracias por bueno, la charla, el encuentro. La verdad es que estos días han sido muy, muy bonitos. Con la gente de la Universidad de Río Cuarto, con la gente del Movimiento Campesino, con la gente del INTA. La verdad que se ha desplegado una energía enorme en todo el territorio, porque los chicos vienen de Río Cuarto, han estado trabajando en el departamento de Cruz del Eje. Dos equipos nos fuimos a la zona de La Planta, en San Pedro, en Gutenberg, y otro equipo nos fuimos para el lado de Santiago, donde hay más productores de La Majadita.
2: Gustan mucho los números, Moro. Contanos, ¿hace cuánto que están y cómo les está yendo? Así, para empezarlo a mirar desde arriba el proceso.
1: Nosotras tomamos la gestión de la planta. Yo pertenezco a la Federación de Organizaciones de Base. Uh-huh. Y en el transcurso de estos años hemos tomado contacto con quien fue la fundadora de La Majadita, con Lidia.
2: Con Lidia.
1: Uh-huh. Ella estaba cerca de jubilarse y hace 5 años tomamos nosotras la gestión, le propusimos cooperativizar y continuamos el procesamiento,
2: o sea,
1: de leche.
2: ¿Está a cargo de una cooperativa eso?
1: Sí, es una cooperativa que se llama Productoras Unidas para el Buen Vivir.
2: ¿Son dos mujeres?
1: La mayoría. Bueno, viste que la actividad caprina también está mayoritariamente bien, a cargo
2: tiene
1: de
2: una identidad.
1: De feminidad.
2: Sí, tiene una identidad. Qué bueno.
1: Y bueno, continuamos la gestión. La planta originalmente, como te contaba hace un ratito, tiene alrededor de 30 años, antes incluso de La Majadita, por impulso de un grupo de productores del norte. Bueno, vos conocés bien la historia. Después viene la parte de la gestión de la familia de Lidia y luego vinimos nosotros. Me parece importante mencionar esto por la continuidad histórica y porque muchos de los productores que actualmente entregan leche son 14 productores, a vos que te gustan los números.
2: Los números, por favor, dame números.
1: 14 familias que producen y entregan materia prima.
2: ¿Cuántos litros están recibiendo en la planta?
1: Estamos procesando más o menos 18.000 litros por año.
2: Por año.
1: Serán unos 1.600 kilos más o menos de queso. Hacemos queso semiduro.
2: Hacen queso semiduro.
1: Así es.
2: Bien. Y no voy a preguntar por los lechones que se engordan con el suero. No voy
1: Por supuesto.
2: No voy a preguntar por eso.
1: Cantidad. Es súper importante además para no generar efluentes que no tiene sentido. Sí, eso es súper nutritivo para alimentar, para engordar. Así que bueno, venimos con ese trabajo. Hace poco tiempo empezamos a intentar ampliar la cuenca. Los últimos años hemos empezado a charlar con gente de ya más de la zona de la Encrucijada, hasta la Rinconada estamos yendo, y de a poquito empezando a difundir un poco las buenas prácticas en el manejo de la leche para poder acopiarla y poder sumarla al procesamiento y seguir haciendo más quesitos.
2: O sea, está empezando a crecer, concretamente.
1: Sí, claro.
2: Qué
1: sí,
2: bueno. Sí, sí. Y sacanos de una duda.

0: allá, en la capital de Buenos Aires.
1: ¿Tres puntos más?
0: Sí.
1: Mucho. Sí, disculpame que te lo diga, pero.
0: Y lo colocamos todo el año. De a poquito, en un momento nos entusiasmamos queriendo abrir nuevos clientes y hacer llegar el producto a más lados. Pero bueno, claramente, como nos cuesta todavía ir increyendo en la cantidad de leche, en el volumen de leche que procesamos, decidimos como restringirnos a los clientes que podemos sostener la entrega todo el año. Hay algunos clientes que te piden, no sé, 10, 20 kilos por mes.
1: ¿Qué queso estás haciendo? ¿Este queso semiduro?
0: Por ahora hacemos solamente queso semiduro en versión natural o saborizada con albahaca, con orégano, bien, con ají, con pimienta.
1: Sellados al vacío.
0: Sellados al vacío, sí.
1: Ese es el atributo que están sacando.
0: Sí. Sostenemos las habilitaciones de establecimiento, RNE, RNPA... la certificación SINTAG. Justo el año pasado hicimos la renovación de todas las certificaciones. Así que, bueno, sostenemos ahí esa clientela durante todo el año. Por ahí hay clientes que te piden de a 10 o de a 20 kilos, hay otros que te piden una vez por año 50 kilos. Claro. Bueno, hay de todo, ¿no?
1: Hay de todo.
0: Pero
1: yo
0: lo
1: te
0: lindo
1: pediría
0: es que...
1: 50 kilos por semana, pero no es
0: sí,
1: bueno.
0: Yo
1: no es bueno para la salud.
0: Yo ni te digo. Pero bueno, es una bella experiencia.
1: ¿Tenés nombre y apellido castellanos?
0: ¿Yo?
1: ¿Vos?
0: Soledad Baetzian. Soy descendiente de armenios.
1: ¿Y qué te pasó cuando ordeñaste una cabra?
0: Me enamoré.
1: Toda genética armenia puesta en ese ordeño, en
0: totalmente,
1: ese
0: totalmente. Yo no lo sabía en ese momento.
1: Mira.
0: Pero después, bueno, investigando un poco sobre mis orígenes familiares, mis ancestros en Armenia tenían cabras, ovejas y sembraban tabaco. Cuando yo, la primera vez, yo nací en Buenos Aires y me voy a vivir al norte a los 34. Empecé a generar lazos de afecto con una familia con la que nos adoptamos así mutuamente.
1: Mira.
0: Y ellos me empezaron a enseñar a ordeñar cabras y yo la primera vez que miré una cabra de cerquita, la acaricié y la ordeñé, dije, esto yo lo hice toda la vida. Ay, lo digo y se me pone la carne de gallina. Y la verdad es que fue... Yo lo sentí como una señal y una visión. Eso fue en el 2018-19. Y empezamos, en esa época, las casualidades, porque no era algo que yo estaba buscando. Bueno, nada, tomamos conocimiento de la historia de la majadita y nos cuentan que estaba por cerrar la planta, porque la doña se estaba por jubilar, ya la verdad es que le ha puesto mucho trabajo, estaba muy cansada. Por ahí los hijos no tenían la intención de darle continuidad y hacía falta, bueno, enlazar con alguien que continuara la gestión. Pero sabemos que la planta, si bien, como te contaba recién, tiene este trabajo con muchísimo esfuerzo, digamos, sostenido, no es una mina de oro. Entonces, ¿quién iba a tomar una fábrica en el medio de una zona rural, hacer los kilómetros que hacemos para buscar la leche por caminos que están destruidos? Bueno, nada, toda una serie de condiciones que no son favorables en términos de rentabilidad y que por ahí hacen que la decisión de una empresa más clásica sea tomar el modelo, irse a la pampa húmeda, armar un feedlot de cabras y hacer otro modelo de producción.
1: Les cuento a todos que estamos con la Moro, la responsable de la fábrica de quesos La Majadita, en Gutenberg, donde siempre estuvo, pero ahora con esta nueva gestión. Vamos a concluir esta grabación porque nos van a alterar un poquito, pero gracias por tu tiempo y te vamos a seguir molestando. Muchas gracias.
0: Muchísimas gracias a ustedes por estar y por difundir las experiencias de producción de la agricultura familiar.
1: Qué maravilla. Muchas gracias.
0: Yo te estaba contando un detalle así, pero podemos charlar de lo que vos...
1: Les cuento a todos que...

0: Y así se va cerrando esta canasta. Hasta el próximo encuentro.
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0: Continuamos en esta mañana de Pintó Pururú y como cada lunes está en nuestros estudios el señor Aníbal Barcelona para hacer nuestra columna de historia. ¿Cómo le va?
1: ¿Qué tal, Renata? ¿Qué tal? Buenos días.
0: Buenos días.
1: Buenas y frescas mañanas.
0: Frescas mañanas, hay que guardarse el fresco, se viene más fresco, ¿eh? Sí, sí. Julio se viene con tutti, pero sí, está fresquito igual. Y bueno, estábamos hablando un poquito fuera del aire. Qué difícil debe ser contenerse en estos tiempos donde cualquiera puede decir cualquier cosa, ¿no? De la historia y de cómo fueron los acontecimientos y sobre todo, digo, porque que uno en una charla de café pueda decir cualquier cosa es una historia, pero que presidente, presidente, funcionarios salgan a decir cualquier cosa, bueno, genera un poco de escozor, ¿no?
1: Sí. Bueno, lo que pasa es que ya nos tiene acostumbrado un personaje tan mamarrachesco como Milei que tergiverse continuamente la historia. Y bueno, esto viene a colación de la semana pasada cuando hicimos la columna sobre Belgrano y la importancia histórica y la vigencia de su pensamiento. Alguien me hizo una observación de que no había dicho nada acerca del discurso de Milei. A veces lo hago a propósito para no darle dimensión, pero bueno.
0: Es una de las estrategias, sí.
1: Pero bueno, vamos a hablar porque de alguna manera la figura de Belgrano y lo que dejó su legado es muy, muy contrapuesto a la reivindicación que hizo Milei de su carácter de economista liberal. Pero bueno, esto va a ir articulado con algo que adelantamos la semana pasada, que el 22 de junio de 1826 se había iniciado el Congreso Anfictiónico en Panamá, convocado por Simón Bolívar. Y bueno, estamos en tiempos donde esa sesión que duró aproximadamente un mes, buscaba con el conjunto de América, la palabra anfictiónico viene del griego y que tiene que ver con la idea de la confederación, de generar una gran confederación americana, ¿no? Entonces, eso lo va a explicar muy bien un filósofo que vamos a entrevistar, va a salir ahora la entrevista, a Santiago Liaudat, filósofo platense, y bueno, vamos a hablar sobre eso, pero ahí vamos a contraponer esta idea de lo que reivindicó Milei de la figura de Belgrano, que lejos está de ser real. Entonces, como dijimos, estaremos charlando con Santiago Liaudat acerca del bicentenario del Congreso Anfictiónico convocado por Simón Bolívar en Panamá a partir del 22 de junio de 1826 y que sesionó durante un mes con muy escasas delegaciones del conjunto de América. Ahí se vio la mano que mece la cuna de los espías británicos y de Estados Unidos, que oportunamente Bolívar había advertido que a partir de la reciente doctrina Monroe, pensemos la doctrina Monroe, América para los americanos, había nacido en 1823, o sea, hacía 3 años de este congreso.
0: Estaban a full.
1: Y que consideraba que ese país del norte, que tanto había inflamado las ansias revolucionarias en toda América, tenía apetencias imperiales sobre el conjunto de Hispanoamérica, ¿no? Eso es lo que decía Bolívar. Las razones para no invitar delegados, entonces ellos hicieron lo suyo, ¿no? Y fueron ahí gestando cómo darle muerte a este congreso. La columna de hoy entonces busca articular con lo de la semana pasada cuando nos referimos a la figura de Manuel Belgrano. El día de la muerte de Belgrano en Buenos Aires hubo 3 gobernadores en ese solo día. El 20 de junio de 1820 hubo 3 gobernadores. Y eso hablaba de la crisis política que se avecinaba con la caída del directorio, que era el gobierno central hasta entonces, y la emergencia de los gobiernos provinciales autónomos y que también puso inicio a la etapa de las guerras civiles. Es decir, habíamos dejado atrás las guerras revolucionarias contra España, pero empezaba la etapa de las guerras civiles y del enfrentamiento entre unitarios y federales, principalmente. Digo esto como para resumirlo muy... acotarlo bastante, ¿no? como introducción. Con relación al discurso de Milei en el Monumento a la Bandera, reivindicando al Belgrano economista liberal, bueno, diré algunas cosas sin que esto busque agotar el debate, porque digamos es una síntesis muy apretada la que voy a hacer. Es cierto que Belgrano fue un economista liberal, también como tantos otros liberales de entonces, que portaban esa ideología como fuerza revolucionaria de las tres banderas de la Revolución Francesa: libertad, igualdad y fraternidad. Cada ideología tomó de esas banderas algo. El liberalismo, la libertad; el socialismo, posteriormente, todavía no había nacido el socialismo, ni el anarquismo. Todo eso va a ser una ideología más de la segunda mitad del siglo XIX. Tomaron la idea de igualdad y fraternidad. La fraternidad es la hermandad. De estas tres banderas surgieron las ideologías presentes a lo largo del siglo XIX y parte del siglo XX, y también, digamos, tienen su vigencia actualmente, ni que hablar. El liberalismo, el socialismo, el anarquismo, las distintas formas de nacionalismo también tomaron de aquí. Algunos dicen que el nacionalismo es la parte blanca de la bandera francesa, el azul la libertad y la roja el socialismo, ¿no? Ahora bien, dicho esto, también hay que decir que el liberalismo de ideología revolucionaria fue mutando a lo largo del siglo XIX, convirtiéndose luego en una ideología del poder, fundamentalmente de las burguesías triunfantes en los distintos procesos revolucionarios en Europa y América, abrazándose, en el caso de Argentina, a sectores conservadores. Por ejemplo, en la República Oligárquica del fin del siglo XIX vamos a encontrar que algo muy común: hablar de los artífices de la generación del 80, definiéndolos como conservador en lo político y liberales en lo económico, ¿no?
0: Suena algo.
1: ¿No? Eso ha sido un punto en común a lo largo del siglo XIX, siglo XX, y muy, muy característico de la Argentina, hay que decirlo también. Porque hay en otros lugares uno encuentra liberales en todos los planos y que resulta mucho más interesante hablar, ¿no? Pero cuando te ponen, mira, yo soy liberal solo en lo económico.
0: Sí.
1: En lo demás no me interesa. Dicho esto, lejos está Milei de emularse con Belgrano, ya que Belgrano era partidario de un Estado presente, un Estado activo, y hasta un Estado gobernado por un monarca inca, lo propuso antes de la independencia, que, bueno, ni que hablar.
0: No, bueno, no prendió esa idea. No.
1: Estaba a favor de una educación pública, gratuita, y que alcanzara a las mujeres, ¿no? Un día vamos a hablar por qué no alcanzaba a las mujeres la educación en aquellos años. Solo estaba acotado a una élite,
0: sí.
1: Y que generalmente no era ir a una escuela, sino que se le enseñaba en su casa a una mujer.
0: Sí, y hasta no hace mucho tiempo, muchas generaciones atrás, lo que estaba permitido, no sé, era que la mujer estudiara magisterio para ser maestra,
1: claro,
0: ¿no?
1: Claro,
0: como que
1: claro.
0: Había ciertas áreas en las que se podía, pero otras, ni hablar.
1: Tal cual. Pero eso lo dejamos para otra oportunidad. Esto que estaba a favor de una educación pública, gratuita y que alcanzara a las mujeres, fue 70 años antes de la ley 1420 de educación común, que fue del año 1884, ¿no? Entonces, cuando muere Belgrano, asume la conducción del gobierno de Buenos Aires después de ese día tan conmovedor de tres gobernadores. Queda como el hombre fuerte Martín Rodríguez, pero a su vez, al lado de Martín Rodríguez, aparece un hombre fuerte, mucho más fuerte, que era Bernardino Rivadavia, y este sí se parece a Milei, ¿no? Mm. Es el liberalismo del laissez-faire, dejar hacer, dejar pasar, del libre cambio, ¿no? Y sobre esto, y para cerrar, va a decir un historiador, José Luis Busaniche, de estos liberales: tenían el alma fría para las cosas de la patria.
0: Mira,
1: ¿no?
0: Viste la continuidad.
1: Bueno, tanto es así que unos años después entregaron la banda oriental del Uruguay sin a solo efecto de crear un estado tapón entre Argentina y Brasil, y que fuera lo que se había ganado en el campo de batalla se perdió en el terreno de la diplomacia, entregándolo al destino que pretendía en ese momento Inglaterra. Bueno, escuchamos entonces ahora a Santiago Llaudat hablando sobre el Congreso Anfictiónico, que fue más o menos en el marco de ese tiempo histórico.
0: Escuchamos.
2: Es un gusto enorme entonces recibir a Santiago Llaudat, que es profesor de Introducción a la Filosofía en la Facultad de Trabajo Social de la Universidad Nacional de La Plata, magíster en Ciencia, Tecnología y Sociedad, y se especializó en estudios latinoamericanos en la Universidad Federal de Juiz de Fora, en Brasil. Es decano de la Facultad de Humanidades de la Universidad Católica de La Plata y coordinador, director del portal ideasenjaque.com, donde se pueden ingresar a podcasts muy nutritivos sobre filosofía, ciencia, tecnología, política y cultura. Buenos días, Santiago. Aquí Aníbal Barcelona y equipo te saludan.
3: Buen día, ¿cómo andan?
2: ¿Qué tal? Bueno, un gusto. El motivo de esta entrevista es charlar sobre el Congreso Anfictiónico, que el pasado 22 de junio se cumplió el bicentenario de la convocatoria que entonces hizo el gran libertador Simón Bolívar desde Panamá, y saber en primer lugar qué fue el Congreso Anfictiónico, qué resultados tuvo, ir un poquito charlando sobre estas cuestiones de tanto interés en la historia argentina y latinoamericana, pero fundamentalmente para pensar en a partir de estos tiempos, esos momentos claro. Históricos.
3: Bueno, a ver, el Congreso Anfictiónico de Panamá, como dice su nombre, se reunió en Panamá en 1826, uh-huh. Estamos exactamente en su bicentenario, ahora mismo estarían sesionando, hace 200 uh-huh. años, los delegados de distintas naciones de la naciente América Latina. Digo naciente porque uh-huh. justamente el Congreso de Panamá fue el intento más audaz de los libertadores, encabezado por Simón Bolívar, de mantener unido lo que eran las antiguas colonias españolas, ¿no? Recuerden que uh-huh. alrededor de 1810 se desata un proceso de independencias en toda la región, toda la América española del sur, la región andina y lo que hoy es Argentina, lo que es Centroamérica, y recuerden que incluso parte de Norteamérica, que era parte de México en aquel momento, ¿no? Pero gran parte de la América va a experimentar un proceso de guerras de independencia, con sus temporalidades que no siempre coinciden, en el caso mexicano es un poquito posterior, aquí en el Cono Sur fuimos de los primeros que logramos la independencia, y uh-huh. ese proceso va a ir manifestando tensiones, ¿no? Tensiones entre miradas de las élites de aquel proceso, de los sectores dirigentes, y había, por supuesto, y como es sabido, una mirada más favorable a construir pequeñas naciones insertas en el comercio global, fundamentalmente con Gran Bretaña, y una mirada que va a ser la derrotada, hay que decirlo, que es la mirada bolivariana, sanmartiniana, belgraniana incluso, de mantener unidas las viejas colonias en una confederación, ¿no? Porque se sabía que por la extensión que tenía el territorio era muy difícil pensar en un único estado, entonces se pensaba una confederación de estados, por eso la idea de lo uh-huh. anfictiónico, ¿no? Por eso el Congreso Anfictiónico, porque se toma el modelo de Grecia, de la Grecia clásica, donde existía la Liga Anfictiónica, que eran las ciudades-estado griegas que estaban articuladas en torno a una liga política común, ¿no? Entonces mantenían unidas las relaciones exteriores, mantenían unidas las fuerzas armadas, mantenían unidas una serie de elementos, ¿no? Pero la propuesta era esa, una confederación de estados hispanoamericanos, ¿no? Uh-huh. Esta idea va a tener su punto más avanzado en 1826, Hay que decir que 1826 fue preparado por varios tratados bilaterales previos, es decir, no es que se llegó de la noche a la mañana a esta convocatoria, sino que ya desde 1822, es decir, 4 años antes, cuando ya la guerra con España estaba prácticamente ganada, ya en ese momento se empiezan a constituir lo que eran los tratados de unión, liga y confederación perpetua. El primero, y por eso acá está la importancia de este dato, el primero va a ser el que firme el Perú, gobernado por San Martín, con la Gran Colombia, gobernada por Bolívar. Si el primer tratado de 1822, que ya tiene en una de sus cláusulas la necesidad de constituir un congreso en Panamá que sirva a la unión de todas las naciones, ese tratado de 1822 es muy importante. Bien, fíjense el nombre, de Unión, Liga y Confederación Perpetua. Entre otras cosas, la unión que se estaba estableciendo entre el Perú, gobernado por San Martín, y la Gran Colombia, gobernada por Bolívar, que abarcaba lo que hoy es Venezuela, Colombia, Ecuador y Panamá, la Gran Colombia, incluía, por ejemplo, derechos recíprocos de ciudadanía. Es decir, había una unidad política muy profunda. ¿Qué significa derechos recíprocos? Que, bueno, cualquier ciudadano peruano sería, a su vez, obtendría a su vez la ciudadanía de Colombia, ¿no?, de Gran Colombia, y viceversa. También había formas de integración económica, bien, es decir, había una idea muy profunda de integración. Y luego ese mismo tipo de tratados serán firmados con Chile, con México, con Centroamérica, es decir, es toda una política que se da, sobre todo Bolívar, hay que decirlo. Ahí hay una figura que no es muy conocida, pero que va a ser muy importante en este proceso, que es Bernardo de Monteagudo. De hecho, quien firma el tratado en nombre de San Martín en 1822 es Bernardo de Monteagudo, que tenía un rol central en la estructura de gobierno de San Martín en Perú, digamos, era el número dos. Entonces, San Martín manda a Monteagudo a ser quien firme este tratado antes de la entrevista de Guayaquil entre San Martín y Bolívar. Entonces, Monteagudo, que luego va a sufrir el exilio, ¿no?, con la caída de San Martín, con su retiro de la actividad política y militar, Monteagudo va a quedar muy expuesto, va a ser expulsado del Perú por la élite peruana, va a pasar un tiempo en Centroamérica y luego reingresa al proceso revolucionario como secretario de Bolívar. Por eso Monteagudo es tan importante. Y es Monteagudo quien escribe la convocatoria al Congreso de Panamá de 1826. Es decir, fue un argentino, un tucumano, como Monteagudo, aquel que escribió la convocatoria, ni más ni menos, al Congreso Anfictiónico de 1826, solicitada por Bolívar. Bolívar le dice a su secretario, bueno, escribí la convocatoria a este congreso, así ya la circulamos a todos los gobiernos de la región.
4: Santiago, y la tentación está en preguntarte cuál fue la posición de estas provincias unidas del Río de la Plata, porque hay que pensar que hacia la década, al inicio de la década de 1820, el poder central del directorio había caído y las provincias habían pasado a ser vuelto a ser autónomas, con mandatos en favor de la provincia de Buenos Aires para el manejo de las relaciones exteriores. Y en ese momento el gran poder en las sombras, y no tan en las sombras, estaba en manos de Bernardino Rivadavia, un eterno opositor a estas ideas emancipatorias de nuestra América, principalmente la tirria que tenía con San Martín, pero también eso podemos extenderlo hacia Bolívar. Entonces decir, bueno, ¿qué pasó con esta región en esa integración al Congreso Anfitriónico?
3: Bueno, como bien decís vos, eran los años fuertes de Rivadavia. Rivadavia era un simpatizante manifiesto y expreso de la unión con Gran Bretaña. Por lo tanto, y lógicamente, Gran Bretaña tenía un interés en la balcanización de la América Latina, en su fragmentación. ¿Cuál va a ser su interés? Bueno, esto es lógico, es divide y reinarás, ¿no? O sea, en la fragmentación latinoamericana, Gran Bretaña tenía más posibilidades de avanzar con sus políticas beneficiosas para ellos, ¿no? Lógicamente, comerciales, financieras, diplomáticas, etcétera. Entonces, lamentablemente, hay que decirlo, Provincias Unidas, que era en aquel momento el nombre, bueno, estamos justo en la transición, ¿no?, a ser ya Argentina con este nombre, no va a participar de estas iniciativas e incluso las va a boicotear, ¿no? Lamentablemente fue la posición que asumió Argentina en buena parte del siglo XIX. ¿No? Porque parte de la investigación que hemos publicado y a partir de la cual vos me estás llamando, que es una serie de de entregas que hicimos bajo el título El Proyecto de la Unidad Latinoamericana, fueron 6 entregas, donde reconstruimos toda la historia del proyecto de unidad en estos 200 años, ¿no? Entonces, cuando uno ve después de Panamá, sigue habiendo intentos de recomponer esa unidad perdida, y en todos esos intentos sucesivamente Argentina no va a participar, ¿no? Argentina estaba atravesada, como saben, por sus guerras civiles, por, bueno, conflictos internos que finalmente van a dar el triunfo al ala, digamos, liberal, pro-británica o pro-europea. Entonces Argentina no va a tener una participación en estas iniciativas hasta que recién en el siglo XX podemos decir que Argentina vuelve a tener un papel protagónico en estos intentos de articular la unidad regional. Pero durante el siglo XIX, lamentablemente después de San Martín, digamos, como tomándolo como figura paradigmática, casi no hay ya participación de Argentina en este tipo de iniciativas.
4: ¿Y qué paralelo podemos encontrar entre aquel pasado que parece tan lejano con este presente donde las potencias imperiales y en especial Estados Unidos vuelve a reforzar o buscar reforzar la sujeción de nuestra América Latina a sus propios destinos como lo que se aplicaba a partir de la doctrina Monroe y bueno, y también pensando que a inicios de este siglo, ya en el 21, se había vivido una etapa gloriosa cuando se dijo no al ALCA, cuando se instrumentó mecanismos de confederales, podríamos decir, a través del UNASUR o el ALBA, y bueno, y pensar eso, ese paralelo, ¿no?, entre aquel tiempo y este.
3: Mira, en algunos aspectos es parecido, ¿no? Porque en definitiva lo que ha dominado en estos 200 años ha sido la fragmentación. Y hoy estamos teniendo una América Latina altamente fragmentada, ¿no? Por supuesto, a ver, los 200 años no han pasado indemnes, es decir, hay logros, hay conquistas que sobreviven incluso a los cambios de gobierno. Podemos pensar, sin ir más lejos, en el Mercosur como ejemplo exitoso, aunque limitado, pero exitoso al fin, de articulación en un bloque económico regional. Y así hay otros bloques como Comunidad Andina de Naciones o, bueno, Pacto Andino ahora, y otros bloques en Centroamérica. Hay bloques que han subsistido y sobreviven a los cambios ideológicos y políticos. No obstante, no podemos negar que estamos en una situación de mucha debilidad y mucha fragmentación, que, y acá está lo triste de nuestra historia, ¿no?, que ha sido prácticamente la regla en estos 200 años, ¿no? Cuando uno ve toda la historia de la unidad latinoamericana,

esta debilidad de que a pesar de que tenemos, este es el punto, porque alguno dirá, bueno, pero quizás no tenemos que estar unidos, ¿por qué vamos a estar unidos? Si en definitiva después de 200 años no lo logramos, quizás no debamos estarlo. El punto es que a nivel de los pueblos, uno lo ve ahora con la cantidad de migraciones que hay entre países de la América del Sur en particular, uno lo sabe muy bien, en cualquier lugar de la Argentina vas a encontrar población no solo de países limítrofes, boliviano, paraguayo, uruguayo, chileno, peruano, ¿no? También mucho peruano, pero hoy también tenemos hasta venezolano, sí, colombiano, es decir, la América está acá entre nosotros, es decir, es una realidad geográfica que se manifiesta socialmente y culturalmente, sumado, por supuesto, a la unidad lingüística que tenemos, que hace que esto sea posible, que uno hoy se tome un Uber y se encuentre de repente con una persona de nacionalidad venezolana y puede hablar el mismo idioma. Esto no es común en otras regiones del mundo. Uno de otras regiones del mundo atraviesa la frontera y cambia el idioma, y nosotros tenemos una unidad lingüística envidiable en el sentido de que realmente podemos comunicarnos con prácticamente todos los países de Hispanoamérica sin problemas. Una unidad cultural de base religiosa muy fuerte, es decir, básicamente el cristianismo es la religión prácticamente única en América Latina, y esto indudablemente es un gran beneficio cuando uno ve el mundo hoy, que gran parte de los conflictos en el mundo son de carácter religioso o tienen un trasfondo religioso. América Latina no conoce eso, América Latina no tiene violencia religiosa, y esto es un piso muy alto que nos da como latinoamericanos, que a veces ni valoramos. Pero tenemos una unidad religiosa, una unidad lingüística y, por supuesto, una unidad histórica, ¿no? Histórica dada por una historia de más de 200 años, si incorporamos todo el periodo colonial e incluso las grandes culturas indígenas que atravesaban las fronteras entre los países actuales, veremos que tenemos una larguísima historia en común, donde tenemos procesos políticos muy similares, hay una cierta concordancia en los tiempos de esos procesos, en fin. Si tenemos más en común que de diferente. Esto salta a la luz, es evidente. Cualquier persona que venga de afuera y nos mire con ojos externos se da cuenta de esta unidad que tiene América Latina. Por eso, de hecho, para Europa es los latinos, somos los latinos, ¿viste? Todo dentro de una misma bolsa. Es que en parte es así. Y tenemos los mismos problemas también, ¿no? En muchos aspectos. Entonces, esos problemas que son tan estructurales, que tienen que ver con el atraso económico, productivo, tecnológico, incluso social y cultural, educativo, esos problemas, vamos a tener más fuerza para enfrentarlos si estamos unidos. Porque muchos de esos problemas implican, obviamente, confrontar con grandes poderes del mundo, lógicamente. Pensemoslo, algo muy evidente. Sector farmacéutico, ¿no? Acceso a medicamentos de la población. Nadie negaría que esto es una necesidad básica, insatisfecha en grandes partes de América Latina. Esas negociaciones con estos grandes laboratorios mundiales, claramente, y la historia lo demuestra, hay antecedentes para eso, claramente mejora esa negociación si te unís entre varios países de la región. Vas a obtener mejores precios en esas grandes adquisiciones de medicamentos y, por lo tanto, vas a poder garantizar un derecho que hoy no lo estás pudiendo garantizar. Y así podés pensarlo en todos los planos. Acceso a tecnología, acceso a maquinaria para desarrollar tu industria, cualquier tipo de negociación, que es la realidad hoy del mundo, es decir, uno puede pensar en desarrollar todo uno solo, ¿no? Es muy difícil pensar para América Latina en particular, por su gran atraso tecnológico, pensar en proponerse innovar en todas las fronteras, eso es imposible. Entonces uno lógicamente tiene que ir a negociar con los poderes de turno, siempre tratando de priorizar el interés nacional, regional, de un desarrollo propio, endógeno, ¿no? Ahora, esto no siempre es posible. Y en esa mesa de negociaciones no es lo mismo que vaya Uruguay, que son 3 millones de habitantes, que vaya el Paraguay, que son 7, 8 millones, que vaya Chile, que son 20 millones, o que vayamos todos juntos, ¿no? Con Argentina, con es decir, todos los países, donde vos pones sobre la mesa 100, 200 millones de habitantes. Obviamente a las empresas, a los grandes poderes les interesa esos mercados cuando tienen este volumen, ¿no? Y a vos te permite decir, bueno, ¿a vos te interesa esto? Bueno, mejoremos los términos del intercambio. Bueno, eso en distintos momentos de la historia se logró. No es que estamos hablando de ciencia ficción. Esto se logró en distintos momentos. Entonces, volver a plantearnos desde ese lugar nos puede dar una fortaleza que hoy no estamos teniendo.

Ahí nos pasamos un poquitito, pero está muy interesante y pueden seguir escuchando. Seguramente esté colgado en nuestro sitio de YouTube esta entrevista que hizo Aníbal Barcelona a Santiago Liaudat. Nosotros nos vamos, son las 12:04, nos vamos. Ustedes se quedan en compañía de una radio, muchas voces. Nos reencontramos mañana, gracias.

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7: Hola Argentina, saludos otra vez. Les damos la bienvenida a esta producción informativa nacional de Farco, el Foro Argentino de Radios Comunitarias. Compartimos con ustedes que nos reciben a esta hora en todo el país nuestra segunda edición de este lunes 29 de junio de 2026. Los trabajadores y trabajadoras del Instituto Nacional de Tecnología Industrial, el INTI, volvieron a movilizarse en defensa del organismo y los puestos laborales. Esta mañana realizaron un ruidazo en la sede central contra la decisión de las autoridades de cerrar el acceso al Parque Tecnológico Miguelete 2 días de la semana pasada y dispensar al personal sin explicar los motivos. El gobierno pretende aplicar unos 800 despidos, pero una medida judicial lo está impidiendo hasta ahora. La integrante de la multisectorial del INTI, Giselle Santana, explicó la situación.
8: Para denunciar que en la semana pasada hubo 2 días de lockout decidido por las autoridades del INTI, es decir, que se dio dispensa obligatoria a todos los trabajadores y trabajadoras del organismo en todas las sedes del país, pero además permaneció cerrada la sede central, impidiendo el ingreso no solo de trabajadores y trabajadoras, sino también de usuarios, lo que nos resulta una medida absolutamente arbitraria, autoritaria, reñida con los derechos democráticos y con las obligaciones de los funcionarios públicos. Las autoridades de INTI no pueden manejarse como si el organismo fuera su casa y cerrarlo y tirar la llave. Y esto además en un contexto donde los trabajadores y las trabajadoras tenemos encima la amenaza de cerca de 800 despidos con la reestructuración del organismo que decidió el Consejo Directivo del INTI, que hasta acá está frenada simplemente por una decisión de la justicia, una medida cautelar que frenó esta iniciativa de desguace, pero sabemos que el objetivo político del gobierno es cerrar el INTI y vienen haciéndolo con estos ensayos de cierre sin ninguna explicación ni ningún motivo que se haga público como correspondería.
7: Gracias, Giselle Santana, integrante de la multisectorial del Instituto Nacional de Tecnología Industrial. El ministro de Gobierno bonaerense, Carlos Bianco, aseguró que para el nuevo jefe de gabinete, Diego Santilli, la provincia de Buenos Aires no existe. Bianco también criticó que el gobierno nacional siga apañando a Manuel Adorni luego de que éste dejara su cargo y se victimizara en una carta. Esto decía el alto funcionario del gobierno de Axel Kicillof en su habitual conferencia de prensa, concretamente sobre la renuncia de Adorni.
9: Fue muy clara y fue muy cruda, si querés, muy descarnada. La interpretación de Patricia Bullrich. Lo tuvieron que sacar porque estaba parando la gestión, porque estaba parando la posibilidad de tratar proyectos en el poder legislativo. Ahora, no dejaron de apañarlo, ¿no? Porque lo que hemos visto es que lo siguen apoyando, se ha victimizado, dice que todo es mentira, cosas que él dijo dice que son mentiras, ¿no? Que él confesó públicamente, ahora dice que eran falsedades. Pero es un capítulo terminado, Adorni, ¿no? Fin. Punto.
7: El ministro de Gobierno bonaerense, Carlos Bianco, tuvo duras críticas para el nuevo jefe de gabinete, Diego Santilli, por el trato que viene dándole a la provincia de Buenos Aires como actual ministro del Interior.
9: Fue el ministro de Gobierno de 22 provincias y de la Ciudad Autónoma de Buenos Aires. Con nosotros no se ha comunicado, no ha tenido una reunión, le hemos pedido múltiples reuniones de manera informal, de manera formal, nunca ha respondido una nota, nunca ha hecho nada para la provincia de Buenos Aires, siendo que él es bonaerense o se autopercibe bonaerense, no sé dónde nació puntualmente, pero seguro que se autopercibe bonaerense porque además se supone que tiene la intención de ser gobernador o candidato a gobernador de la provincia de Buenos Aires. Bueno, es una provincia que para él no existe en el mapa, porque no ha hecho nada con la provincia de Buenos Aires. No ha llamado, no ha preguntado si tenía alguna necesidad, no ha enviado un aporte del Tesoro Nacional, como ha enviado a otras provincias, no ha enviado fondos para las obras públicas, como ministro de Gobierno. O sea que como ministro de Gobierno con la provincia de Buenos Aires, si yo tuviera una escala del 0 al 10, 0. 0.
7: Declaraciones en conferencia de prensa de Carlos Bianco, el ministro de Gobierno de la provincia de Buenos Aires. Y el diputado nacional Esteban Paulón refutó los argumentos de la carta de salida de Adorni del gobierno. El legislador del bloque Provincias Unidas es denunciante en la causa federal contra el ex jefe de gabinete por enriquecimiento ilícito y otros delitos contra la administración pública. En su mensaje, Paulón respondió a las expresiones de Adorni y dijo que se fue por la puerta de atrás sin explicar nada.
10: En primer lugar, se presenta como víctima de una cacería mediática. La verdad, Manuel, es que hay una causa judicial con más de 200 fojas, pruebas por todos lados, y lo que pasó es que efectivamente esta semana, tanto en diputados como en el Senado, íbamos a avanzar directamente hacia la interpelación y la moción de censura. Manuel dice que se va para proteger a su familia. En primer lugar, no te vas a ningún lado, te echaron. Que el gobierno quiera disimularlo es otra cosa. En segundo lugar, el que metió a su familia en el medio fuiste vos, cuando expusiste durante más de 100 días de explicaciones, contradicciones y ausencias a tu propia familia y a tu entorno. En la carta reivindicás tu honestidad y te planteás como un ciudadano de a pie, como uno más del montón. No es verdad eso, si no hubieses utilizado tus privilegios de la política para subirte un avión e irte a Punta del Este, para comprar con las tarjetas de crédito de tus empleados bienes que fueron a parar a tu casa, para ampliar tus propiedades, para comprar Indio Cuá, la verdad que lo de ciudadano común no se lo cree nadie. La cara está llena de elogios hacia Javier y Karina Milei, la verdad que no te los cree nadie. Quizá no será tu propio seguro para que en caso de que

0: En las tareas de rescate y en las últimas horas hubo varias réplicas de los sismos. En las tareas participan rescatistas especializados de distintos países del mundo, muchos de América Latina, como México, Argentina, El Salvador, República Dominicana, entre otros. En declaraciones a Radio Gráfica, la periodista venezolana Mariana Yepes describió el panorama desde ese país hermano.
1: De verdad que los cuerpos de rescate, el trabajo es admirable. El trabajo de los topos ha sido increíble, el trabajo de la gente de El Salvador, México. Se me paran los pelos cada vez que los veo trabajando, de verdad que, además del trabajo ciudadano, gente prácticamente en sandalias, sacando gente de los escombros, de verdad que creo que al mismo tiempo de este desastre, también hay que contar las cosas buenas, y creo que el trabajo colectivo, la unión de naciones es fundamental en estos momentos. Mira, en estos momentos se han activado protocolos con la Fuerza Armada Nacional Bolivariana a través de los hospitales móviles. Continúan los despliegues de rescatistas. Se suspendieron las clases durante una semana más. Se había habilitado el sistema de metro, lo que el metro es equivalente al subte allá en Argentina. Se acaba nuevamente de cancelar el servicio. Se han habilitado muchísimo más los centros de acopio, porque si bien hay un gran grupo de rescatistas, de brigadistas, también se necesitan insumos. Entonces se han habilitado los centros de acopio en distintas partes de la ciudad, también hacia los estados del interior que se han visto afectados.
0: Mariana Yepes, periodista venezolana en diálogo con Radio Gráfica. Vamos ahora a Córdoba, porque el gobierno de la provincia prometió subsidios y obras para el municipio de Villa Ciudad Parque. Nos informa nuestro compañero Marcelo Walter desde Radio El Brote.
2: Luego de la visita que el gobernador de la provincia de Córdoba, Martín Yarlora, realizara el mes pasado a Villa Ciudad Parque, se produjeron acuerdos para que la provincia realice acciones y envíe subsidios a la comuna. Dialogamos con Diego Ruiz, jefe comunal, para que brinde detalles acerca de cómo se están desarrollando estos objetivos.
3: Venimos avanzando con vialidad provincial en el armado y en el proyecto que había anunciado también el gobernador sobre el Boulevard Los Reartes, desde el arco de ingreso hacia el río, para realizar un asfalto nuevo, cordón serrano, etcétera. Es un proyecto que se está elaborando y que posteriormente se va a pasar al Ministerio de Gobierno para que llegue el gobernador y poder tomar una decisión de cuándo comenzarlo. Estamos pendientes todavía de recibir el primer desembolso para arrancar con la terminación de la sala cuna Bichito de Luz, que se va a hacer en 4 etapas de 25 millones de pesos, un edificio que lo tenemos casi al 50%, bueno, se había frenado producto del recorte del Estado Nacional, y ahora lo vamos a poder continuar en esta primera etapa con 100 millones de pesos. En los próximos días estamos recibiendo el primer desembolso, luego tenemos los 150 millones de pesos para poner en valor el balneario. Bueno, eso se va a hacer también en transferencias de 5 pagos de 30 millones de pesos. Así que bueno, venimos avanzando bien. El otro día, cuando hicimos la entrega de fondo para las instituciones, la verdad que fue un momento, más allá de lo económico, que por supuesto que ayuda para seguir fortaleciendo a instituciones, bueno, como Semilla del Sur, el Club Calahuala, la Fundación de Quinoterapia, el Centro de Jubilados, que tiene que iniciar su edificio propio, el Museo del Carruaje, también, que tiene que invertir en la pintura.
2: El jefe comunal destacó este momento más allá de lo económico.
3: Fue un momento también donde pudimos disfrutar, digamos, la relación entre instituciones y la articulación de las fuerzas vivas del pueblo, en un contexto donde es muy difícil, más allá de, como dije antes, sostener económicamente los espacios de construcción colectiva, también el desgano que genera todo este contexto político, social, económico, y que esto, más allá de que sea una herramienta económica que va a poder fortalecer las instituciones, también va a generar seguramente motivación para seguir construyendo Villa Ciudad Parque entre todos y todas.
2: Para el informativo Farco, reportó Marcelo Walter y el equipo de Radio Comunitaria del Brote, Villa Ciudad Parque, provincia de Córdoba.

0: Información deportiva en el noticiero de Farco, porque Franco Colapinto tuvo una mala carrera en Austria y terminó en el puesto 15. Nos informa nuestro compañero Iván Alday.
1: La Fórmula 1 pasó por Austria con victoria para los Mercedes y un mal fin de semana para el Alpine. George Russell, el británico, se quedó con el Gran Premio para ser segundo Max Verstappen y tercero Andrea Kimi Antonelli. En tanto, para el piloto de Pilar en la provincia de Buenos Aires, Franco Colapinto, cerró 15º, una carrera muy difícil.

0: Oriundo de Pilar en la provincia de Buenos Aires fue un inconveniente de potencia en su unidad y un roce en el inicio que lo relegó en el clasificador. Cuando el equipo pudo solucionarlo avanzó posiciones, pero quedó lejos de los puntos, al igual que su compañero de equipo Pierre Gasly, que finalizó 13º. Un mal fin de semana para la escuadra Alpine, que perdió con sus rivales directos como Audi y Racing Bulls. Deportes, Noticiero Nacional de Farco, Iván Alday.
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3: Y hasta aquí llegamos con informativo Farco por hoy, lunes 29 de junio de 2026. Cristian Torres estuvo en controles, Pepe Frutos en la conducción y las radios que integran Farco en la producción. Volvemos mañana, que tengan buen resto del día. Chau.
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1: Te agradezco que haya gustado el tema y que hayas hecho la traducción. Como yo no lo puedo cantar, vamos a un alumno tuyo, ¿no?
2: ¿Cómo te llamas?
0: Bernardino Coronel. Él se llama Ñequito. Le decimos Ñequito.
2: Ñequito, sentate.
3: Bueno, allá nomás.

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3: Damos inicio a nuestro segmento informativo de CDM Noticias Radio desde Capilla del Monte. Saludamos a las radios que nos retransmiten, a la audiencia que nos acompañan. Y hoy, como cada lunes, es turno de irnos hacia Río Cuarto, hacia la Patagonia cordobesa. Así lo determinaba el compañero Facundo, que está del otro lado. ¿Cómo le va?
4: Hola, buenos días, ¿qué tal? ¿Todo bien?
3: Todo bien, aquí estamos. Eso decíamos fuera del aire, no quejándonos tanto, pero bueno, sí, quejándonos del frío.
4: No. Yo soy del team invierno, las facturas vienen un poquito más caras, pero bueno, me gusta disfrutar un poquito el frío. Después vienen los calores y no lo aguantamos.
3: No, tal cual. Mirá lo que está pasando en Europa, ¿viste?
4: Exactamente, ahora el calor. Claro. Ayer decían que fue el día más cálido de Alemania de lo que se tenga registro, así que imagínate cómo la deben estar pasando los muchachos allá.
3: Por eso, acá les mandamos fotitos con el frío.
4: Emponchado. Emponchado. Así no
3: envidian. Sí, tal cual. ¿Viste qué pasa eso, no? Cuando uno está con el calor, vos ves ahí esas postales de invierno y dices, ¡ay, qué envidia! Bueno, acá estamos nosotros, envídiennos, no somos Europa.
4: A mí me pasa que cuando estoy en verano envidio los de invierno, pero cuando estoy en invierno trato de disfrutar.
3: Tal cual. Me parece muy buena la actitud para un lunes, además, compañero.
4: Sí, para mí es el mejor día de la semana, los lunes, así que también lo disfruto.
3: Muy bien, me encanta esta actitud. Bueno, compa, ¿qué estamos viendo desde el megáfono en la agenda?
4: Bien, comentarte un poco lo que fue, bueno, una serie de reuniones que estamos teniendo con medios provinciales, medios de acá de la provincia de Córdoba, que tienen que ver con nada, un relevamiento que se estuvo haciendo respecto a lo que es la pauta provincial. Estamos hablando de la plata que destina hoy en día la provincia a los medios de comunicación y a otras empresas que no son medios de comunicación en sí, y sin embargo también están recibiendo, bueno, suculentas sumas.
3: Ajá.
4: Desde la época de la Revolución de Mayo, si se quiere, y la instalación de lo que es la publicidad de los actos oficiales de gobierno, es como que la pauta siempre estuvo en boga de la mayoría de los gobiernos, en todos los estamentos provinciales, nacionales y municipales. Hay una diferencia clara entre un gobierno nacional que directamente niega la necesidad del derecho a la información y el derecho a la comunicación, con un gobierno provincial que hasta el día de hoy bien lo mantiene, es decir, sigue destinando pauta a lo que significa publicidad oficial de los actos oficiales, como así también a todas las medidas que van desarrollando desde el gobierno. Sin embargo, el análisis que venimos desarrollando nosotros desde los medios de comunicación, más que nada los que estamos nucleados en la red de medios digitales, como así también en Farco, que son las radios comunitarias, de la cual entiendo que ustedes forman parte, es que se está realizando una distribución bastante inequitativa, por así decirlo, de fondos. En el año 2025, que es el registro que hemos relevado, tenemos hecho también un registro del 2026, pero sin embargo está muy...

0: sobre el ejercicio, así que no hemos desarrollado todavía un análisis sobre eso. Vemos que en el 2025 se destinaron 30.000 millones de pesos en lo que es pauta publicitaria, no solamente de lo que es el Ministerio de Vinculación Comunitaria, que es lo que hoy es el Ministerio de Comunicaciones, sino también de la Secretaría General de la Gobernación. Sin embargo, estos 30.000 millones de pesos, que consideramos que es una cifra buena, positiva, a comparación de lo que destina el Gobierno Nacional, que es cero,
1: sí.
0: Estos 30.000 millones de pesos está muy concentrado en pocas empresas. Nosotros tenemos un relevamiento que son 1.500 proveedores de comunicación, por así decirlo, o sea, 1.500 empresas, 1.500 quit que reciben en pauta de la provincia. Sin embargo, solamente 33, es decir, una ínfima parte, recibe la mitad de esos fondos. Es decir, 33 proveedores reciben hoy en día 15.000 millones de pesos en el año 2025, lo cual genera una concentración absurda directamente, una concentración muy abultada en pocas manos, lo cual nosotros discutimos respecto a eso. Está claro que una radio del interior o un medio de comunicación del interior no es lo mismo que La Voz del Interior o Cadena 3 o Radio Mitre. Sin embargo, que haya una concentración tan grande te habla también de cuáles son las prioridades de un gobierno provincial que busca acaudalar aún más a los grandes monopolios mediáticos, que son hoy en día también los que más desinformación generan, los que te cobran para entrar a los portales de internet, los que más despidos generan, los que más negreo tienen hacia adentro de sus propias plantillas laborales, lo cual, es por lo menos complejo en la política comunicacional del gobierno.
1: Totalmente, te sumo, lo vamos viendo también en las prácticas o las dinámicas municipales alineadas también a la política provincial, en donde también hay cierto oscurantismo en relación a la pauta, y también vamos viendo cómo de lo que hay destinado para eso, la mayoría van a esos medios concentrados, incluso desde Capilla del Monte, ¿no? Para las llamadas publinotas, para que no como ese... Esa concepción de hacer política a través de las redes y las fotos y demás, y destinar a esos medios concentrados la mayor cantidad de pauta. O sea, lo vemos en esas prácticas, imagino que debe ser en toda la provincia bastante similar.
0: Sí, después los estados municipales tienen sus propias políticas, incluso acá en Río Cuarto también está la municipalidad y el Consejo Deliberante, que tienen una política de pauta que también es discutible hasta cierto punto, que uno puede entrar a hacer algún planteo en cuanto a la política de comunicación. Sin embargo, bueno, ese es un universo completamente distinto. Hay directamente municipios que no brindan nada y municipios que directamente le dan a un solo proveedor y nada más.
1: Sí.
0: En acá Río Cuarto podríamos decir que está un poco distribuida, también existe una concentración, sin embargo, que ya haya distribución ya habla muy bien del municipio. Sin embargo, una de las cosas que veíamos, nosotros hacemos hincapié en tres focos de la pauta. Primero, la concentración absurda que vemos, que esto que 33 sí. proveedores se llevan lo mismo que 1.475 proveedores, lo cual ya es sí. una diferencia más que abultada. Luego, hacia adentro de los medios de comunicación en sí, mira, te digo, de los 33 proveedores que se llevan a mitad, solo 9 son medios de comunicación como los conocemos, o sea, medios de comunicación tradicional. Estamos hablando de La Voz del Interior, estamos hablando de Telediario de Río Cuarto, estamos hablando de Radio Mitre, estamos hablando de Cadena 3, estamos hablando de Canal 12. Solamente 9 son medios de comunicación. Es abismal la diferencia entre un medio de comunicación de estas características con lo que es un medio del interior o una radio comunitaria y demás. Por decirte dos ejemplos,
1: sí.
0: hoy en día La Voz del Interior recibe 100 veces más que el promedio de los medios digitales. Nosotros como red de medios digitales accedemos a pauta provincial, hicimos un promedio de cuánto recibimos y hoy en día La Voz del Interior recibe 100 veces más. Entonces, si un medio de comunicación como nosotros, como el Megáfono de Río Cuarto, accede, por así decirlo, a 1 millón de pesos por año, La Voz del Interior recibe 100 millones de pesos por año. Es mucho más abultada la diferencia. Y ni hablar de lo que implica lo que es Cadena 3 o Radio Mitre, que reciben 500 veces más que una radio comunitaria. Es decir, para que una radio cobre lo que Cadena 3 cobra en un año, tiene que trabajar 500 años. Entonces, de nuevo, hacemos foco ya no en la concentración de los 33 sobre los otros 1.500, sino en los medios de comunicación en sí. También es drástica la diferencia que hay y que también lleva a replantearnos cuál es la política de comunicación que tiene un gobierno, que nuevamente habla de una escala, ¿no? Seguramente muchos más cordobeses hoy en día escuchan Cadena 3, por así decirlo. ¿Cómo?
1: No,
0: está
1: bien.
0: Sí, perdón, está estacionando acá una. Le estaba ayudando un amigo.
1: Ahí va.
0: te decía que es abismalmente la diferencia entre los medios de comunicación en sí, lo cual te hace plantear cuál es la diferencia o la política de gobierno en cuanto a la concentración en los grandes medios, en los pequeños medios. Pero también un dato que llama mucho la atención, como te decía recién, de los 33 que más reciben, solamente 9 son medios de comunicación, los otros 24 no son medios de comunicación. Estamos hablando de consultoras, grupos de análisis, encuestadoras, publicidad callejera y demás. Y hay algunos que directamente ni siquiera sabemos qué hacen. Es decir, es un quit con un nombre, con una pauta de miles de millones de pesos que reciben por año y ni siquiera tenemos idea qué tipo de actividades realizan. Lo cual también te lleva a pensar que la política de comunicación ya ni siquiera es a través de los medios de comunicación, sino que es a través de redes sociales o a través de consultoras o a través de focus group o a través de grupos que te hacen encuestas y que a partir de ahí verifican hacia dónde debería ir la comunicación oficial y demás. Lo cual también te hace plantear qué es lo que considera el gobierno de la provincia como comunicación. Digo, si comunicación es pagarle a una consultora que te hace un relevamiento, una encuesta respecto a la política de gobierno y eso después te añade valores para disputar una elección, por así decirlo, y ya es más complejo el escenario. Y más, sí, es más lo que se destina a este tipo de empresas que a las empresas de comunicación en sí.
1: Sí.
0: Para decirlo de otro modo, hoy hasta los medios de comunicación más concentrados están recibiendo menos plata que otras empresas que no sabemos muy bien qué hacen. Hoy en día, ni siquiera La Voz del Interior, ni siquiera Telediario está recibiendo la cantidad de plata que reciben algunas consultoras, que son las que después manejan las redes sociales de gobierno, manejan Facebook, manejan Instagram, manejan YouTube, que son las publicidades que vemos hoy en día. Son esas las que se llevan la mayor cantidad de la torta de los 30 mil millones de pesos que estamos hablando a nivel provincial.
1: Sí, y además eso, ¿no? El oscurantismo, che, no está clara la información a quién va dirigido esa cantidad de dinero y ni qué hablar, la repartija equitativa te la debo. No está, y me parece una discusión interesante esto de, bueno, ¿qué considera el gobierno provincial como comunicación? Me parece que es un diálogo que hay que poner sobre la mesa.
0: Sí, yo creo que también habla de un cambio en el paradigma en términos generales, que también es complejo porque hoy en día que las redes sociales están puestas en tela de juicio desde todo punto de vista por la adicción que generan, por los problemas que generan en las juventudes, por la ansiedad que generan con el clic, clic, clic de todo el tiempo que uno está con el celu y demás, ni hablar de lo que después se desprende de las redes sociales, que estamos hablando de las casas de apuestas, estamos hablando sí. De la ludopatía que hoy en día gira en torno a eso, más que nada en torno al mundial. Pero bueno, llevándolo un poquito más atrás, pensar que la política de comunicación es a través de las redes sociales puede ser válido, porque hoy en día es quizás el lugar de donde más se informa el ciudadano común, el ciudadano a pie. Sin embargo, restarle valor a los medios de comunicación tradicionales, si se quiere, aunque sean los concentrados, restarle valor a eso para poner la mayor cantidad de plata en publicidades en YouTube, nosotros sí. Siempre lo vemos, más que nada cuando se vienen las campañas electorales, cómo se bombardean con videos. De hecho, salió un informe el año pasado de Meta, donde dice cuáles son los principales anunciantes en la plataforma, y te parece que el mayor anunciante es la provincia de Córdoba, a través de las distintas campañas que realiza, que algunas tienen que ver con las elecciones, otras tienen que ver con la obra pública y etcétera. Pero de nuevo, que una plataforma extranjera como Facebook se lleve miles de millones de pesos por año, regenteada a través de en algunas empresas, vos lo planteaste como oscurantista, quizás sea un poco eso, pero digo, son empresas que hoy en día son manejadas a través de personas que trabajan en Buenos Aires, que quizás tengan 3 o 4 empleados, que muchos, además de realizar lo que es publicidad y análisis, tienen troll center, que le decimos nosotros, que son esas toneladas de trolls que aparecen en las redes sociales comentando positivo o negativamente respecto a alguna publicación. Hay un tribunal de cuentas que legitima esta política, digo, porque el tribunal de cuentas, que está compuesta por los partidos de la oposición, legitima que tanta cantidad de plata vaya a tales proveedores, y sin embargo estos proveedores, de nuevo, ni siquiera sabemos qué hacen. Digo, hay algunos que si vos los buscás en Google te aparecen vinculados a empresas porteñas o a empresas incluso estadounidenses o japonesas o inglesas que manejan redes sociales, y que a partir de ahí, entonces, ¿a dónde se está yendo la plata de todos los ciudadanos cordobeses cuando dicen, che, yo tengo derecho a que se me informe respecto a lo que está ocurriendo en la provincia? Si esa plata, en vez de ir a un medio de comunicación como los nuestros, o de ir a un medio de comunicación tradicional como los grandes, como los pulpos que ya conocemos, se van a plataformas o se van a algunos proveedores que no saben dónde están instalados, no saben qué tipo de herramienta manejan, no saben para qué trabajan, cómo lo hacen, y menos aún ni siquiera los proveedores que ya tenemos identificados, sino aquellos proveedores que solamente son un nombre, sí. Son, por así decirlo, fiat1.com, que lo buscas en Google y no te aparece en nada. Absoluto qué hacen, desde dónde lo hacen, quiénes trabajan, cuál es la plantilla de trabajo que tiene, ni mucho menos. Entonces ya te lleva a pensar un poco, no solamente en un cambio de paradigma, sino que también en que las reglas del juego ya no existen. Es ponerle plata a lo que sea, total, mientras lo pongas como pauta publicitaria, el Tribunal de Cuentas te lo aprueba, y sin embargo, en el día a día te das cuenta que nada, esa plata no llega a los medios de comunicación, esa plata está volcada en algún lado. Nos bombardean a través de las redes sociales, pero también nos bombardean a llamadas, nos bombardean a encuestas, nos bombardean a consultas. Digo, se ha diluido un poco el término difusión de la publicidad oficial de gobierno.
1: Totalmente, totalmente. Bueno, mucho para reflexionar y para exigir lo que vos decías me parece clave. Las reglas del juego claras, si ha cambiado el juego, bueno, es necesario saber bien de qué van las nuevas reglas y si no, bueno, la exigencia a que cumplan con la ley, porque esto de pasar todo como, bueno, pauta publicitaria, lo vamos viendo, lo mismo que los fondos reservados y demás, bueno.
0: Exactamente.
1: Sí,
0: hay algo de ahí en el medio. Nosotros como Red de Medios y como Farco hemos tenido un par de reuniones. Vamos a iniciar alguna movida, vamos a hacer una presentación a lo que es el Ministerio de Comunicaciones y de la provincia. Estamos hablando también de que los medios cooperativos, en realidad todas las cooperativas de la provincia tienen acceso, en realidad tienen el derecho al compre cooperativo, que es el presupuesto de la provincia, todo lo que tiene que ver con la contratación, el 5% debe estar destinadas a cooperativas de la provincia de Córdoba en todos los rubros. Entre ellos, si quisiéramos ver, por ejemplo, el tema de la comunicación de la pauta oficial, estamos diciendo que el 5% de los 30 mil millones de pesos que se gasta en pauta publicitaria, sí, debería ir a cooperativas. Si nosotros hicimos el relevamiento de lo que es Red de Medios Digitales y Fargo, que la mayoría somos cooperativas, no llegamos ni al 0,3% de la pauta general. O sea, va a haber una presentación de cara a lo que es la distribución de la pauta, va a haber una presentación de cara a lo que es el 5% para las cooperativas, que hoy en día no se está cumpliendo en ninguno de los rubros, pero menos que menos en los medios de comunicación. Y a partir de ahí vamos a tratar de tener alguna reunión con la provincia, con el ministro, con algún ministro, vamos a hablar con algunos legisladores también, para que al menos se vaya discutiendo esto, porque de nuevo, al cambiar las reglas del juego, también implica que asuma quien asuma en potenciales elecciones de acá en adelante, en el 27, en el 31 y demás, manejan las mismas reglas. Entonces, claro, no es que uno te promete, bueno, cuando si llego a ganar yo, vamos a cambiar esto y vamos a hacer que todo se distribuya. Todos hacen lo mismo, de cualquier partido, de cualquier provincia, lo cual, de nuevo, lleva a replantearte las reglas del juego y a decir cómo estamos definiendo la política de comunicación desde los distintos gobiernos, que, de nuevo, si lo llevamos al extremo de lo que es el gobierno nacional también tiene los fondos reservados que no sabemos para qué sirven. Lo que es TELAM desapareció, lo que era la distribución de la pauta oficial ya no existe más, sin embargo sabemos que a través de empresas nacionales como YPF o como algunos bancos y demás, se sigue inyectando muchísima plata en canales de streaming que sí, son oficialistas, en algunas propagandas que decís, che, pauta oficial sigue habiendo, solo que ahora la hace YPF, por ejemplo.
1: Sí.
0: Y eso nadie lo discute, no lo discute el oficialismo, no lo discute la oposición. Yo creo que en la provincia un poco también está pasando lo mismo. El otro día escuchábamos a una diputada de la UCR que decía, no nos parece que la pauta oficial tenga que ser solamente la cara de Yallora apareciendo cuando inaugura una ruta, cuando inaugura tal cosa. Está bien, ese es un punto para plantear. Sin embargo, hay algunos dirigentes que dicen directamente hay que eliminar la pauta publicitaria, hay otros que te dicen hay que eliminar la concentración de la pauta publicitaria. Bueno, no hay tampoco consenso, ni tampoco hay ejes respecto a los cuales empezar a discutir. Es decir, no hay un análisis hecho, no hay ni siquiera una cuantificación de lo que es la pauta. Bueno, nosotros venimos a traer herramientas y elementos a ese debate, hicimos el análisis de lo que fue la distribución de la pauta 2025 y a partir de ello queremos empezar a discutir un poco con los distintos dirigentes y también con la provincia cuál se cree que debería ser la mejor manera de hacer esta distribución. Hay algunos casos que están buenos para evaluar. Digo, la ciudad de Buenos Aires, incluso con todos los distintos cambios de gobierno que hubo en los últimos 20 años, tiene una ley de pauta que establece que si un medio de comunicación existe, efectivamente se le debe destinar cierta cantidad de plata. Esa plata está cuantificada, tiene que ver con una proporción que realizan respecto a los grandes medios, y a partir de ahí, ponele que existen ciertas reglas de juego. Bueno, eso en la mayoría de las provincias no existe, en la provincia de Córdoba tampoco existe, en los municipios mucho menos, y bueno, y a nivel nacional menos que menos todavía.
1: Impecable, compañero. Esto es un tema que tenemos que seguir hablando y me parece súper importante plantear reglas de juego claras. Así que, y forzar a los gobiernos que intentan evitarlo a que expliquen bien de qué manera, cuáles son los mecanismos que van utilizando, porque tienen que repartirse de forma equitativa. Así que bueno, desde acá continuaremos acompañando, como siempre, este tipo de reflexiones y reclamos y más. Le invitamos a la audiencia a darse una vueltita por el megáfono.net para ver qué está pasando por Río Cuarto. Gracias, compañero. Nos reencontramos el próximo lunes.
0: Muchísimas gracias. Así será. Que tengan una linda semana.
1: Igualmente. Muchísimas gracias.
0: Chao.

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1: Para el momento de las entrevistas, le doy la bienvenida a la señorita Violeta Collado desde los estudios de una radio Muchas Voces.
2: Buen día, Renata, para vos. Buen día para la audiencia. Aquí continuamos en esta semana informativa. Estamos en tiempos de mundial, así que nosotros vamos llevando una agenda mundialista, que quede claro. Y con esto me refiero a las cosas que van pasando en nuestro país mientras se desarrolla este mundial. Vamos a estar hablando de y tratando de ponernos en foco y entender en toda la profundidad que tiene este proyecto de ley de superRIGI. Ya hay un RIGI vigente, recordemos, un régimen de incentivo a grandes inversiones. Y ahora hay, en tratamiento en este momento en el Congreso, un superRIGI con algunas otras características que empiezan a configurar en un escenario cada vez más complejo, cada vez más preocupante. Está en línea Luciana Giotto, ella es investigadora del CONICET y viene, forma parte de lo que es el observatorio del RIGI y además viene poniendo la lupa, investigando y desarrollando un análisis sobre lo que significa este superRIGI, que vamos a tratar de entenderlo también, por esto de que por qué le pusieron como una capita de superhéroe, ¿no?, al RIGI. Está en línea Luciana. Buenos días, Luciana. Aquí Violeta te saluda.
3: Hola, buenos días, ¿cómo están?
2: Bien. Bueno, tratamos de ponerle un poquito de humor, Luciana, para ponernos, para mirar de cerca algo que verdaderamente no entendemos. Nos hacemos preguntas casi de niños, cuando pensamos en cuál es la lógica y cómo se incentivan las inversiones, porque a veces se necesita que haya inversiones y otras se necesita, no sé, que el Estado se retire y no invierta en nada. Partimos casi que desde esas preguntas. ¿Qué es para vos la complejidad que tiene este superRIGI? ¿En qué consiste?
3: Bueno, en primer lugar me gustó la idea que dijeron de que es el RIGI con una capita, ¿no? La idea del superhéroe. Estamos en un momento tan raro de la política argentina que evidentemente tenemos que enterarnos de que hay un proyecto de ley a través de un tuit del presidente donde dice eso, ¿no? Que anuncia un superRIGI con la idea de que iba a ser un gran paraguas para la recepción de inversiones en el sector tecnológico militar, que efectivamente es el objetivo de esa ley. O sea, nos encontramos con un proyecto que es un proyecto de ley que lo que ha intentado es generar la llegada, o no, el incentivo gigantesco fiscal, aduanero, cambiario, para la llegada de los capitales del sector tecnológico militar. Y eso se vincula, obviamente, que hay que también enmarcarlo para que la gente sepa, en la visita, ¿no?, hace poquito tiempo, de Peter Thiel y de este plan de generar un espacio para estas empresas como Palantir y que se desarrollan en Argentina con la promesa de empleo, desarrollo, crecimiento, por supuesto, ¿no?, que es el paquete siempre que nos presentan. Así que eso es un poco para que la gente sepa qué es el superRIGI. Y un dato más, la diferencia con el RIGI original es que el RIGI original está vigente, por supuesto, hace 2 años, es un RIGI vinculado con esos mismos incentivos, pero para el sector especialmente de minería, hidrocarburos y energía. Son los proyectos que están llegando en ese sector. Sí. Este superRIGI sería especialmente para lo que le llaman nuevas industrias, que son estos sectores que todavía no existen en Argentina, ¿no? Con esto, con la promesa de que vayan a llegar con todos estos incentivos, aunque bueno, eso está por verse.
2: ¿En qué le beneficia a la Argentina que desarrollar, atraer inversiones que tienen un montón de incentivos fiscales? Eso significa vengan, desarrollen su actividad y no dejen nada acá. Es bastante evidente para uno sin entender de economía. ¿Cómo se estructura o cómo se piensa realmente un modelo de país y un proyecto económico que tenga esta lógica? En algo, digo, más allá de sospechar que haya derivaciones de dineros y demás, realmente, ¿cuál es el modelo de país que funcionaría con un RIGI o con un superRIGI?
3: Es que ahí está el tema. El tema es que este gobierno plantea que la llegada de estos data centers centralmente, otras inversiones del sector tecnológico y, por ejemplo, el hidrógeno verde, son emprendimientos que traerían empleo en primer lugar. Por eso se lo presenta como que van a crear gran cantidad de empleos y que eso va a traccionar la economía de una manera positiva. El problema que nos encontramos es que cuando miramos los casos de otros países de la región, como el caso de Chile, el caso de Brasil, la llegada de los data centers, por ejemplo, que ya han llegado a países como Chile, eran la promesa era que en promedio cada datacenter iba a generar 1.700 puestos de trabajo. Entonces uno dice, bueno, 1.700 puestos de trabajo en principio no estaría tan mal, pero cuando vemos son 1.700 puestos de trabajo en la construcción de los datacenters en los primeros 7, 8, 10 meses de trabajo, que es cuando se instala el datacenter. Una vez que arranca a trabajar el datacenter, que ya no necesitas construcción, solamente puedes sostener un datacenter con 10 personas. O sea, la promesa de empleo es un grave problema en términos de promesa, porque claramente y rápidamente aparece la realidad, que es que estos datacenters no necesitan trabajo humano. Eso pasa también en parques eólicos, en parques solares, es decir, necesitas un número de gente de construcción y después ya no necesitas más empleo. O sea que estamos frente a un modelo que en realidad, si uno lo piensa a gran escala, estamos un modelo que a la Argentina le sobrarían unas 20 millones de personas, ¿no? Estás con el problema de que estás generando minería en la cordillera, estás haciendo crecer Vaca Muerta, con eso supuestamente captarías dólares, que es bien discutido por los economistas, porque esos dólares se los pueden llevar en forma de deuda intraempresa, o sea que no necesitan ni siquiera liquidarlos en Argentina, y en realidad tampoco estás generando empleo. O sea, ¿cuál es el beneficio? Es lo que nosotros nos preguntamos. Y un dato más, acá tenemos una investigadora chilena que ya ha estado investigando estos temas, que ella decía, bueno, acá lo que se necesita con los data centers necesitan electricidad, agua y necesitan tierra, que son tres cosas bien complicadas, ¿no? Porque vos, estos lugares donde se instalan los data centers, se acerca de las zonas urbanas, no se instalan en la Patagonia, como están diciendo, se instalan, si vos te fijas en Chile, están todos alrededor de Santiago de Chile. En Brasil están todos alrededor de la ciudad de Sao Paulo. Entonces, vos lo que vas a tener es la pelea por la tierra. Vas a tener la pelea por el agua y la electricidad para poder mantener esos data centers. ¿Eso qué significa? Que como el RIGI y el Super RIGI plantean que no puede haber ley de abastecimiento sobre los proyectos del Super RIGI, lo que te encontrás es que en caso de que haya un problema de abastecimiento de agua o abastecimiento energético en la Argentina, estos proyectos no pueden ser cortados el suministro de agua o electricidad. O sea que es un régimen que está armado al dedo de estas grandes empresas, donde no se toca de ninguna manera su inversión ni sus intereses, ¿no? Frente a los derechos de la población argentina.
2: Luciana, en el artículo que difundieron ayer en El Cohete a la Luna, analizan también cuestiones que tienen que ver con un acuerdo con Estados Unidos como precedente de este Super RIGI y una mirada bastante preocupante también, que es un análisis que proponen para entender que el Super RIGI puede leerse como una reforma constitucional encubierta. ¿Tiene que ver con esto, con las prioridades de estas industrias, por llamarles industrias, donde tienen esta posibilidad justamente que decías, ¿no? De que no tienen que tener prioridad de acceso a los recursos, más allá de lo que pase con la población? ¿Qué tipo de reforma constitucional es la que interpretan ustedes?
3: Claro, lo que nosotros estamos planteando es que si vos mirás la combinación del RIGI y del Super RIGI, te encontrás frente a una cantidad de regulaciones a favor del capital, a favor de las grandes empresas, tanto extranjeras como nacionales, que lo que está haciendo de hecho es poner un coto, un límite, cercenan los derechos constitucionales. Si vos te fijás, en el gobierno de Milei, uno de los elementos claves, hablamos mucho del dólar, del Toto Caputo, ¿no? La deuda, por supuesto, es un tema clave, pero yo te diría como hipótesis que el ministerio clave en el gobierno de Milei es el de Sturzenegger. O sea, nosotros tendríamos que estar mirando mucho más el proceso de desregulación que está llevando adelante la Argentina y especialmente Sturzenegger, porque no es solo Sturzenegger. Atrás de Sturzenegger están los grandes bufetes de abogados, tanto argentinos como extranjeros, que están estudiando el mundo, que están viendo a ver cuáles son las mejores regulaciones para los derechos del capital, y frente a eso empuja cualquier aplicación de derechos humanos básicos como derecho a acceso a un medio ambiente sano, derecho a acceso al agua, derecho a cualquier servicio básico para la población. Entonces ahí tenemos un problema de choque de derechos que va a estar cada vez más pronunciado, porque si se fijan, la combinación del superrigi viene con la ley de inviolabilidad de la propiedad privada, con la ley de extranjerización de la tierra, con el cambio de uso de la tierra, ¿no? También esta idea de que los bosques quemados tienen que permanecer 60 años sin venderse, eso ya no va a ir más. O sea, la idea es que la tierra pueda ser comprada y vendida libremente en un contexto donde el único que tiene derechos es el tenedor de tierra, ¿no? Es el propietario, y frente a eso el resto de los derechos constitucionales no aplican. Entonces ahí vos tenés un problema grave en términos de cómo hace la población argentina para hacer valer sus derechos en un contexto donde todo el nuevo andamiaje jurídico está armado en torno a proteger al capital. Entonces ahí sí tenemos un problema grave, y es un problema grave que va a tener cualquier próximo gobierno que venga después de Milei y que intente tocar, modificar este marco de juego que nos está dejando el gobierno de Milei, ¿no? Realmente se viene un escenario bastante complejo en ese sentido.
2: Sí, de desanudar todo esto. Recuerda, de hecho, algo, quizás ahora con el correr del tiempo parece menor, pero en los años posteriores a las privatizaciones del gobierno de Menem, con las telefónicas, con el agua, con Edesur y Edenor, también hubo en un momento de crisis económica enorme, no sé si es comparable esto, Luciana, que te digo, pero que había contratos firmados con todas las empresas privatizadas que también dejaban atados de manos al Estado argentino, sin ir más lejos también, bueno, el posterior conflicto hasta YPF, pero en ese momento también hubo una reforma del Estado que parecía imposible imaginar cómo restituir las cosas, ¿no? Cuando sobrevino la crisis después en el año 2000. ¿Es comparable esa mirada? O sea, realmente, para tomar distancia, uno dice, bueno, se desarma todo, ¿en qué momento se rearma? Termina siendo en una mirada histórica un movimiento, un vaivén, ¿no? Que va para un lado, va en un sentido, claro, y va en otro. Ahora, esta vez el vaivén pareciera que se va a un extremo más fuerte.
3: Exactamente, pero acabas de decir la clave, porque justamente si miramos el marco regulatorio de los 90 con las privatizaciones que vos comentabas, efectivamente los contratos con las empresas le daban una enorme cantidad de prioridades a estas empresas extranjeras, y a eso le tenés que sumar el marco de los tratados de protección de inversiones que firmó Argentina a principios de los 90, que incorporan, por ejemplo, el arbitraje internacional, o sea, una cantidad de derechos para los inversores, pero que además le permite que frente a cualquier acción regulatoria del Estado, el inversor lleve al Estado a demandarlo, no en la justicia nacional, sino en el arbitraje internacional. Entonces, este ejemplo que vos traes es clarísimo y me parece excelente, porque nosotros estamos mirando el espejo del 2001, que es que después del 2001, lo que vos te encontraste es que, fíjate, con después del caos de la crisis político, institucional, económica, del desempleo que teníamos entre el 99 y el 2001, ¿qué tuviste? Tuviste un Estado que tuvo que hacerse cargo de eso, de esa situación. Entonces, ¿qué hizo? Puso un freno a las tarifas, ¿no? Se congelaron las tarifas y se salió de la convertibilidad. Eso los inversores lo interpretaron claramente, porque evidentemente se pasaba de un dólar a un peso a 3 pesos para comprar un dólar para estas empresas extranjeras. Entonces querían que se actualizaran las tarifas de los servicios públicos a la par de ese cambio de la moneda. ¿Qué pasó? Como eso no se podía hacer por el contexto de crisis, y el gobierno de Néstor Kirchner en ese momento negoció con las empresas para tratar de patear para adelante lo más posible el descongelamiento de las tarifas, ¿qué sucedió? Las empresas empezaron a demandar a la Argentina en el CIADI, o sea, que es este Centro Internacional de Arreglo de Diferencias de Inversiones, que es un centro de arbitraje que depende del Banco Mundial, y donde las empresas siempre tienen las de ganar, porque además, las estadísticas muestran que más del 60% de los casos lo ganan siempre los inversores, no los estados. Y ahí la Argentina se convirtió en el país más demandado del mundo en el arbitraje internacional, con una deuda externa gigantesca que se genera para pagarle a las empresas cosas en un contexto de crisis económica. Entonces, ¿todo esto por qué lo estoy contando? Porque efectivamente, como vos decías, esa crisis del 2001 nos sirve para pensar hoy lo que podría pasar dentro de unos poquitos años en caso de que esta situación económica rebote en una nueva crisis institucional fuerte, con el nivel de desempleo y de desaparición de pymes que estamos viendo en estos últimos dos años, que pueda llevar a una situación de emergencia como hubo en el 2001-2002, que pueda nuevamente generar una nueva explosión de demandas en el arbitraje internacional contra la Argentina. De algún modo nosotros pensamos, esto ya lo vivimos, ¿no? Es como con los años uno se da cuenta que la historia a veces se repite de una manera muy triste, y en este caso estamos viendo que el escenario está marcado para que se vuelva a repetir un escenario similar.
2: Ahora, en este caso, con una injerencia directa de Estados Unidos, de unos acuerdos internacionales, además directamente con estos tecnoempresarios, ¿no? Que ya superan, digamos, el poderío de Estados Unidos. ¿En qué situación quedan las provincias, Luciana? Mencionaba justamente esta ley de protección de tierras post-fuego, que aquí en Córdoba, obviamente que es algo clarísimo, o sea, es fundamental en nuestra agenda cotidiana, ¿no? En la provincia de Córdoba. Pero en estos procesos también vemos que ahora está el Super Rigi, ya pasó por la Cámara de Diputados, sí, seguirá en el Senado, y uno piensa, bueno, y queda a la merced de estas negociaciones que están habiendo dentro del Congreso los senadores que están representando a sus provincias, pero que está todo cada vez más fragmentado, incluso desde la reforma constitucional, ¿no? Todas las cuestiones ambientales empiezan a evidenciarse como si cada provincia tiene que defender ambientalmente su territorio, tienen cada vez menos herramientas para hacerlo. ¿Cómo analizas ese panorama vos?
3: No, claro, ahí tal cual. O sea, el escenario crítico que vos planteás es un escenario real. Tanto el RIGI como el Super RIGI supeditan, o sea, dejan, digamos, una palabra rápida sería como dominan rápidamente la capacidad política que tienen las provincias, no solo en términos, bueno, de las leyes nacionales están por encima de las provincias, por supuesto, pero también en la capacidad hasta incluso impositiva, o sea, de impuestos que pueden cobrar las provincias. Un tema que generó debate, miren el tema que generó debate, ¿no? Dentro del Super Rigi en diputados, fue que el Super Rigi dice que las provincias no pueden cobrar, por ejemplo, el impuesto al sellado, ¿no? Y además se reduce dentro el Super RIGI plantea esto, o sea, ya se lo está imponiendo a las provincias, y que no pueden, tienen que bajar la alícuota de ingresos brutos. O sea, eso es lo que generó ruido para las provincias. Ahora, todo el resto que yo comenté antes, no generó ruido que las empresas tengan prioridad por sobre los ciudadanos para tener acceso al agua, a la electricidad, que las empresas puedan traer productos y traer hasta trabajadores, que es el caso, un caso muy, muy notorio de estos últimos días, es el caso de una minera vía el RIGI original, que se llama Vicuña, que está trayendo, se anunció que está trayendo 5.000 trabajadores de China, y que directamente la ciudad donde van a vivir estos trabajadores está traída en containers. O sea, ni siquiera se va a utilizar proveedores nacionales, ni siquiera trabajadores nacionales. O sea, fíjense lo que permite el RIGI y el Super RIGI, que es prácticamente lo mismo. O sea, estamos frente a un contexto en el cual las empresas pueden hacer cualquier cosa, en cualquier provincia, ¿no? Entonces, eso es. Y las provincias ni siquiera pueden sacar lo mínimo, que es la capacidad impositiva que tienen sobre las inversiones que se instalan en su territorio. Entonces, en ese sentido, la pregunta, obviamente, que subyace, que no podemos dejar de hacernos, es cuál es el beneficio entonces del RIGI y del Super RIGI, y cuál es el beneficio de que estas inversores vengan cuando pueden hacer cualquier cosa y no están de ninguna manera obligadas a dejar ningún parte de su ganancia en el territorio, ni siquiera a emplear trabajadores locales, ¿no? Ni hacer encadenamiento productivo local, territorial, regional. Entonces, frente a eso, sí, estas preguntas son preguntas políticas que evidentemente esperamos que en el Senado aparezcan, porque realmente es una situación muy preocupante con respecto al Super RIGI.
2: Luciana Giotto, vos estás haciendo también un trabajo de observatorio con respecto al RIGI, y estamos hablando de esto, ¿no? Del RIGI, del Super RIGI, sobre todo tratando de analizar, como repito, digamos, un poco lo que decís vos, pero la profundidad de lo que, pues, lo que pueden significar estos proyectos de ley que generan una reforma del estado económico y legal muy profunda. ¿Cómo hacemos para dimensionar eso? Te lo pregunto en función de lo que venís estudiando o analizando de cómo se viene sucediendo el RIGI, del cual hasta el momento lo único que se dice es, bueno, pero al final no sirve de mucho porque no hay muchas inversiones. No es como al pasar se lo comenta como como si fuera apenas un programa de gobierno que, bueno, de como mucho se caerá y nada más. ¿Cuáles serán esas consecuencias aún cuando hoy se pueda decir que el RIGI no estaría funcionando?
3: No, acá tenemos una situación muy complicada porque el tema es que no hay un plan B. O sea, no queda claro una situación de plan B para el país en el caso de que esto no funcione. Y esa es una situación muy complicada en términos políticos porque no vas a tener forma de salir de esta situación. Más que nada porque todo esto se convierte en una especie de andamiaje, como un candado, ¿no? Pensemos así como un candado, como si vos jurídicamente le pones un candado a estas leyes y no tenés capacidad regulatoria. Entonces eso hace que sea un problema enorme en términos de qué vas a tener posibilidad de hacer. Nada. Vas a tener que salir a sacar las leyes del RIGI, pero una vez que están instalados los proyectos, tienen 30 años de estabilidad regulatoria. Por eso va a ser muy difícil acabar con ese marco jurídico. Por eso, bueno, es que estamos insistiendo justamente ahora con estas organizaciones con las que estamos articulando para poder terminar con este proyecto, al menos dentro del marco del Senado, que es lo que todavía le falta pasar.
2: Bueno, por último, entonces, comentame, Luciana, por favor, ¿quiénes son las principales organizaciones que están trabajando activamente en este análisis, en visibilizar esta amenaza que significa el SuperRIGI en todas sus dimensiones?
3: Y nosotros somos parte del Observatorio del RIGI, que está compuesto por organizaciones bastante grandes y longevas en la Argentina, como el CELS, como FARN, como el Transnational Institute, que también es donde yo soy parte, y también el Espacio de Trabajo para Equidad Fiscal, junto con el auspicio académico de la Universidad de San Martín. Esos somos los que somos parte de este observatorio, y la gente puede entrar al observatorio rigi.org, que es en nuestra página web, con los datos al día, tanto del RIGI como, bueno, veremos a ver después qué pasa con el SuperRIGI.
2: Bueno, muchísimas gracias, Luciana Giotto, por este contacto, por abrir ahí la mirada en profundidad de lo que significa. No nos quedamos muy tranquilos con la charla.
3: No, desgraciadamente no, disculpen el pájaro de mar agüero, pero sí, hay que saber qué es lo que está pasando.
2: Exacto, porque también vos lo mencionaste al pasar, pero atado al SuperRIGI viene esta ley de extranjerización de tierras, de inviolabilidad de la propiedad privada, que de vuelta siguen pasando en esa discusión en medio del ruido de si Adorni sí y no el Mundial, y en este momento es donde se están cocinando, bueno, leyes que pueden llegar a complejizar y a complicarle la vida a las argentinas y a los argentinos por muchas décadas.
3: Bárbaro, sí, así es, vamos, esperemos que no pase el Senado.
2: Bueno, ojalá que no. Gracias, Luciana Giotto, por este contacto con CDM Noticias.
3: Gracias, un abrazo.
2: Un abrazo. Bueno, hablamos del SuperRIGI, dijimos no es un superhéroe, y a ver si podemos empezar a mirar estas cosas de cerca. Me quedo con la duda, pero me voy a buscar a leer y lo compartimos con la audiencia. ¿Por qué razón es que estas incubadoras, estos data centers, tienen que estar cercanos a los centros urbanos y ni siquiera dan trabajo? Debe ser porque además usan ya toda la conexión de eléctrica, hídrica, y disponen
4: para ahorrar,
2: de eso, sí, sin tener que instalar nada más lejos.
4: Probablemente.
2: Bueno, recomendado. Impunidad artificial es el título del artículo que publicó ayer Luciana Giotto, junto con otra autora, disculpas, no lo tengo, sí, con Micaela Sánchez Malcolm, en El cohete a la luna.
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0: Comienza A la Raíz, un recorrido musical por canciones que nos representan, que nos atraviesan, que siguen contando historias de distintos puntos del país. Soy Ernesto Vera y me acompañan en la conducción Sol Santiago y Sebastián Lisi.
1: Qué placer, pero también nos acompañan, y es menester decirlo, en locución Patricia Pons, en producción Juan Matoso, Yami Ramírez en la edición artística y Cande Escalante en redes sociales, más precisamente en Instagram. ¿Desde dónde? Se preguntarán, por supuesto, y como siempre, desde el estudio de producción de medios de la UNCS y con la participación estelar de la FM 91.7, la Uniradio.
2: Les queremos recordar que nos pueden seguir en Instagram, porque siempre hay algún colgado ahí que todavía no nos sigue. Nos pueden encontrar como @alaraiz_musica, donde siempre estamos subiendo contenido al programa, y también los links por los que nos pueden escuchar en las distintas radios a lo largo de todo el país en las que estamos saliendo actualmente. Por ejemplo, en Florencio Varela, en Buenos Aires, estamos en Radio UNAJ FM 88.5. En Paraná, Entre Ríos, nos pueden escuchar en Radio UNER FM 100.3. Y en José C. Paz, también en Buenos Aires, nos pueden escuchar en Radio Tincunaco FM 107.3.
0: Hoy vamos a compartir la música del grupo Guauchos, Clara Cantore, Bruno Arias. Contamos con la participación de Fede Toledo y Paola Bernal. Y Charo Bogarín, La Charo, en el bloque Canción Expandida. No te vayas, quédate con nosotros en A la Raíz. Empezamos a escuchar Coplitas de Corazones Abiertos, una pieza de Juan Iñaki que forma parte de su disco Aquí Ahora del 2018.

0: Hola, soy Fede Toledo, músico de Fisque Menuco, Río Negro, radicado hace tiempo en Mendoza, y tan importante conectarse con la música de la tierra para latir juntos en estos tiempos tan importantes que son para la humanidad, para nuestra tierra y para el agua. Un abrazo grande a todos ustedes, a toda la audiencia de A la Raíz, Fede Toledo.
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2: Desde Formosa llega el grupo de fusión Guauchos con la influencia del paisaje nordeste de ríos, esteros y bañados. Ritmos de zambas, chacareras y guaranías que se mezclan con guitarras eléctricas y el clima de canción urbana. Los escuchamos, Guauchos, haciendo este tema que se llama Chagua.

El nombre Guauchos juega con las palabras gaucho y guacho, pero también se refiere al guaucho, un arbusto que puede arder incluso estando verde. Una imagen que habla de canciones intensas, urgentes y con fuego propio. En A la Raíz nos quedamos con El Dolor, así se llama este tema de Guauchos, que muestra ese cruce entre raíz, emoción y electricidad.

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1: Seguimos con más A la Raíz, seguimos disfrutando de la cultura musical de nuestro país y tenemos invitada, pero de increíble lujo.
2: Es verdad, Sebas, hoy estamos con Charo, ella es cantautora, multiinstrumentista, actriz, periodista y gestora cultural. En 2005, junto a Diego Pérez, fundó el dúo Tonolec, así que hoy la tenemos acá presente para que nos pueda contar un poquito más de su trayectoria y, por qué no, también de su historia personal. ¿Cómo estás, Charo?
3: Muchas gracias, chicos. Muy bien acá, conversando, por conversar con ustedes. Muy feliz.
2: Bueno, queremos saber un poco cómo empezaste a meterte en todo esto de la música. Queremos saber esos comienzos de esa Charo pequeña, cómo surgió todo.
3: Bien, en realidad la Charo pequeña, sí, yo mirándolo desde acá, es verdad, era muy joven. Empecé a componer canciones y a adentrarme en el universo musical exclusivamente a mis 28, 29 años. Todavía estaba haciendo periodismo en esa época, pues soy periodista. Entonces, de mis 20 a mis 30 años, estudié comunicación social, me recibí y trabajé en uno de los dos periódicos de Resistencia Chaco, el diario El Diario, donde hacía las secciones de cultura, pero también cables internacionales, nacionales, cultura, por supuesto. Así que decidí, llegando casi a mis 30, que tenía ganas de volver al escenario. ¿Por qué digo de volver? Porque antes fui bailarina clásica y contemporánea. Tengo formación en una escuela de arte de ballet. Y dije, quiero volver a la música como terreno para expresarme. Quiero entrar a la música. Y empecé a componer mis primeras canciones. Siendo periodista, me compré mi primer teclado, mi primer micrófono, mi primer guitarra. Y empecé a componer canciones así de manera muy, muy lúdica, muy, muy desde lo visceral, digamos, ¿no? Y empecé a tomar algunas clases de esos instrumentos. Y me di cuenta de que tenía como facilidad para componer canciones, para expresarme a través de mi voz. Y así empieza como un coqueteo, siendo periodista, con la música. A mis 28, 29 años, allá en Resistencia Chaco, organizo un recital mío debut en la casa, en la terraza de un amigo, y ahí aparece Diego Pérez, que es mi coequiper de Tonolec, con el que iniciamos lo que es para mí mi primer proyecto musical, porque antes no tuve otro, que es esta fusión de música electrónica con música nativa, con música folclórica, que durante 15 años lo desarrollamos junto a Diego Pérez. Así que bueno, mis inicios fueron así, fueron de no tan pequeña, pero sí de joven, y fueron con un, yo diría, con un buen basamento, ¿no? Porque no es que yo empezaba desde chica a ver qué quería decir, a ver cómo iban a ser mis composiciones, a ver qué estilo de música me gustaba. Yo ya estaba parada en un universo intelectual, filosófico, artístico, en donde dije, bueno, quiero ir por acá. Y así empezamos. Con Tonolec empieza mi carrera musical, se lanza en 2005 con el primer álbum. O sea que nos tomamos un buen tiempo con Diego Pérez para construir el concepto de lo que es Tonolec. Y así, bueno, nos dimos cuenta de que estamos en el camino que queríamos estar ambos, haciendo el estilo de música que queríamos hacer a principios de este siglo.
2: Ambos artistas súper completos. Un poco de lo que hablabas reciente, te queríamos preguntar la inspiración, ¿no?, para las letras, ya sea en tu carrera como solista, como junto a Diego, ¿viene de vivencias personales? ¿Es un poco más ficción? ¿De dónde viene esa inspiración?
3: Mucho viene de vivencias personales, sobre todo la primera época de Tonolec, donde yo, siendo hija de padre desaparecido, escribo canciones como Techo de Paja, como la que escribo a mi mamá, Llora tus penas, que es como una especie de chacarera en donde hablo del sentir de ella como mujer sola con dos hijas, cómo se tuvo que hacer frente a esa tragedia de tener dos criaturas de 3 y de 4 años y un amor de su vida que había desaparecido y no tenía respuestas, ¿no? Y pese a todo eso, le puso el pecho, salió adelante, nos dio educación, nos mudamos de Formosa a Clorinda, a Resistencia a Chaco. Entonces, un poco esas canciones, tanto Techo de Paja como Llora tus penas, hablan de ese universo que a mí me quedó, de mi madre, de mi padre, de esa tragedia transformada en poesía. O sea que hay mucho autobiográfico, o como canciones como Hay Corazoncito también, que a la gente le gusta mucho, o La Espina, donde son canciones más vivenciales, más de amor, porque el amor tiene que estar siempre en todas sus facetas, ¿no? Ese amor que te estira, que te enamora, ese amor que te deja, que te hace sufrir. Bueno, todo eso a nivel biográfico está en mis canciones, pero también está, como bien decías recién, ese universo emocional onírico que refiere más a mi sangre indígena, a mi sangre guaraní, a la cosmogonía de los pueblos originarios, donde hay otra poética. La poética ya no es hablar de uno mismo y de los sentimientos y de tu biografía y lo que te construye, sino hablar de la naturaleza, hablar de lo que te rodea, hablar de cuestiones más espirituales que tienen que ver más con ese fortalecimiento del lado que todos dejamos de lado, ¿no? Porque trabajamos mucho la parte material, la parte de construir y asegurarnos una casa, un hogar, un trabajo, y muchas veces descuidamos esa parte que tiene que ver con hacer mimos al alma, cuidar nuestras relaciones con los demás, porque las energías de los demás también te interfieren, te ayudan o te perjudican. Entonces, estar como más alerta en esos mundos más espirituales, más oníricos y más representativos que tiene el lenguaje indígena.
1: Buenísimo, buenísimo. Sí, hay veces que no nos damos cuenta, ¿no? Que somos parte de un gran mundo y somos una pequeña parte. Quizás nos ponemos en un pedestal en donde no debemos. Pero un poco escuchándote y pensando en esto de las canciones en puntual, ¿cómo te encuentran la inspiración? ¿Escribís y después le pones música? ¿La música sale y después escribís? ¿En algún momento te agarra y decís, che, me levanto, tengo esto? ¿O decís, hoy me voy a poner a componer y compongo?
3: Un poco de las dos cosas aprendí en estos 25 años de carrera musical, ¿no? Siempre fui muy intuitiva, entonces escuchaba bases electrónicas que hacía Diego Pérez y me inspiraban esos colchones electrónicos a modo de paisajes sonoros hermosos que siempre como productor musical hizo Diego Pérez. Y eso a mí me llevaba a cantar, quizás primero una melodía, quizás primero se plantea la melodía y uno va balbuceando arriba de esa melodía que a uno se le ocurre, y luego va trabajando como una poeta más en detalle esa escritura, ¿no? Como un alquimista de las palabras. Entonces, creo que en mi caso, al menos, siempre fue así, siempre fue la melodía primero, o agarrar un instrumento y empezar a tocar el piano, o empezar a tocar charango, la guitarra, o en el caso de mi proyecto solista La Charra, donde toco un cuatro venezolano, y empezar a hacer acordes que me sugieran cantar una melodía arriba, y arriba de esa melodía voy tirando palabras sueltas, oraciones que me salen, que tienen que ver con lo que me hace sentir ese acorde, esa melodía, y ahí aparece por último la palabra, que es la que trabajo en detalle después, porque son los productores musicales los que van a trabajar toda esa parte de arreglos musicales en detalle posteriormente, ¿no? Así que en mi caso va como en esa es la secuencia en la que yo creo, mi secuencia creativa.
2: Bueno, es muy lindo lo que nos compartís y se nota que sos un artista del alma, una artista muy completa. Y volviendo un poquito a este proyecto que tenés con Diego de Tonolec, sabemos que estuvieron haciendo investigaciones respecto a la cultura musical en los pueblos originarios y que de esa investigación dio lugar a un documental. ¿Qué nos puedes contar de eso, de esa experiencia?
3: Sí, eso ocurrió, a ver, ¿por qué año? 2000... Hace como unos 10 años creo que habrá ocurrido eso, ¿no? No estoy segura, pero es cuando sale el documental que vos estás mencionando. Podemos googlear a ver cuándo se estrenó. El Canto del Tiempo, del director Mana García. Con él quisimos reflejar este trabajo casi antropológico de investigación que hacíamos siempre con Tonolec antes de lanzar un álbum, donde incluíamos ya sea música com o toba, ya sea música guaraní. Entonces siempre íbamos a las comunidades a interactuar con ellos, a charlar, a que nos muestren su música. Y un poco este trabajo que nosotros hicimos en principio con la lengua com y con el coro Toba Chelalapí de Resistencia Chaco, y luego con 7 comunidades guaraníes de Misiones, ese es el trabajo con los guaraníes, el que queda reflejado en el canto del tiempo, donde se nota, ¿no? Este es un documental que la gente musical, es un documental musical que, bueno, la gente que lo vio gusta muchísimo porque se ve como esa manera de cómo uno se involucra, ¿no? Se involucra desde lo musical y va al territorio, no es que uno investiga desde su casa, desde un manual o desde escuchar una cinta de cómo suenan las comunidades, los cantores, cantoras indígenas, sino que uno se mete en el mismo hábitat donde ellos están, donde ellos hacen sus cantos, y ese espíritu luego es el que tratamos de trasladar a los álbumes, ¿no? que hemos realizado junto con Diego Pérez en Tonolec.
1: Hablando un poco de álbumes, está el álbum Areté. ¿Cómo lo viviste? ¿Cuál fue tu experiencia? Y también en un ratito vamos a estar escuchando el tema que justamente da el nombre del CD.
3: Bueno, en 2017 yo inicio, hacemos un impasse con Tonolec. La verdad es que Tonolec hoy no está vigente, pero sí está toda nuestra obra que puede seguir, la gente sí lo sigue escuchando y seguimos siendo referentes de la electrónica fusionada, latintrónica, inclusive está de latinoamericana.
2: Me gusta el concepto.
1: Banco.
3: Y hemos hecho un impasse desde el 2016 aproximadamente. Diego está con su proyecto solista Nación Equeco y yo empecé con La Charo, mi proyecto solista, donde en principio saqué 3 álbumes. Un álbum enteramente dedicado a Mercedes Sosa con música electrónica, que es Legado, y los otros 2 álbumes que tienen más canciones de autora, canciones mías, donde hago una profundización de investigar esos ritmos, esos cantos, mezclarme con cantoras de América Latina y poder abrazar esos territorios a través de mis composiciones. Entonces aparecen cumbias, aparecen ritmos llaneros, te aparece en la imagen de las regiones en donde está México, donde está Colombia, donde está Paraguay, donde está Brasil, y finalmente desemboca todo este trabajo de investigación hacia cantos y ritmos de Latinoamérica míos hacia este álbum que es Areté, un álbum totalmente en lenguas indígenas, como volviendo a los orígenes. Este año además cumplimos 20 años con Tonolec, desde el primer álbum que lanzamos en 2005, y nos juntamos con Diego para ver si podíamos hacer algo, qué sé yo. Al final estamos más ocupados que el presidente de la nación, entonces tenemos más agenda que no sé quién. Bueno, dijimos, bueno, no, lo dejamos para más adelante, pues la verdad es que con Dieguito nunca nos peleamos, simplemente tuvimos esa necesidad de seguir explorando cada uno por su lado, pero somos unos hermanos de la vida y hermanos musicales, y dijimos, no, la verdad que no nos da el tiempo, lo hacemos más adelante. Y ahí sale Areté, este álbum mío de La Charo, que yo lo siento aparte como un homenaje a Tonolec, ¿no? Porque es como, para mí, la exacerbación de eso que yo más amo de Tonolec, que es la música electrónica mezclada con las lenguas indígenas. Entonces es un álbum mío, solista, que he trabajado con 2 productores musicales, Juan Blas Caballero y Juan Sardi de Mar del Plata, donde la electrónica está hiper presente, pero es una electrónica un poco más dura, más techno, más pop. No es una electrónica tan ondulante como era la de Tonoleg, sino que tiene como estos ritmos de baterías y de bajos y de sintetizadores que le dan un poco más de... le dan otro tipo de energía, ¿no?, a la electrónica, como haciendo un homenaje a la electrónica de los 90 también, ¿no? De Fatboy Slim, de Kraftwerk y de todos esos que adorábamos en 1990 y principios del año 2000 escuchar, quienes amábamos la electrónica. Y fusionada esta electrónica pop, techno, folktrónica, con cantos indígenas. Son 9 cantos en lenguas originarias, pero ya no solo de territorio argentino, y no solamente del norte, que con Tonoleg trabajamos el norte, trabajamos el Kom y el Guaraní. Acá aparecen cantos tehuelche, cantos mapuches, cantos en lengua selknam, que es una... la selknam es una... es un idioma casi extinto de los onas, de los selknam de Tierra del Fuego. Bueno, hay una canción de cuna en este idioma. Hay cantos en tupí guaraní, de una autora que es brasilera, Marluy Miranda. Hay cantos en Aché Guayaquí, que es un canto que compuse con una lideresa de la comunidad Cuetubú de Paraguay. O sea que acá también hay cantos indígenas, no solamente de Argentina, de norte a sur, sino que aparece Brasil y también aparece Paraguay. Y es un álbum con el que estoy chochísima, chicos. Espero que lo puedan escuchar entero. Está en las plataformas digitales y aparte le hice un homenaje y le hice un vinilo. También tiene vinilo.
2: Qué lindo.
3: La gente lo puede chusmear, la que esté escuchando y entusiasmada con la entrevista.
2: Divino.
3: En la charo.oficial, que es mi Instagram, van a ver ahí un material, un vinilo hermoso de color. Aparecen de nuevo las letras, como tratando de, a través del vinilo, recuperar el formato físico que hemos perdido con las plataformas digitales.
1: Sí.
3: Ya nadie puede leer tus letras en las plataformas digitales. En el vinilo, en este formato vintage, lo que hago es las 9 canciones en los diferentes idiomas originarios tienen su letra en ese idioma y su traducción.
1: Hermoso.
2: Está muy bueno que venga incluida la traducción, así se abren muchas más puertas, me parece, a esta cultura increíble que nos estás trayendo con tu música. Y bueno, justamente un poquito para cerrar, que recién mencionabas una de tus redes sociales, queríamos que nos compartas tus contactos, tus redes, dónde te puede encontrar la gente para conocer mucho más de esto que nos estás contando, porque sos una artista súper completa y nos gustaría que todos puedan conocer tu música.
3: ¿Cómo no? Bueno, en las plataformas digitales, tanto como en YouTube, me encuentran como La Charo. Ponen La Charo, canal oficial en YouTube, o La Charo en las plataformas digitales que ustedes tengan, y escuchan mi música. Si quieren saber información sobre mí, está mi Facebook, que es La Charo y Charo Bogarín, esos dos Facebook, y en Instagram es lacharo.oficial. Ahí se pueden enterar de todas mis novedades y bueno, ir hacia abajo, hacia las historias, hacia en el muro, y enterarse de todo lo que sucedió también antes de que me descubran.
1: Te agradecemos entonces muchísimo, Charo, por este momento, por todo lo que compartiste con nosotros. Y ¿te parece compartir y presentar Arete?
3: Bueno, querida gente, les dejo escuchando entonces la canción que da nombre a mi álbum. Se llama Arete. Arete en lengua guaraní significa tiempo verdadero. Van a escuchar los coros de niños y niñas guaraníes de la comunidad Iriapú de Misiones. Y después el canto en Aché Guayaquí y en Embuá Guaraní, para que lo disfruten enteramente, lo puedan bailar y puedan hacer felices a sus corazones. Ahí escuchamos Arete.

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1: Presentamos en A la Raíz a la cantautora y música Clara Cantore. Aunque su música se enmarca dentro del folclore y la música latinoamericana, también está influenciada por el jazz, el tango y el flamenco. Estamos escuchando A las Sabias.

0: a las sabias, Clara Cantore en A la Raíz, y ahora de Facundo Cabral, el clásico No soy de aquí, no soy de allá.
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0: no tiene sentido la música si no se conoce su historia, dice Clara Cantore, cantautora, multiinstrumentista, que ha llevado nuestra música a Europa, Japón, Estados Unidos, Chile, Uruguay, Colombia y Alemania a través de sus giras.
1: Ahora, el preferido de Paola Bernal.
2: Hola, soy Paola Bernal y mi preferido es el disco Baile Eterno de Mary Murúa, una cantora de aquí de Córdoba, que justamente dentro de ese repertorio pudimos grabar una hermosa samba dedicada al Cerro de Famatina, un lugar que nos espera cada año para la chaya. Así que lo disfruten.

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1: Y de esta manera estamos llegando al tramo final de A la Raíz, compartiendo, como siempre, folclore, fusiones y nuevas voces de todo el país. Mi nombre es Ernesto Vera y me acompañan en la conducción Sebastián Lisi y Sol Santiago.
2: Le queremos agradecer a nuestro equipo, como siempre, Patricia Pons en locución, Juan Matoso en producción, Yamila Ramírez en edición artística y Candela Escalante en Instagram. Desde el Estudio de Producción de Medios de la Universidad Nacional de General Sarmiento, con la participación de la 91.7, la Uniradio.
3: También recordar que nos puedes seguir en redes sociales, más precisamente en lo que es Instagram, te metes ahí en la lupita y tipías, escribís arroba a la raíz y un bajo música y tendrás todas las novedades de este hermoso programa.
1: Disfrutábamos hoy de la música del grupo Guauchos, Clara Cantore y Juan Iñaki. Contamos con la participación de Franco Ramírez y Paola Bernal y Charo Bugarín en el bloque Canción Expandida. Nos vamos con Flor Sitay de Bruno Arias, un taquirari con letra propia y música de Rubén Cruz, parte del disco El Derecho de Vivir en Paz.

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0: Qué linda que sos.
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0: Qué linda que sos. Usted también, señor. Linda que te quisamos. Ya que me arregle la próstata, vas a ver vos.
2: Volvé cuando tenga la próstata de 0 kilómetros.
0: Bueno, arriba.
2: Ahora sí, luces, luces prendidas, vamos a decir.
0: Buenas noches, muchas gracias. Hasta luego. Pero la alegría, Cristianillo, a verlo. ¡Opa, pagar!

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